luego vamos preparando un agua bien sabrosa, fresca, con harto hielo, sin azúcar, puro juguito de sandía. ¡Ay, mamá! ¿Cómo le caería? ¡Ay, ay, ay! Bajo la sombra de un buen árbol frondoso, tu agüita de sandía, y pensando

0: Cache pa' acá, mi reina.
1: ¿Estudia o trabaja?
0: ¡Ay, ay, ay! Mi racita, yo soy el Mochis activando Los Ángeles, es la raza 97.9. Te marco enseguida para irnos al motocross y más adelante, vámonos con mi queridísimo Flaco, Julio Preciado, Chuy Lizárraga y buenas. Es la raza 97.9, es la banda Corona del Rey y esos ojitos verdes donde andan, rey.

activados con la 97.9. Saludo a todos los de Colima. Y qué agüita, Monchis. Unas bien heladas para este calorcito, cevichito.

realidad. ¿Has usado la palabra chido alguna ocasión? Claro, la que decimos para cuando algo nos gusta, que está bonito, que está bueno, que vale la pena, vaya. Ahí es donde en México usamos la palabra chido y en el norte de México, chilo. Pero las dos vienen de España, precisamente de Asturias, y en el asturiano se decía chido. Y esta palabra fue difundida en todo el mundo gracias a los gitanos, quienes en su lenguaje acostumbraban a decir, está bien chido. Y de ahí se fue transformando hasta lo que conocemos como chido. ¿A ti qué te parece? ¿Chido, chidito, chirondongo? ¡Ay, ay, ay! Soy el Monchis, activando Los Ángeles.

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0: Martínez, anda inquieto, mi muchacho. Ya le urge, le queman las manos por recibir esos boletos. ¿Quién habla, compay?
1: Prende la moto.
2: ¿Qué tal, Monchi? Mi nombre es Efraín, aquí escuchándote como siempre.
0: Ese mi Efraín.
2: Ganó esos boletos.
0: ¿Y quién te dijo que ganaste? Ah, no es cierto, no, sí se los
2: pues
0: ganó. ¿Qué dice? Ya lo escuché, muy. Pues qué orejón. Oye, hermanito, ¿en qué ciudad estás, compay?
2: Ahorita estoy aquí en Lombich, en la ciudad de Lombich, aquí escuchándote como siempre.
0: Un saludo a la racita de Lombich con mucho cariño. ¿A qué se dedica mi carnalito?
2: Hago Uber.
0: Ah, órale. Uy, por eso quiero ir a ver las motos, cómo manejan, ¿va?
2: Sí, aprender.
0: ¿Cuántos chamacos tiene mi carnal?
2: Tengo dos.
0: Órale, vientos, y su esposo y usted, paquete completo de 4 boletos. Vaya y disfrútelo, carnalito, porque es un evento bien bonito, el Monster Energy Super Motocross World Championship, que llega al Dining Hill Sports Park este 19 de septiembre. Los boletos ya están a la venta, no te quedes fuera y sé testigo de las rivalidades en las carreras en el Monster Energy Super Motocross World Championship, como mi carnalito que se va bien contento, bien Felipe y con tenis y con toda su familia. Y mi hermanito Long Beach, ¿cómo está la raza?
2: Bien activado con el Monchis, aquí escuchando como siempre. Gracias, Monchis.
0: Ájala, compadre, no le cuelgue para tomarle sus datos. Yo soy el Monchis activando Los Ángeles. Tú sígueme marcando 310-999-0979 y vienen los boletos para estar con Chuy, con Julio y con el Flaco. ¡Ay, mamá! Menos mal que no estaban los tres chiflados. En la raza 97.9 soy el Monchis, activando Los Ángeles.

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6: Si vas manejando en camino hacia la ciudad de Commerce, se están reportando tráficos bastante pesados, especialmente por el 5, desde la calle Indiana hasta la Slauson Avenue. Así es de que prepárate para que tengas unos retrasos de por lo menos 15 minutos en camino a Commerce. 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

0: temperatura en algunos lugares han alcanzado los calores del día de hoy, mi racita. El condado de Los Ángeles, de San Fernando, Orange, Riverside, están invitando a la racita, si no tiene aire acondicionado en casita, vaya a uno de los centros de enfriamiento. ¿Dónde se ubican los centros de enfriamiento? Hay uno cerca de ti. ¿Cómo te informas? Marca al 211 y ahí te van a decir cuál es el que se queda más cerquita. Y ahí están abiertos desde las 10 de la mañana hasta las 9 de la noche. Vaya y refresquese, porque la verdad, están muy, muy altas las temperaturas.
1: Buenas tardes, señor Manchis.
0: ¡El Empujitos! Mire nada más cómo viene. Todo colorado, parece camarón.
1: Así está el sol.
0: ¿Y por qué no se vino por la sombrita?
1: Porque no hay. Y todavía te ríes, man. Eso no se compara con el calorón que hace en la noche en la maleta.
0: Se me olvidó abrírsela ayer.
1: ¿Se te olvidó abrirla? Si hasta el fantasma que se aparece allí en las noches.
0: ¿El fantasma que qué?
1: Que se aparece en las noches me dijo.
0: ¿Qué le dijo?
1: Oiga, mi loco, ¿por qué no nos ponemos la micha y ponemos un abanico entre los dos, man?
2: Ay, mano, no.
3: Ay, cómo no.
0: ¿Cómo te dijo?
1: Oiga, mi loco, ¿por qué no ponemos la michi por un abanico, man?
3: Me gustan flacos.
1: Es que se hace gacho el calor.
3: Me gustan popositos.
0: 97.9. Yo soy el Mochis, activando Los Ángeles.
1: Y eso que cuando se aparece hace un chorro de frío, man.
0: ¡Oh! Me da la calor.

9990979, porque enseguida te marco para irnos con Chuy Lizárraga, con el Flaco y con Julio Preciado. ¡Ay, mamá! ¡Ya los vi! Así que márqueme, porque enseguida yo le marco. Súbale el volumen a su poncho para que escuche ahorita que le marque. Y en un rato más, ahí viene el hombre rata. Es la Raza 97.9. Ellos son los Cardenales de Nuevo León. Necesito de

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6: En este momento, el 110 en dirección al sur, a la altura de la Vernon Avenue. El tráfico tiene retrasos de unos 5 minutos, pero ya llegando a la Florence Avenue y más adelante con el cruce con el 105, hay tráfico ligero. 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

0: La confianza de los consumidores de Estados Unidos baja a su nivel mucho más bajo en 7 meses. Los altos precios provocan esta desconfianza. 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Mi racita, los estadounidenses siguen frustrados con la economía después de 5 años de inflación elevada, que nomás va para arriba y no le vemos fin. La confianza de la racita en la economía bajó en agosto al nivel más bajo en 7 meses, mientras que el conflicto con Irán sigue empujando los precios de la gasolina. A ti, ¿cómo te va?
1: Buenas tardes, señor Monchis.
0: ¡El hombre rata!
1: Mire, señor Monchis, yo sí veo que hay gente desconfiada.
0: ¿Gente desconfiada? ¿Por qué? ¿Dónde la vio?
1: Ahí donde trabajo, en la marqueta, compraron un litro de leche.
0: Ah, ¿y eso qué tiene que ver con la desconfianza?
1: Porque la señora me dijo, oiga, ¿cuándo vence esta leche?
0: Ah, ¿que cuándo caducaba?
1: Sí.
0: ¿Y qué le dijo usted?
1: En 2 semanas.
0: ¿En 2 semanas vencía la leche?
1: Sí.
0: ¿Y luego?
1: Que me dice la señora, ¿no tiene una que venza en 8? Oiga, ¿se la va a tomar o la quiere adoptar?
2: Ay, que me rompe el corazón. Esa muchacha.
1: Pues sí, oye, pues luego, leche fresca.
0: No te enojes.
1: Ya como el otro día que voy y que compro un pollo bien duro.
0: ¿Y qué pasó?
1: Le digo, oiga, este pollo, ¿de cuándo es? Dice, estaba vivo hace rato. Le digo, ¿y de qué murió? De viejo.

Gracias, mi Monchis. Aquí está, aquí pasamos a saludarte. Mi nombre es Manuel. Aquí estamos escuchándote bien activados, por supuesto, Monchis, y deseándote una feliz tarde calurosa, por cierto, aquí afuera, Monchis. Hay que tomar mucha agua, Rafía. Hay que hidratarnos. Saludos, Monchis. Bendiciones para todos. Y aquí estamos siempre, escuchándote, como siempre, Monchis. Saludos.

Tenemos una parte blanca en los ojos llamado esclerótica. Sin embargo, los humanos somos la única especie en la naturaleza donde esta capa es completamente visible y clara. En los animales, esta capa suele ser oscura y estar cubierta para esconder la dirección de la mirada. Mientras que el humano evolucionó para colaborar en grupo y en gran contraste entre la esclerótica, el fondo blanco, y el iris, la parte de color, permite que las demás personas sepan exactamente hacia dónde estamos mirando sin necesidad de hablar. Y si no, pregúntale qué te decía tu mamá con los ojitos. Yo soy el Monchis, activando Los Ángeles. Es la Raza 97.3.

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La ciudad de Cuernavaca, en el estado de Morelos, es conocida como la ciudad de la eterna primavera por el clima tan precioso que tiene. Aparte, el valor histórico y cultural de Cuernavaca es altamente grandioso. A pesar de ser una ciudad pequeña, cuenta con más de 42 museos en su interior, y la mayoría de ellos ubicados en el centro de la ciudad. La racita de Morelos escucha al Monchis. Activado.

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0: 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Y nos vamos a la línea telefónica. Muy buenas tardes, ¿quién anda por ahí?
1: Oye, Adrián.
0: Adrián, dame mi pistola, ¿no ves que esa es mi defensa? Quiso lograr a Martínez, le falló la resistencia. ¿Dónde anda mi querido Adrián, que no
1: aquí,
0: te oyes?
1: Aquí en la casa ya. Eso, ya descansando, ya lo sale.
0: ¿En qué ciudad anda mi carnal?
1: En Fontana, California.
0: Un saludo a Fontana o Santana.
1: Fontana.
0: Ok, un saludo a la receta de Fontana. Oiga, hermanito, ¿y a qué se dedica?
1: Pongo vidrios en los carros.
0: Oh, ya habíamos platicado, ¿no? Que tus chavitos los traes con piedras para que rompan los cristales de los vecinos, sí, para que luego te vayan a consumir. Okay. ¡Ah, no es cierto!
1: A negocio redondo.
0: Pero ya me acordé de ti, hermanito. Hermanito, ¿qué crees? Te llevas tus boletos para estar con mi carnalito, el buen Julio Preciado, Chuy Lizárraga y Luis Ángel el Flaco. Este próximo viernes 16 de octubre, Estadio Vimo en Los Ángeles. Boletos ya en LiveNation.com o gánese sus entradas aquí como mi carnalito que se las acaba de llevar. Ahí, pinching, wing, wing, wong, hermanito, dime una cosa. En Fontana, ¿cómo está la raza?
1: Bien activados con el Monchis.
0: Ajara baraja, no le cuelgue para tomarle sus datos. Soy el Monchis activando Los Ángeles. Súbele a la raza.

Vámonos con Chita al mar, bien Felipe y con tenis a cerrar esta bonita tarde de martes, mañana miércoles, que le pinte igual o mucho mejor. Un saludote enorme a mi preciosa Marisela Viveros, que está cumpliendo añitos, mi bebé. ¡Ay, qué bonita! Un saludo a mi querido Manotas. Ahí andas otra vez de Manotas, mano larga. Manotas. Mi racita, que llegue con bien a su destino, pásela bien bonito, dele gracias a Dios por todas sus bendiciones. Recuerda, la vida es demasiado corta como para tolerar tonterías. Elimina la negatividad, ignora los chismes y deja ir a las falsas personas. Llénate de alegría y felicidad. Yo soy el Monchis, activando Los Ángeles. Ya llegó el carnalillo. Mañana, 3 de la tarde, tienes una cita conmigo aquí, a través de La Raza 97.9. Por lo pronto, no tengo dinero ni nada que dar. Juan Gabriel, Gran Silencio y los Cucumbia Kings. Es La Raza 97.9.

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Te saludo tu compa, el carnillo pecho amarillo, cabeza de brillo. Gracias a Dios que es martes. Por supuesto, en esta hora tengo tus boletos para que te vayas al Super Motocross. Es el Monster Energy Super Motocross World Championship, que llega aquí a la ciudad de Los Ángeles el próximo día 19 de septiembre, para que vayas comprando tus boletos ya y no te quedes afuera. Y también boletos para Joey Lizárraga, aquí con tu compa el carnalillo pecho amarillo, cabeza de membrillo. Bienvenida a toda mi raza.

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0: 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Fecha de nacimiento, si la llamada es para usted, por favor.
1: Es el 4 de febrero.
0: ¿Sí?
1: Del 80.
0: Le va a ir muy bien. Es una persona que se le abren las puertas con facilidad. Cómprese una manzana verde. Uh-huh. Una manzana verde la parte en cruz. Okay. Cómprese media docena de rosas rojas.
1: Okay.
0: Perfecto. Uh-huh. Canela, astillas de canela, unas 4 o 5 astillas de canela. Uh-huh. Y 2 litros de agua.
1: 2 litros de agua.
0: Si okay. Esto lo coloca, lo pone a hervir, lo deja enfriar y se va a hacer durante 4 viernes consecutivos baños del cuello para abajo. Estos son baños de atracción, atraen. Estos son baños que le van a ayudar a usted a abrir las puertas en el campo energético, en el campo sentimental, en el campo laboral, en el campo del dinero, porque usted es nacida bajo el año 80, usted está todavía muy joven.
1: Sí, así es.
0: Está muy joven, muy jovencita. Hay que abrirle campos, hay que abrirle puertas. Usted no tiene ninguna energía negativa a su alrededor, no tiene nada malo, no tiene por qué preocuparse. Que mi Dios me la bendiga, que tenga un feliz día, ¿oyó?
1: Gracias, igualmente.
0: Bueno, hermana. 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Ya regresamos.

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Carreletes va rumbo a tu cantona. Carrerillo, maneja con mucha precaución. Ya sabes que las autopistas, calles, carreteras, autopistas del sur de California van llenísimas. Todo el mundo ya quiere llegar a su cantona. Pero todo el mundo tranquis, tranquis. Tu familia te está esperando. Ya vienen los boletos para que te vayas al Monster Energy Super Motocross World Championship, que será el próximo día 19 de septiembre, para que compres ya tus boletos y no te quedes fuera. Te los voy a regalar en unos instantes más a través de 97.9 La Raza. Solo ídolos con música de calidad, mi compa. Y por cierto, ya viene Yo Sé Que Te Acordarás, porque recordar es volver a vivir.

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Comunícate de volada al 310-999-0979 y dime, carnalillo, pecho amarillo, cabeza de membrillo, móchate con los boletos para el Super Motocross World Championship. Y te los voy a regalar inmediatamente. ¿Sabes qué, carnalillo? Es un paquete familiar de 4 boletos para toda tu familia. En esta noche de martes, a través de 97.9 La Raza, solo ídolos con música de calidad, mi compa.

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Bueno, comunícate de volada al 310-999-0979 y dime, canario pecho amarillo, ¡móchate con los boletos! ¡Móchate con los boletos para el Super Motocross World Championship! ¿Sale, vale? Pues, ¿qué quieres? Fíjate que una clínica móvil vacuna a niños en Los Ángeles para que puedan ir a la escuela. Esto está excelente.

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0: 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Estás en Yo Sé Que Te Acordarás, porque recordar es volver a vivir, por supuesto, a través de 97.9 La Raza, solo de música, música y calidad, mi compa. Bueno, pues fíjate que el Monster Energy Super Motocross World Championship está llegando ya aquí a la ciudad de Los Ángeles, y tengo paquetes familiares de 4 boletos para una family, que se lo voy a regalar durante los comerciales, que duren aproximadamente unos 5 minutos, y para que te los lleves, ¿de acuerdo? Márcame 310-999-0979 y dime, carnalillo, pecho amarillo, cabeza de membrillo, móchate con los boletos para el Super Motocross, y son tuyos de volada. Así de que, buena suerte, mi compa.
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0: 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esposo y se comprenden. Así que es hora de levantarse, es hora de que usted abra los ojos y se dé cuenta que sí existe un mundo bello y maravilloso y más en este nuevo año, porque es un año de bendiciones. 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

0: 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Carnalete, llegó el momento de entregarte, no dos, cuatro boletos. Es un paquete familiar para tu family, para que te vayas nada más y nada menos que al Super Motocross, que se va a poner perroncísimo. Y en este instante los voy a regalar a las personas más perronas que se reporten en este momento al 310-999-0979. 97.9 la raza, buenas noches.
1: Buenas noches, carnalillo, pecho amarillo. Móchate con los boletos para el Super Motocross.
0: ¿Cómo te llamas?
1: Me llamo Alex Márquez.
0: ¡Alex, felicidades!
1: ¡Ay, qué padre!
0: ¡Alex, felicidades! ¡Te acabas de ganar cuatro boletos para que te vayas con tu family!
1: Muchas gracias, qué padre.
0: ¡Qué suerte tienen los que no se bañan! ¡Felicidades, Alex! ¿Con quién te vas a ir?
1: Pues con mis hijos y mi esposo.
0: ¡Bendito sea Dios! ¡Qué bueno que disfruten! Imagínate, son cuatro boletos para que disfruten con toda su familia y que lo disfruten y que Dios los bendiga. Y gracias por escucharnos, Alex, ¿eh? ¡Gracias! ¡Felicidades!
1: Sí, muchas gracias.
0: ¡Gracias! ¡Continuamos a través de 97.9 La Raza!
1: ¡Gracias, carnalillo pecho amarillo!
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Mi compa, buenas noches, Los Ángeles. Tu compa, el carreño, pecho amarillo, cabeza de membrillo. ¿Qué te pasa, calabaza? Carlillo, tengo boletos para que te vayas al conciertazo de Chuy Lizárraga y Julio Preciado, y como invitado especial, Luis Ángel el Flaco. Te los voy a regalar en esta hora para que te pongas bien trucha a través de 97.9 La Raza.

0: 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Gracias a Dios que es martes, ya mañana miércoles, ombligo de la semana. Bueno, pues te vamos a regalar los boletos para que te vayas a ver a Chuy Lizárraga y Julio Preciado. Además, va a estar Luis Ángel el Flaco, si Dios quiere, el próximo viernes 6 de octubre en el Estadio BMO en Los Ángeles, para que compres ya tus boletos en livenation.com. Por supuesto, Caralillo, y te los vas a ganar aquí con tu compa el Caralillo Pecho Amarillo. Los boletos son para Chuy Lizárraga, Julio Preciado y también Luis Ángel el Flaco, para que te pongas bien trucha enseguida a través de 97.9 La Raza, solo ídolos con música de calidad, mi compa.
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0: hermana.
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0: 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Mi compa, va rumbo a tu cantona. Maneja con mucha precaución, tu familia te está esperando. Carnalillo, carnalilla. Bueno, comunícate de volada al 310-999-0979. Aquí con tu compa, el Carnalillo Pecho Amarillo, cabeza de membrillo. Y dime de volada, Carnalillo Pecho Amarillo, móchate con los boletos para ver a Chuy Lizárraga y Julio Preciado. Y como invitado especial, Luis Ángel el Flaco. Aquí con tu compa, el Carnalete, cabeza de cuete. Márcame 310-999-0979. Voy a agarrar la llamada más efusiva. ¿Sale, vale? Órale, pues. 310-999-0979. Carnalillo Pecho Amarillo, móchate con los boletos para ir a ver a Chuy Lizárraga.
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0: 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Llegó el momento de que te reportes al era 310-999-0979 y dime, carnalillo, pecho amarillo, cabeza de membrillo, móchate con los boletos para ir a ver a Chuy Lizárraga y a Julio Preciado y te los voy a entregar inmediatamente. Ahorita tienes 5 minutos para que te reportes con nosotros al 310-999-0979 con tu compa, el carnalillo, pecho amarillo, cabeza de membrillo.
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3: Ustedes han escuchado al grupo Kirlan con nosotros en Misterios Ocultos y hoy tenemos al maestro Santiago, está en cabina. Sé que muchos esperan al programa para poder obtener una interpretación de las cartas, pero hoy vamos a hacer algo especial para todo mundo. Maestro Santiago, bienvenido.
4: Mayrita, todas personas que nos quieren consultar, que usted que juega y pierde, enamora y fracasa, todo lo que hace le sale mal. Estamos aquí con Mayra respondiendo a esos mensajes de texto, respondiendo a esa lectura de las cartas del tarot para descifrarle a usted su problema, su dificultad. ¿Qué está pasando en un presente que está dañando su futuro, Mayrita?
3: Exacto, y tienen que aprovechar el día de hoy, porque aunque él está con nosotros en Misterio, hoy va a ser algo especial por todos ustedes. El que se comunique, mande un mensaje de texto con simple y sencillamente nombre, apellido y fecha de nacimiento. ¿Qué les va a dar usted, maestro?
4: Nosotros le vamos a dar una consulta a través de las cartas del tarot. Va a estar recibiendo usted, mi querido hermano, la carta del tarot en un mensaje de texto y le vamos a estar dando la interpretación completamente gratis. Pero usted tiene que mandar su nombre y su fecha de nacimiento al 323-723-1080. Aria, 323-723-1080.
3: O sea que si usted quiere la interpretación, usted va a recibir de regreso la imagen de la carta que le corresponda. Es bien importante que ponga nombre, apellido y fecha de nacimiento. Ahora, si ponen una pregunta, sería mucho mejor.
4: Efectivamente, Mayrita. Entonces, manden ese mensaje de texto y nosotros a través de las cartas del tarot le vamos a estar dando esa consulta a usted, mi querido hermano, a usted, mi querida hermana. 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

37.9 de la raza, solo ídolos con música y caridad, mi compa. Chan, en unos instantes más, carnalete, te voy a regalar ya los boletos para que te vayas a ver a Julio Preciado, Chuy Lizárraga y también, carnalete, a Luis Ángel el Flaco. Y también los boletos del motocross que me lo estaban pidiendo toda la raza. Regresamos con más boletos para el día de mañana a las 7 de la noche, si Dios quiere, aquí con tu compa el carnalete cabeza de cohete. ¡Sale, vale! ¡Estás! ¡Ay, la próxima semana! Boletos para Disneylandia.

0: raza, solo hay de los que música y calidad. ¡Cárralete! ¡Chancharán, charán, charán! Llegó el momento de entregarte un par de boletos para que te vayas a ver a Chuy Lizárraga, Julio Preciado y Luis Ángel el Flaco, aquí con tu compa, el carnalillo, pecho amarillo, cabeza de membrillo. ¡Vámonos a la línea telefónica! 97.9 La Raza, buenas noches.
1: Carnalillo, pecho amarillo, muéchale como boletos para ir a ver al Chuy Lizárraga. No pensé que me fueras a hablar con tan bonita voz que tienes.
0: ¡Se los ganó! ¿Cómo te llamas?
1: Gracias, María Cruz.
0: ¡Felicidades, María! Se nota que estás en el jale, en la chamba, como que estabas barriendo, ¿verdad?
1: Sí.
0: ¡Sí le atiné!
1: Sí.
0: ¡Felicidades, mija! ¡Felicidades, María! ¡No me Muchas cuelgues gracias. Para tomarte tus datos! Muchas ¡Continuamos! Gracias. ¡Gracias a ti, mija! ¡Continuamos a través de 97.9 La Raza! ¡Solo ídolos con música de calidad!
1: Gracias, carnalillo, pecho amarillo. Buenas noches.
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8: En Charming escuchamos que no deberías hablar sobre ir al baño en público. Entonces decidimos cantar sobre ello.

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1: 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Gracias a Dios que es martes, ya mañana miércoles, ombligo de la semana. Y ya que hablamos de mañana miércoles, acuérdense, carnaletes, que mañana tendré más boletos para que te vayas a ver a Chuy Lizárraga, también a Luis Ángel el Flaco y también a Julio Preciado. Va a ser en el BMO, en el BMO. Por supuesto, el próximo viernes 16 de octubre en este estadio sensacional aquí en Los Ángeles. Bueno, y ay, espérame, también tengo boletos, paquetes familiares de 4 boletos para Super Motocross, que va a estar sensacional. Paquetes familiares de 4 boletos para toda tu familia, si Dios quiere. Pues, ¿qué crees, Carente? Algo bien chido, ¿eh? Porque hay una clínica móvil que vacuna a niños en Los Ángeles, ¿eh? Para que puedan ir a la escuela. Fíjate que profesionales de la unidad médica Coach for Kids del Cedars-Sinai visitan escuelas donde hace falta proteger a pequeños del sarampión y otras enfermedades. Qué bonita labor de esta clínica móvil que está vacunando a los niños, precisamente estos pequeñitos, para protegerlos del sarampión y otras enfermedades, para cuidar a estos niñitos, que es el futuro de nuestra nación. Estás a través de 97.9 La Raza, solo ídolos con música de calidad, mi compa.

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Si es que para mañana miércoles, ombligo de la semana, tendré los boletos para que te vayas a ver a Chuy Lizárraga, Luis Ángel el Flaco y también a Julio Preciado. Y también boletos para el Super Motocross, paquetes familiares de 4 boletos para tu family. Bueno, pues en el sur de California estamos experimentando, carnalito, temperaturas abrasadoras debido a la persistencia de un sistema de alta presión sobre la región esta semanita. Por cierto, como te comentaba yo el día de ayer, carnalillo, se ha emitido una alerta por calor extremo para gran parte de aquí del sur de Califas, con temperaturas superiores a los 102 grados Fahrenheit. Casi estamos, carnalillo, batiendo récords pronosticadas para muchas zonas. La alerta expira a las 8 de la noche del viernes. Fíjate, carnalillo. Y déjame decirte que el domingo va a comenzar a llegar aire más fresco, lo que hará que las temperaturas bajen hasta niveles cercanos a los que deberían tener para esta época del año. Por cierto, los condados de Los Ángeles y Orange vamos a experimentar para mañana miércoles, si Dios quiere, un calor potencialmente récord, con una máxima de 102 grados Fahrenheit y una mínima de 73 grados Fahrenheit. ¡Pácatelas! Fíjate, una mínima de 73 grados Fahrenheit, carnalillo. ¿Cómo va a estar el calor para mañana para que sigas bebiendo mucha agua, Las temperaturas comenzarán a descender el viernes y van a continuar así durante el fin de semana. Bendito sea Dios. Algo de aire fresco para el viernes, sábado y el domingo, si Dios nos presta vida. 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

raza, soy de los que música de calidad, carnalete. Si Dios quiere, para mañana miércoles, ombligo de la semana, tendremos boletos para que te vayas a ver a Chuy Lizárraga, también para que te vayas a ver a Los Ángeles el Flaco y por supuesto a Julio 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Bueno, pues el tiempo se nos ha terminado, carnalillos. Muchísimas gracias, que Dios te bendiga siempre. Y nuestro pensamiento antes de irnos a dormir: cuando Dios toca tu corazón, tu vida cambia. Y cuando dejas que Dios toque tu vida, los milagros suceden. Y esto es real, carnalillo. Y esto es, carnalillo, solamente para que lo pongas en práctica. Y vas a ver que Dios te va a responder justo, carnalillo, porque Dios siempre cumple lo que son sus promesas. Que Dios te bendiga siempre. Gracias. Te saludo tu compa, el carnalillo pecho amarillo, cabeza de membrillo, que los quiere mucho. Si vas a manejar, no vayas a pistear. Y si vas a pistear, no vayas a manejar. Recuerda que tu familia te está esperando. Gracias. Buenas noches. Que Dios los bendiga.

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2: Vaya, no encuentro fallas en su lógica.
3: Buenos días, iniciamos con las informaciones. Estados Unidos comenzó a preparar el regreso de personal diplomático a varias embajadas en Medio Oriente después de las evacuaciones provocadas por la guerra con Irán. La medida refleja una reducción de algunas amenazas, aunque continúan los riesgos de seguridad en la región. Crece la preocupación económica entre los estadounidenses. Una nueva encuesta muestra que las familias están más pesimistas sobre el empleo, los precios y la economía durante los próximos meses. El índice de confianza cayó en agosto a su nivel más bajo en 7 meses. El gobierno de Estados Unidos emitió una alerta de seguridad para Mexicali, Baja California, y suspendió temporalmente actividades y viajes oficiales hacia la ciudad por información sobre una posible amenaza. Autoridades mexicanas reforzaron la vigilancia en la zona. Para Al Aire con el Terrible les informó Mónica Alexandra.

0: Hoy no más que Rolón.
1: Vámonos, venga, Semillaki.
0: Buen día, señores, buen día. Buen día, buen día, buen día, buen día, buen día, buen día, buen día, buen día, buen día. Con la vez puesto yo hacer el trabajo, quiero decirle a cada uno de ustedes que estamos vivos.
2: Solo por hoy.
0: Y hoy te quiero decir, no confundas una puerta cerrada con el final de la historia. A veces la vida te cierra la puerta en la carota para obligarte a descubrir que también sabes abrir ventanas.
3: Eso.
1: Así lo entendí bien, al puro fregadazo.
0: Y como dijo don Cruz Martínez Treviño de la Garza, trancas pa' qué las quiero.
3: Viviana, Vivianita.
0: Viviana, Vivianita, ¿a poco no, Jennifer?
4: No, no sé.
1: Todavía ni nacía, güey.
0: ¿No sabes quién es don Cruz Martínez Treviño de la Garza?
4: No.
0: No, pues no has vivido.
1: Un peliculonón, es bien que nos aventamos.
4: Honor, pues no he vivido lo suficiente.
1: Imagínate, el actor más chafita de esa película era Pedro Infante, ya sabrás.
3: ¿A poco? No, pues había buen elenco, entonces. Sí.
0: No, fíjate que es buen ejemplo para criar hijos de don Cruz Martínez Treviño de la Garza.
1: Los madrazos que le puso a Luis Aguilar.
0: No, a Luis Aguilar, a Pedro. Lo traía puras cachetadas, sí. Toda la película. A mí me respeta y me mira la cara cuando le esté hablando. No se agache cuando le esté diciendo.
1: Ese cuereaba a todos, también a Luis Aguilar.
0: Béseme la mano porque ya me voy a trabajar.
1: Hoy su padre.
0: Así pues, para decirle así al Google.
1: Hoy nomás.
4: No, hombre.
0: Oigan, muchachos, les voy a platicar algo. Esta nota está cañona porque están experimentando con la inteligencia artificial. Fíjate, de las películas de Don Cruz Martínez Treviño de la Garza, nos vamos hasta la inteligencia artificial.
3: ¡Qué drástico cambio, terrible!
0: Fíjate que los investigadores de seguridad de la inteligencia artificial están probando qué sucedería cuando los modelos avanzados se enfrentan a situaciones en las que sus objetivos entran en conflicto con las decisiones humanas. O sea, ahorita ya están bien avanzados y están tratando de ver si esas cosas tienen conciencia. En experimentos simulados, se le dijo a los modelos de inteligencia artificial que serían reemplazados o apagados y se les dio acceso a información que potencialmente podría impedirlo. No sé si me entienden.
1: Sí, sí.
0: Ajá. Ok. En algunos casos... Exactamente. En algunos casos los modelos respondieron eligiendo estrategias perjudiciales, incluyendo el uso de información sensible como medio de presión. Okay,
1: o sea, chantajeando los
0: güeyes
1: ya.
0: Oye, sé que me vas a pagar, pero yo sé esto y esto y esto y esto de tus búsquedas y esto y esto y esto de lo que me preguntabas y esto y esto y esto y esto y correos electrónicos que usabas para mandar. Entonces puedo mandar este correo si decides apagarme.
1: O sea que entonces sí se comprobó que tienen conciencia, supuestamente, ¿no?
3: Pues sí, mira, ya están chantajeando, güey.
0: Se han observado.
4: ¿Dónde hemos llegado?
0: Sí.
1: Entonces es femenina.
0: No sé, femenina o masculina.
3: No, también hay masculinos así.
4: Sí, hay masculinos así.
0: Se han observado comportamientos similares en varios sistemas de inteligencia artificial bajo condiciones de prueba controladas. Y estos experimentos están diseñados para comprender mejor cómo se comportan los sistemas de inteligencia artificial cada vez más capaces en situaciones de alto riesgo y por qué las pruebas de alineación y seguridad están convirtiendo una parte cada vez más importante en el desarrollo de la misma. O sea, esto es delicado.
1: Sí,
0: porque claro.
1: Preocupante más que delicado, Terry.
0: Y si en el futuro deciden usar inteligencia artificial en cosas armamentísticas en diferentes ejércitos, pues estas madres se pueden enojar y empezar a aventar las bombas solas, ¿no?
3: Claro, porque ya están teniendo decisiones individuales, güey.
1: Fíjate, yo hace 40 años vi una película que se llamaba, no sé, que era como de un morro que jugaba como con Nintendo, no sé qué era, y la computadora principal se llamaba Nora, y esa simulaba juego de guerra, creo que se llamaba Juegos de Guerra, algo así, y activaba aventar a bombas a todos los países. Estamos viviendo ya eso, fíjate, aquí, ¿cómo saben, pues, hombre?
3: No, pues es la imaginación, y esa misma imaginación ha logrado que desarrollen algo así. Póngale que un viejito vio la película como usted.
1: Ajá.
3: Y se le platicó a su nieto, y su nieto la vio, y a su nieto se le vino la idea, y empezó a trabajar en eso.
1: Sí, ¿verdad?
3: ¿Eh?
4: Está como, me acordé ahorita del meme, ¿no? De la inteligencia artificial, de que ya todo lo utilizamos para eso. Está como de, oye Siri, mándale un mensaje a Iván. Y luego, mandando un misil a Irán. Y el otro, no, aplastándole para cancelar ahí.
3: Qué, o sea, bueno que Donald Trump no usa Siri, imagínate.
4: Ya, sí, así ya de cuenta vamos a andar, ¿no? Con la inteligencia artificial.
1: Está buena.
0: Pues vámonos ahora hasta Milwaukee, porque un coleccionista y una persona que se dedica a vender arte no podía creer su suerte cuando la policía le llamó para reportar que una rara pieza de Picasso que se llama Torero, que fue robada de su galería hace más de 8 años, la encontraron en el lugar donde menos se esperaban.
3: ¿En dónde?
1: En el Taurino.
4: En un baño.
0: No. Se la encontraron en un apartamento donde pues lo habían dejado los vatos porque se mudaron a otro lado y se les hizo un cuadro bien gacho y lo dejaron ahí colgado.
1: Ah, qué güey.
3: No manches.
0: El cuadro vale alrededor de 1.6 millones de dólares.
3: No manches, vato.
4: Pero ese cuadro tiene dueño.
0: Exactamente.
4: Pues, que se lo robaron primero.
0: Hay pocos detalles de cómo se robaron el cuadro de su arte de galería, pero lo más importante es que ya lo encontraron con personas que no le dieron un valor. Es que, pues, la neta, parece que lo dibujó un niño de kinder. Yo no sé por qué Picasso era tan famoso. Neta, güey. Pon a tu niño a dibujar y haz cuadros y a lo mejor se convierte en un pintor famoso.
3: No, sí tiene mucho arte ese cuadro, sí, terrible.
0: Parece que lo hicieron con las patas.
3: Lo que pasa es que tú no tienes conocimiento artístico abstracto en la pintura.
0: Ah, no tengo.
3: Yo ahorita, por ejemplo, puedo ver, ¿no? Me siento que me conmovió el
0: te conmovió el
3: alma.
0: El cuadro el feo, sí. Ese.
1: A ver. A mí también me conmovió, pero para el que lo compró.
0: Para el que va a pagar 1.3 millones de dólares por esa madre, Dios
1: una,
0: mío.
1: Una vez nos llevaron de la escuela, estaba yo en sexto de primaria.
3: ¿Ustedes se acuerdan?
1: Sí, nos llevaron a ver una galería de Picasso.
0: Dice que Moisés era el guía, güey.
1: Iba yo y mi compa, y como yo era bien vago, entramos. Y le digo, ¿sabes qué, güey? Vamos, nos van a echar la culpa que hicimos este desmadre nosotros.
3: Sí, mo.
1: Tan feo.
0: No
1: tan...
0: comprendo el arte, la neta. Me voy a poner a pintar y a vender cuadros en la calle a ver cómo me va. Pues nomás como que agarras una brocha y empiezas a brochear todo. Le dibujas una rana sacando la lengua y le pones la rana a tu cuadro y lo firmas. Y es arte.
3: Andamos mal, andamos mal. Vamos a dedicarnos al arte.
0: De tu arte a mi arte, mejor mi arte, compadre Pop.
3: No, gracias. Mejor locución.
0: Bueno, pues ahí está, muchachos. Somos pobres nomás porque queremos. Regresamos con más al aire con El Terrible.

0: Estamos de regreso al aire con el Terry, listos para platicar con José, que está aquí con nosotros y quiere investigar a su esposa porque está sospechando, sospecha con el pecho y calcula, compadre Pop.
1: ¿Con el pie derecho?
0: Exactamente. José, bienvenido, ¿cómo estás?
2: Bueno, pues aquí, pues mire, pues aquí un poquito, pues sacadillo de onda, porque pues la verdad he notado muchas cosas. Pues mi esposa, usted sabe, o sea, aquí uno se va a trabajar todo el día, pues llega ya tarde, pero pues las veces que estoy en casa yo he notado ciertas cositas que no me quedan, okay. Porque pues
0: déjame ver si de todo lo que me dijiste te entendí. ¿Tú sospechas que tu esposa te engaña?
2: Sí, mire, le voy a contar una historia así rápidamente. Lo que pasa es que mi padrastro se vino a vivir ya desde hace 3 meses acá a Los Ángeles. Él vivía en Arizona, perdió la chamba, ya sabe, con todo lo que está pasando. Y pues la verdad, pues nosotros le dimos chance acá en la casa, pero pues ha habido situaciones que sí me revuelven el estómago. Llego y la encuentro en situaciones donde pues ella no está, él tampoco está, llegan juntos, dicen que van al mandado o que van a dar la vuelta porque él todavía no agarra jale por los papeles, ya sabe. Y hace 3 meses que pues ha bajado nuestra actividad que tenemos como pareja, usted sabe.
0: Entonces tú sospechas que tu esposa anda con tu padrastro.
2: Pues sí, pues todo apunta para allá.
0: Quédate en la línea telefónica, no te vayas. Nosotros regresamos con el detective para investigar si tu esposa anda con tu padrastro.

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0: Estamos de regreso al aire con el Terry, listos para platicar con Mariana. Vamos a marcarle a Mariana, se llama así la esposa de José. Él sospecha que anda con el padrastro de José. ¿Tu padrastro cómo se llama, José?
1: Le decimos don Roque, pero pues se llama Raimundo.
0: Raimundo, o don Roque, le dicen Raimundo. Que quédate en la línea telefónica, no hables, vamos a marcarle a Mariana.
1: Don Roque.

0: Aló.
1: Hola, buen día. ¿Puedo hablar, por favor, con la señora Mariana?
0: Sí, con ella habla.
1: Sí, buenos días. Mire, mi nombre es, soy el agente Videgaray. Quisiera ver si puedo platicar con usted un par de minutos.
0: Sí, claro, por supuesto. ¿Acerca de qué?
1: Mira, soy investigador privado y te he estado siguiendo un par de semanas.
0: Ok. ¿Pero por qué me sigues? O sea, ¿quién te mandó? No entiendo por qué me sigues.
1: Porque soy investigador privado. Mira, lo que sucede es de que tu marido José nos contrató porque tenía algunas sospechas de algunas actividades irregulares que tú estás cometiendo. Digamos, estás faltando a los vínculos del matrimonio. Entonces, en ese tiempo que yo te he seguido, hemos podido confirmar la sospecha de tu esposo.
2: ¿Coincidencia? ¡No lo creo!
0: Wow, ¿cómo así?
1: Bueno, ¿cómo así? Sí, tú tienes una relación con el padrastro de José, el señor Raimundo. Y tenemos fotografías, y tenemos videos, y tenemos mucha evidencia que le vamos a presentar al señor.
0: Ay, Dios mío. ¿Es en serio? Ay, no.
3: ¡Horrible! ¡Horrible!
1: Sí, sí, es en serio.
0: No, por favor, no vayas a mostrar eso, porfa.
1: A ver, te voy a preguntar algo. ¿Están dispuestos a pagar por lo que tengo? Por eso te estoy llamando. Qué rápido cayó la señora, ¿eh? Sí, por eso te estoy llamando. O sea, quisiera ver si quieres ponerle un precio. Yo te enseño lo que yo tengo: los videos, las salidas, las fotografías. Y yo le puedo decir a tu marido que te seguí 2 semanas y no encontré nada. O le puedo decir a tu marido que te seguí 2 semanas y entregarle todo lo que tengo. Eso depende de ti.
2: Nos vamos a entender muy bien.
0: Bueno, ¿y cuánto estás cobrando por esa información?
1: Bueno, a mí me parece, tu marido me está, hasta el momento me ha pagado $4,000. Si tú me das otros 4,000, cerramos el caso, no le entrego nada y todos contentos.
0: No, 4,000 es mucho. Te voy a dar 2,000.
1: Ah, pues si no estamos regateando en el tianguis, señora. Estamos hablando de dinero serio. $4,000, si quieres. Si el señor Raimundo quiere seguir disfrutando de esa relación que tiene contigo, entonces que también tienen que sacrificarse en algo. Te doy 24 horas. Si no hablamos mañana, si no me entregas $4,000, yo hablo con tu marido. La cita con él la tengo pasado mañana.
0: Ok, déjame ver cómo consigo ese dinero porque no quiero que mi marido se entere que estoy andando con él.
2: ¡Ay, está bien!
1: Permítame un segundo, por favor. José, ahí está tu esposa.
4: ¿Cómo, Mariana? ¿Cómo es posible que me haces esto? ¿Cómo es posible después de todo lo que he hecho por ti? Yo quiero saber.
0: Un amor.
4: No me digas, no. Mi amor, no me digas, mi amor. Aparte de todo.
0: No lo quise hacer, amor, te lo juro.
4: Te doy matrimonio, te ofrezco matrimonio, te doy papeles. Tienes una vida bien. Y de repente, ¿me pasa a hacer esto? ¿Me pasa a hacer esto?
5: Lo sospeché desde un principio.
4: Eso
0: amor,
4: no me gusta.
0: Por
4: no
0: favor,
4: gusta.
0: Ese no es vida, nada.
4: Pero luego con mi padrastro, o sea, ¿cómo puedes hacer? Estas son chingadas. Son chingadas.
0: Amor, es que él me acusaba mucho. Yo la verdad caí, pero sorry, la verdad lo siento mucho.
4: En la fiesta. Ahora te haces la víctima. ¿Y qué?
0: Perdón.
4: ¿Y nuestros hijos? ¿Nuestros hijos qué? ¿Te importan, pobres hijos? No se me
0: no,
4: hace
0: amor, te lo juro que no es así como tú te lo imaginas, de verdad. Yo también, a mí también me engañaron.
4: Si yo te hubiera hecho, ¿qué hubiera pasado?
6: Lo mismo, pero más barato.
4: No cabe
0: amor,
4: duda.
0: Yo te perdono, te lo juro.
4: Y de

0: él. ¿Quién sabe cuántos más han pasado en la lista? ¿Sabes qué? Definitivamente.
1: No, amor, de verdad, te lo juro que no.
0: Después de esto, no te quiero volver a ver a la casa en la pie. Ya es el pendejo de mierda que me está haciendo esas chingaderas. Le abrí mi hogar y también le abrí las patas de mi vieja. No, no, son chingaderas y no te quiero volver
1: Perdón,
0: a ver a
1: la casa. Mi amor, te lo juro, por favor, no me hagas esto, amor. Por favor, por favor. Oye, te suplico, amor, porfa.
0: Ya cuélgale. Esta p***. Cuélgale, por favor. Ya no quiero esta sala de mamadas.
2: Ya le colgamos ahí. Bueno, ya te enteraste. ¿Qué vas a hacer?
0: Pues mira, espérame un segundo que déjame repongo porque sí, son chingaderas. Teníamos dos hijos, Terry. Dos hermosos
2: hijos.
0: Bueno,
2: no tenían, tienen.
0: Bueno, tenemos dos hijos. Yo le di todo, le di nombre, le di un estatus, le di todo lo que ella quería. ¿Para que me haga esto? No, la verdad, ¿sabes qué? La voy a dejar. Que se vaya, que se regrese a donde tengan que regresar. Si es posible, hasta los papeles le quito.
2: Pues no creo que le puedas quitar los papeles, pero bueno, lamentamos mucho que haya pasado eso. Pues, ¿tú no te llevabas bien con tu padrastro? O sea, ¿no era como tu papá?
0: Sí, pero por eso mismo le di la chance de estar a Don Roque ahí en la casa, porque pues necesitaba y tal, ¿sabes? Ustedes, uno como familia tiene que afrontar y tiene que aguantar, pero pues oye, que aguante a mi vieja.
2: Oye, ¿sabes una cosa? Es que no es la primera vez que pasa. Aquí el consejo que le doy, toma agua, por favor. A toda la gente, no dejen entrar a nadie a su hogar, y menos si tienen una esposa joven. Siempre pasa, lamentablemente, siempre pasa, no sé por qué. No estoy diciendo que todas las mujeres lo van a hacer, pero sí, no metan hombres a su casa a vivir, y más si tienen una familia, porque les puede pasar lo que le está pasando al compa José. Muchas gracias, José. Pues quédate en la línea telefónica para platicar. Digo, fuera del aire, esto fue el detective al aire con el Terry.

0: Volvemos en minutos al aire con el terrible. José Manuel Figueroa habla de Ninel Conde, su ex, que fue lo que dijo, nadie lo esperaba. Y además, Julián Álvarez se aparece en un lugar y hace lo que menos se imaginan ustedes. Todos los detalles con la Jennifiera y además, a una influencer la mordieron.
1: ¿Qué?
0: A una modelo.

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1: Hace ratito con el doctor J comentamos sobre el voto por correo en México y mi compadre, mi colega, el chupacabras de la perrona de Twin Falls, Idaho, me hizo una corrección, me dijo que en México sí se puede votar por correo, ¿verdad? Sí. Y sí, efectivamente puedes votar por correo, pero solamente si vives en el extranjero. En general no existe el voto por correo para un ciudadano que vive en México y quiere votar desde su casa. El voto postal que maneja el INE está destinado para mexicanos residentes en el extranjero. Así que sí, la corrección está ahí, sí se puede votar por correo, pero solamente si vives en otro país, pero si vives en México, no hay tan chupacabras. No, no. Gracias por
2: se lo roban
1: corrección.
2: Los votos allá.
3: Sí, exacto. Por sí. Sí.
2: Se roban las casillas, que no se roben un cartero. Sí.
1: México lindo y querido. Vámonos ahora con la Jenny Fiera, porque el chisme, bueno, José Manuel Figueroa resucita, pero no por la artisticidad, sino por el chisme.
3: Otra vez.
4: Como es costumbre,
1: el,
4: ¿no?
1: El poco célebre hijo de Joan Sebastián, Jenny Fiera, tiene todos los datos. Adelante, Jenny Fiera.
4: Bueno, ¿quieren comenzar con Julián o con el resucitado? Ustedes digan.
2: Como usted guste, señorita.
3: Sírvase.
4: Me sirvo. Entonces vamos a empezar con Julián Álvarez, porque ¿qué creen? Apareció en una charreada universitaria allá en Guadalajara. Y pues imagínate, ¿no? Tú estás ahí bien a gusto en tu charreada y luego de repente que salga Julián Álvarez. ¡Uy!
2: Ajá, qué perro.
4: Eso sí es suerte. Imagínate el que faltó porque, no sé, porque le duele la cabeza o algo y que se haya perdido ese momento. Pues se subió a cantar con ellos, estuvo unos minutos, se convirtió como en una fiesta. Y pues la gente se puso a cantar y a bailar mientras Julián pues andaba disfrutando el ambiente entre los estudiantes. Yo creo que recordó sus años mozos.
2: ¿Hermosos?
1: Mozos, hermosos, de cuando estaba chiquito.
3: Chavalón.
1: Cuando se ponía Clarasil, porque todavía le salían barros.
3: Clarasil.
4: Es que anda muy metido en ese ambiente de charro y pues allá creo que tiene varios compromisos en Jalisco. Y pues aprovechó para darse la vueltilla y aprender, y sorprender ahí a los universitarios. Qué bueno, ¿no?
1: Ahí está, sí, claro, bien, sí. Se apareció Julián Álvarez en la universidad, pero no precisamente para estudiar.
4: No, para inculcarles la música.
1: Para inculcarles.
4: Ahora sí, vámonos con José Manuel Figueroa, porque respondió a las declaraciones que había tenido al parecer Ninel Conde, en donde comentó en un documental su experiencia y la relación pasada que había, según testimonios, ¿no? Que estuvo marcada ahí por algunas cosillas de violencia y miedo. Pues en redes sociales se empezaron a hacer sus conjeturas y muchos empezaron a señalar a José Manuel Figueroa como una de sus exparejas y que tal vez, ¿no?, ella pudiera estar hablando de esa persona. Y pues en cuestión, ¿y qué creen?
2: ¿Qué?
4: Pues le preguntaron a José Manuel y lo que dijo, que el Botox ya le estaba haciendo mal, que le estaba afectando la memoria. Aseguró que él no recuerda ningún episodio que haya tenido o haya terminado de esa manera.
1: Bueno,
4: ¿cómo ven? En realidad,
1: cuando yo trabajaba en la otra radio, en mi hacienda de Pico Rivera, Chico Morales, se invitó a los dos,
3: a José Manuel
1: y a Ninel Conde, a un evento. Estaba lleno de radio escuchas y todo el rollo. En el camerino parecía pelea del Canelo contra, no sé, contra Gennady Golovkin.
3: Sí.
1: Entonces el vato con el que yo trabajaba, al que le brilla la frente, güey, se quiso meter a calmarlos y le dijeron que lo dejara tranquilo, que
4: raspado.
1: Sus broncas eran de ellos y que ellos así resolvían sus cosas. Y o sea, básicamente le dijeron, salte, güey, nos están peleando a toda madre.
3: Sí. Oye, pero no manches, yo como dicen, yo de buena fuente, José Manuel Figueroa es muy agresivo con sus parejas, les da sus buenos madracines.
2: ¿A poco sí?
3: Sí, yo conocí una que anduvo con él, compañera locutora, que no digo su nombre porque ya se retiró.
2: Ok, ya sé quién.
1: Y está casada, que hijos y todo.
3: Que le pusieron, la golpeaba, güey.
2: Sí se mira el vato medio agresivo, yo no lo conozco ni nada de eso, pero primera percepción de él es una persona agresiva. Como violenta,
4: pues,
2: no sé.
4: En el comentario, desde el comentario, ¿no? De que no, que ya le está haciendo daño. Pues en realidad la que estaban haciendo las especulaciones así abiertamente, pues fue la gente, ¿no?
3: Pues sí.
4: No. Oye, precisamente.
2: Cuando vi el video ese,
4: se puso el saco.
2: Cuando me salió ese video, yo pensaba que era Joan Sebastián.
3: Sí.
2: Y ya después que lo empiezan a enfocar bien, ya miré que era el hijo.
3: El hijo de
1: Santa Ratón. Sí, pues bueno, ahí está, le está haciendo el daño el Botox a Ninel Conde. No. Oye, pero no le está haciendo daño el Botox, pero estaba bien bonita ella. ¿Quién sabe qué se hizo en la cara? Se infló, tiene cachetes de hámster, no, está muy rara.
4: No, pues mira, lo que pasa es de que hay, pues sí, hay personas que empiezan con una cosita, luego otra cosita, y así sucesivamente hasta que una cosita lleva una cosota y pues cambia, ¿no? Ajá, cambia un poco las facciones. En fin, vámonos ahora con otra persona que es una modelo. Es una modelo que se llama Cintia Benítez, que se hizo viral por algo que le pasó en sus vacaciones paradisíacas. Ahí andaba, pues, tranquilamente en las aguas de Zanzíbar, Tanzania. Y estaba rodeada de tortuguitas marinas, todo muy bonito. Y el video, muy estérica, y el video donde se estaba metiendo para nadar, ¿no? Y cuando de repente se le acercó por detrás una hormiga, una tortuga, perdón, y que le muerde la cola, le muerde una pompi. Y esa pues se quedó ahí como pícara. Que ¡ey! Nomás se vio el movimiento de la cadera para adentro. ¡Ay!
0: Y luego llegó la novia de la tortuga y le la regañó. No andes de resbaloso.
4: Pues mira, el momento se volvió viral. Porque pues, ¿quién se iba a imaginar, no? Que pues ahí metiéndose se le iba a antojar a una tortuga una mordida de pompi. Y pues, no pasó a mayores, nomás ahí se le ven los dientillos en la nachita cuando salió. Pero pues, eso fue lo que pasó.
2: Sí, imagínense, pero es que si hay varias tortugas con los pescados, ahí.
3: Sí, las
2: había
3: tortugas
2: muchas
3: muerden.
2: Tortugas, ajá. Había muchas. Y ahí se mete a las tortugas. Sí,
3: hombre.
2: Ahí es culpa de ella, la neta.
3: Ya nomás, es que yo no, creo... nomás la tortuga es la jaiba también, ¿eh? Ey. Te va a morder.
4: Ah, también es. Porque yo he visto que se meten donde están los pececitos, o sea, los pececitos ahí nadando, y pues a veces te pegan unas mordidillas.
0: Ahí sí, pero son pececitos. Ahora, la
4: pierna,
0: la tortuga,
4: sí, eso, pero no una tortuga.
0: ¿La tortuga está vacunada?
2: Sí. Fíjate que no trae la cartilla, pero andan investigando.
3: Para poder sacrificar al humano.
4: Ay, no.
3: Al revés.
2: Oye, pero a la tortuga esa se le ve que se le antojó la torta, porque mira, cuando se mete la muchacha, se ve que se va sobre ella.
3: Sí, que es esta
2: y
3: mía.
2: En cuanto se va sentando así en el agua, ñaca, le da la mordidita. Y sí le alcanza a morder, sí le ha dolido, porque una mordida de tortuga duele, güey.
4: Sí. No, pues sí me imagino que sí duele, ¿no? Pues le me quedaron marcados los dientillos ahí con sangrita. Pues imagínate, pero sí se vio muy chistoso porque se ve así como cuando los perritos le tocas poquito la cola y la meten.
2: Ya sé cómo.
0: Oye, ayer la Jennifera me enseñó un meme, güey. Entonces en el meme decía: un alacrán la acaba de picar a mi esposa, afortunadamente está fuera de peligro. Dice: ya lo liberé en el campito para que se vaya.
3: Ay, qué gacho.
4: Ya ves, para que vean, yo misma me fumo, yo no tengo bronca.
0: Gracias, Jennifera.
4: Bueno, hasta aquí mi reporte, ya saben. Si gusta seguirme en mi Instagram, me pueden encontrar como Jennifera94. Y más al ratito con más chismes.

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2: Vaya, no encuentro fallas en su lógica.
3: Buenos días, iniciamos con las informaciones. Estados Unidos comenzó a preparar el regreso de personal diplomático a varias embajadas en Medio Oriente después de las evacuaciones provocadas por la guerra con Irán. La medida refleja una reducción de algunas amenazas, aunque continúan los riesgos de seguridad en la región. Crece la preocupación económica entre los estadounidenses. Una nueva encuesta muestra que las familias están más pesimistas sobre el empleo, los precios y la economía durante los próximos meses. El índice de confianza cayó en agosto a su nivel más bajo en 7 meses. El gobierno de Estados Unidos emitió una alerta de seguridad para Mexicali, Baja California, y suspendió temporalmente actividades y viajes oficiales hacia la ciudad por información sobre una posible amenaza. Autoridades mexicanas reforzaron la vigilancia en la zona. Para Al Aire con el Terrible les informó Mónica Alexandra.

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1: Llegó papá.
2: Buenos días, buongiorno, ¿cómo andamos? ¿Todo bien? ¿Todo bien?
3: A tutti modri, doctor Z, a tutti modri.
2: Muy bien, oye, regresó manotazo en la mesa de la Liga MX de anoche a anoche. Ahora sí, aparecieron y sonaron los cañones cuando tenían que sonar, ¿sí o no?
3: Sí.
2: Orden cronológico, qué entrado, no en Chicago, ¿eh? Porque bueno, el equipo viene a la alza, Lewandowski, la pandilla Monterrey. Sentimiento, la gente de Monterrey viajó, acompañó a su equipo. Y bueno, pues finalmente el equipo de Matías Almeida, el Pastor, aparece y gana 2-1. Orbelín Pineda, qué refuerzo ha sido, ¿eh? Lleva ya 3 goles, llegó del fútbol helénico y ahora se ha convertido en hombre importante para el equipo de los Rayados de Monterrey. Lucas Ocampos, primero un penal fallado, la pelota en el poste derecho de Chris Beatty y se fue la oportunidad. Pero aparece el Turito Guzmán, Arteaga, pelota parada, cerca del vértice, costado izquierdo, centro y adentro. Y luego lo empata con Philly para el minuto 59, el conjunto del Chicago Fire. Minuto 83, Ocampos arrastra el esférico desde la media cancha. Linderos del área, dispara fuego, rebote. Y en el rebote, mano derecha acá abajo en el vértice. Tómala, papá, le mete el guarache Orbelín Pineda. Y al ángulo superior derecho del arquero. Lo ganó la pandilla de Monterrey. Está en las semifinales de la League Cup. Como hacemos radio, lo que dijo Matías Almeida.
4: Pero sí, lo quiero decir porque este grupo está luchando de una manera especial. Nosotros teníamos programado llegar el domingo con tiempo, nos subimos al avión.
2: Falló el avión.
4: El avión intentó despegar, no despegó.
2: Chanfli.
4: Lo quisieron arreglar, esperamos. Bueno, el domingo estuvimos 7 horas en el aeropuerto. Regresamos a estar concentrados, al otro día el avión tenía que llegar a 1 hora. Llegó más tarde, llegamos más tarde y terminamos entrenando anoche a las...
3: No.
4: A las 10 de la...
2: O sea, hay cosas que se deben de mejorar en ese tema. O sea, bueno, no puedes castigar.
3: El avión, o sea, pues, qué bárbaro, ¿no? Pues, sí. ¿Cuál aerolínea era?
5: Pues? Tráiganse el mecánico.
2: No, y déjate de eso, de que dices, bueno, pues es que es un tema... Puede pasar, ¿no? Y la verdad es que puede pasar. Pero te pasó con Tigres. Te pasó con Cruz Azul y ahora te pasa con Monterrey. Algo, el error está en la falla.
3: A ver, el error está en que esa maldita aerolínea ya no la vuelvan a usar.
2: Sí.
3: Así de
2: cámbiate
3: sencillo.
2: De chartera, no hay problema, se acabó. Oye, Matías Almeida ha ganado 6 de 9 partidos con los Rayados de Monterrey. Chicago Fire ha marcado 8 goles en la League Cup, 7 han sido en el segundo tiempo. Pero pues bueno, es un equipo bravo, ¿eh? Bravo, bravo, bravo. Rayados le cortó una racha de 7 partidos sin perder a la escuadra del Chicago Fire, que queda eliminado. Y hablemos ahora del conjunto de León. Hoy no sé qué le ha hecho Javier Marcelo Gandolfi. Lleva 7 victorias en fila el conjunto de los Panzas Verdes. Ayer jugaron en Denver, Colorado, en contra del Russell Lake. Y una buena cantidad de gente. Digo, para jugar en terreno neutral, 7,150 fanáticos llegaron allá a Denver. Oye, 18,000 fanáticos en Chicago. O sea, buenas entradas.
3: Lo de ¿sí Chicago, no? Bueno, pero lo de Denver, que para 7,000, no manches, ¿qué?
2: Pero es que, o sea, es el sistema. Llévate, querías una buena entrada, llévate a León al área de la Bahía, que juega allá donde
3: pues sí,
2: los terremotos,
3: pero
2: ¿no?
3: Bueno, imagino que para la otra League Cup se les va a ocurrir, o sea, ¿cómo te llevas a Denver a jugar a León y a Salt Lake City? Pues se los hubiera llevado mínimo a Salt Lake City y llenas el estadio.
2: Pero lo que no me gusta es que León fue el equipo que más puntos ha hecho en la League Cup y no le dieron esa alternativa de decir, oye, ¿dónde quieres jugar? ¿En qué territorio, no? Pero bueno, es la liga, reitero, es perfectible todo este sistema. Lo importante es que hablaron en la cancha y les clavaron 3. Diver Cambindo doblete, el otro de Sebastián Vegas. El último golazo del minuto 62, un golazo. 4 toques, pam, pam, pam. Cambindo que saca al arquero y firma la pelota y el equipo de León está en la siguiente ronda. Está metido en la liga, está metido en la League Cup. Felicidades para el equipo del Panzas Verdes de León. Oye, y para hoy tenemos otros 2 partidos, ¿eh? Primero va a estar jugando el equipo de los Diablos Rojos del Toluca allá en Nueva York. Se quejó el Tony Mohamed, se quejó del número de partidos. Tiene 8 bajas, 8, mi Terry, para este compromiso. ¿Qué dijo el Tony Mohamed? Escuchemos.
6: Con respecto al partido, va a ser una cancha neutral. Creo que un poquito, un 70-30, diríamos, porque estamos en su país. Pero está bueno que no podemos en cancha de ellos.
2: O sea, también aquí hay otro tema, ¿no? Austin FC. Ok, pues juega en Texas. Se llevan al Toluca hasta Nueva York. ¿Qué tiene que ver Nueva York? Yo sé que es cuestión de mercado, pero tantita ciencia, ¿no? La neta. Y luego estaremos, esto va a ser a partir de las 7:30 centro, y luego las partir de las 21:45 las Águilas del América en Carson, California, estará enfrentando ni menos que al Columbus Crew. Tengo medio, mi Terry. Tengo medio, ¿sí o no?
3: Sí, sí, el Columbus es un equipo fuertísimo, pero el América va a jugar como local en Los Ángeles.
2: Está el boletaje totalmente agotado. Me lo investigas mientras escuchamos a Henry Martin.
1: Todos los partidos son importantes para nosotros. No, rivalidad no, pero en la cancha siempre hay esa rivalidad. No tenemos nada conciso contra ellos ni nada, pero queremos pasar. Y eso, sea en ellos, sea quien sea que nos hayan puesto enfrente, tenemos que demostrar que somos...
2: ¿Cómo ha cambiado el discurso en el América? No, ya no siconean, el más grande, somos el más grande, no, humildes y todo.
3: Bueno, en esta League Cup es el equipo más grande que está sobreviviendo. Está completamente agotado, la gente puede seguir comprando boletos, pero ya van a ser de reventa, de tercera o cuarta mano, de un boleto de 100 que te lo pueden dar en 600, o sea, ya ese tipo de... Pero el estadio va a estar a reventar, completamente lleno, y también hay que considerar que el estadio del Galaxy es un estadio de poca afluencia, como de 23,000, 24,000 personas, ¿no?
2: Sí. No, pero bueno, no, bueno, para este partido, la neta, es una buena afluencia, el equipo de Columbus contra el América, hay equipos que siguen favoreciendo, Chico Morales, ¿sí o no?
0: Sí. Este segmento deportivo es presentado
3: por... Yo no dudo que hubieran...
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3: Yo no dudo que hubieran llenado el SoFi Stadium,
5: Ah, sí, sí lo
2: llenaron. Sí, sí, sí, pero pues igual, ¿por qué no se los llevaron a jugar a otro lado, no? Más de quesitos, pero bueno. 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
2: De
0: Collision Center
2: Deportes.
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3: Regresamos en minutos al aire con el Terrible, con la nota macabrona, cuando el amor de secundaria se convierte en un amor mortal. Ay,
2: ah, caray.
3: Bueno, te lo platico, esto pasó en mi tierra, Morelia, Michoacán.
2: Ah, caray. Súbele a Bonnie M.

0: ¡Déjame pasar! ¡Déjame pasar!
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3: 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Temperatura actual es 71 grados. Tendremos una máxima de 94 grados el día de hoy. Y bueno, para la gente del Valle de San Fernando, Riverside y San Bernardino, hoy estaremos en las temperaturas altas de 110 grados, Chico Morales. El calorcito todavía abrumando. Vámonos con el tráfico.
4: Arroz. Solamente dos percancitos, Terry. Uno en el Freeway 5 con la intersección del 14. Ahí parece ser que una de las pipas que transportan gasolina está orillada a la orilla. Tenga mucha precaución porque pues esto fue como una ponchadura, pero puede que llegue uno y se estampe y puede traer una tragedia. Y aquí en la Barham, trabajos de construcción y reparación están obstruyendo dos carriles del lado izquierdo. Tenga mucha precaución porque ahora sí andan lo de Castran. Es inexplicable eso.
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1: Me asustaste, Terry.
2: Vámonos con la nota macabrona. Y pues ahora nos tocó trasladarnos hasta la ciudad que me vio crecer, Morelia, Michoacán.
3: Oh, no, que Pittsburgh, pues.
2: Bueno, es que, bueno, va.
1: ¿Cómo inventas cosas?
4: Yo nací en Pittsburgh grande.
2: Yo nací en Pittsburgh, California. O sea, básicamente ahí a media hora de San Francisco, California.
1: Hey.
2: Pero mi papá me llevó a México, a Morelia, porque no quería que me hiciera cholo según sus creencias.
3: Ah.
2: Y me fui a...
1: Y se hizo marihuana ahí en Morelia.
3: Se hizo secuestrador.
2: Entonces, güey, pero algo sabía, porque cuando regresé para acá... Bueno, ya mejor no hablo porque me estoy yendo a la familia.
3: El día es para mí.
2: Bien, salud para toda la gente de Pittsburgh y de Morelia, Michoacán. Bueno, esto pasó en Morelia, Michoacán. Uh-huh. Y en el año 2021, porque dicen que el primer amor nunca se olvida, pero en esta historia el primer amor se convirtió en una obsesión que terminó en tragedia. Asdrúbal N., porque ya está metido en el bote, tenía 14 años cuando conoció a Andrea en la secundaria federal número 1 José María Morelos en Morelia, Michoacán. Esa secundaria está para que la ubiquen enfrente de la casa de Marco Antonio Solís, el Buki. Ahí enfrente de esa secundaria está la casa del Buki, al lado del acueducto, famoso acueducto. Pues este compa se enamoró de Andrea, ¿verdad? Ella era de esas muchachas que entraban en el salón y según quienes la conocían inmediatamente llamaban la atención porque estaba chula de bonita. Y pues vivía pues en una colonia privilegiada, ¿no? De clase media, porque obviamente si fuera así fresota estuviera yendo al Salesiano, ¿no? Que es donde van los fresos. Bueno, Asdrúbal hizo lo posible para llamar su atención, llevarle flores, botanitas, platicar con ella, acompañarla de vez en cuando de un salón al otro. Y se empezaron a hacer buenos compas hasta que Andrea dijo, pues es un chamaco, se le voy a dar una oportunidad. Y al pasar el tercero de secundaria, pues Asdrúbal ya era novio de Andrea, ¿no? Y después... por alguna razón Andrea dijo pues que el vato pues llamadas a cada rato, mensajes a cada rato, se aparecía fuera de su casa sin que ella lo invitara, iba a comer con sus papás y el vato estaba ahí, o sea, bien enferma la cosa.
1: Encimoso.
4: Bien posesivo.
2: ¿Eh?
4: Bien posesivo, ¿no?
3: Narcisista,
4: no,
3: el vato.
2: No le hacía nada, según lo que documentan los papás y la misma Andrea, pero pues ella ya un día habló que con él y le dijo, pues, ¿sabes qué? Pues no me late, me asusta, si así no se vale, así no es, no es una relación sana, y pues ahí muere, ¿no? Pues Asdrúbal dijo que iba a cambiar, que iba a trabajar en eso, le dio una oportunidad, ¿y qué creen?
3: ¿Qué?
2: No, pues no duró ni 2 meses.
3: ¿Y eso?
2: Pues volvió a lo mismo, ¿no? Y que no podía hablar ni con sus primos y les tenía celo hasta las amigas, que porque platicaba mucho con total. Ella dijo, esto se acabó, le habló con las autoridades de la secundaria, con la dirección, con los maestros, la cambiaron de salón y todo el rollo porque ya no quería tener nada que ver con Asdrúbal, hasta que pues se calmaron un poco las cosas, pero después Asdrúbal siguió insistiendo, ¿no? Ella poco después tuvo un novio. En la secundaria, ¿verdad?
1: Sí.
2: Antes de graduarse y salir a la preparatoria. Y pues la relación estaba bien, pero pues obviamente Asdrúbal le empezaba a mandar mensajes que ella le enseñó a la policía, donde decía, déjalo o si no le vas a hacer un daño y te lo vas a hacer a ti misma. Le hablaba, le decía que le daba plazos para terminar con él, que ya que él, ella era su novia, güey.
3: No,
2: Asdrúbal apenas con 15 años y Andrea manches. También. Entonces, pues ella no le hizo caso, igual le habló al director, al muchacho lo removieron de la secundaria. Pero seguían pasando las cosas y poco después el novio de Andrea apareció desvivido cerca de un lugar que se llama el Cerro del Punguato. Pero pues no se relacionó, nunca lo relacionaron, parecía que era un asalto porque no tenía su identificación ni tampoco la moto donde que andaba manejando como tipo itálica, ¿verdad? Total, pasó el tiempo y ya para los 2022, en la primero de preparatoria, ella tenía otro novio.

0: Y pues empezó a suceder lo mismo con tiempo de relación con el otro novio. Después no habían mensajes de Asdrúbal ni nada, pero el otro novio también lo encontraron sin vida.
1: No,
0: en las mismas circunstancias, pero esto fue por el centro de Morelia, cerca de la catedral. En una de las calles que están ahí en el centro, por los portales de Morelia, y también apareció desvivido. Se hizo una investigación, pero nadie, absolutamente nada, relacionaba a Asdrúbal. Pero eran ya dos novios, ¿no?
2: ¿Cómo? Llegó un momento en que. ¿Cómo se iban a relacionar ahí, hombre?
3: Pues sí. Sí, había amenazas y todo, dice.
2: Pues sí.
0: Pero ya había pasado tiempo, o sea, el primer novio pues no lo relacionaron porque pareció un asalto, y el segundo también porque ya ella ya no recibía mensajes de Asdrúbal ni nada, Jennifer.
1: Ya no figuraba, pues ya no figuraba el vato.
0: Y ya pues después del tiempo ella pues estaba muy dolida, pues ya se le habían muerto dos novios. Ya casi para graduarse de la prepa, pues sí decidió tener una relación formal con un muchacho que se iba a ir a la facultad de medicina, y pues salía con él. Y después, en un viaje que este muchacho tuvo a una ciudad que se llama Uruapan, Michoacán, el puerto
3: muy bonito, por cierto,
0: también en las mismas circunstancias, lo encontraron muerto en Uruapan, también como si lo hubieran asaltado.
1: Sí, no, wey, manches. No.
0: Pero ahí, güey, sí habían cámaras.
3: Ándale.
0: Donde le pasé, ¿cómo sabes? Y ahí sí habían cámaras y se hizo una investigación, los peritos forenses de digitales entraron, vieron el video y todo, y acercamientos, y que no había ninguna duda, se lo llevaron a ella y le dijeron, ¿conoces a este muchacho? Y le dijo, sí, es mi exnovio de la secundaria. Dice, ah, bueno, pues este compa fue el que pues asaltó o le quitó la vida a tu novio, ¿no? Entonces, pues, se lo llevan, lo detienen, y pues obviamente la muchacha bien traumada, ya no quería andar con nadie. Y pues ya en el juicio que le hicieron en Uruapan, Michoacán, pues hicieron la investigación y ya después empezaron a relacionarlo con los otros dos homicidios, hasta que el Asdrúbal confesó que sí, que lo había hecho para protegerla porque ella era de él y no era de nadie más.
3: Pero ella desde los 14, yo creo ya cuando lo agarraron tendría que unos 21, ¿no? De acuerdo a lo que dice la crónica.
1: Sí, no es que más.
3: ¿Verdad?
0: Sí, o sea, el vato seguía obsesionado con ella.
1: Pero ya después era en la sombra, pues ya no la seguía.
3: Oye, pero bueno, los
1: que
3: papás
1: ella se diera cuenta.
3: Y pero los papás de ambos dos, ¿qué pasó con ellos? O sea, ¿qué hacían? ¿Por qué no intervenían bien con los papás de Asdrúbal y los papás de la morra? ¿Cómo de 14
0: primero
3: años?
0: Pues los papás de Asdrúbal no creo que les dijo, oye, ¿sabes qué? Ahorita vengo, voy a escabecharme un compa.
3: No, pero
0: no me esperen.
3: Ve uno las lacras de hijos que tiene. ¿Para qué es eso, no, güey?
1: Es que antes era más confiada la gente, creo yo, porque porque ahorita cualquier cosa que miras ya lo reportas.
0: El perfil de Asdrúbal era de, sus papás eran dentistas y era de una clase media acomodada, vivía en una buena colonia, tenía buenas calificaciones, o sea, nada lo apuntaba para que fuera un muchacho sospechoso.
3: Tenía todo menos el cariño de sus papás ni la atención.
0: Así bueno, es. Bueno, ¿y qué aprendemos de esto? Amar también significa entender que la otra persona tiene derecho a elegir y a decir que ya no quiere seguir contigo y andar en su propio camino. Y si alguien no te quiere, no tienes que perseguirlo, no tienes que controlarlo y mucho menos lastimarlo. Esta es la triste historia de Asdrúbal y su novia Andrea en la nota macabrona. 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

0: Volvemos en minutos. Una terrible noticia que tiene que ver con temas migratorios. Viene con Nekari Albarrán y además una noticia buena con estudiantes que admitieron en la universidad. ¿De qué se trata? Bueno, te lo platicamos después de la rolita. Ella es La Arrolladora, Banda de Limón, y esta canción se llama Si las miradas mataran, ya estuviera yo todo balaceado.
1: No, hombre, no, tú eras muerto ya.

0: Estamos de regreso al aire con el Terry al millón y pasadito. Listo para platicar con Ekari Albarrán. ¿Qué pasó, Chico Morales?
1: Pues es que se murió mi amigo.
0: ¿Cuál amigo?
1: Ay. Se murió mi amigo.
0: ¿Qué le pasó? Amigo.
1: Pues lo mató la soledad.
0: La soledad, vivía solo, pobrecito.
1: No, era la soledad, era la novia y lo encontró con Jessica y pues...
0: ¡Chale!
1: Se lo echó.
2: ¿Dónde, lo... chico? ¿Qué nota?
1: Sí.
2: ¿Qué es esto?
1: Sí, pues es que... Ando triste, pues es que... ¿Por qué no lo pudo perdonar?
0: Y ya la agarraron a la soledad, todavía anda suelta.
1: No, anda suelta. Trapeó para que no se pasara la policía.
0: ¡Ah, qué bárbaro! Vámonos con Ekari Albarrán en lo bueno y lo malo. Bienvenida, Ekari, ¿cómo estamos?
2: No, bueno, ya, chicos, se nos adelantó. Esa era la mala del día. Buenos días, muchachos. Feliz miércoles, ombliguito de semana. Bueno, de todo pasando, siempre lo bueno y lo malo. Esta mala está muy mala y es una noticia en desarrollo. Se acaba de compartir la administración de Donald Trump, porque les cuento que están canceladas todas las citas para visas. ¿Pero en dónde? En las oficinas consulares de todo el mundo. Oficinas consulares, y escuchen bien esto, porque no quiero que se me confundan, ya que las personas que están esperando una cita o que tenían programada para esta semana una cita de visa migrante, como aquellos, digamos, visa, digamos, de trabajo, todas las que llevan a una residencia permanente, los que tenían ajustes de estatus, bien sea por matrimonio, los que habían pedido a sus papás, que van a tener esa cita, esa entrevista en las oficinas consulares, es decir, de todo el mundo, a esos los está afectando. Una noticia bastante grave, delicada.
0: Los que están arreglando papeles, o porque una cosa es tener un trámite migratorio de residencia permanente, y otra cosa son las visas.
1: Solamente, si yo voy a solicitar venir aquí como visitante, esas también están ya
2: Solamente las de oficinas consulares. Aquí quiero que hagan un paréntesis para que nadie se nos confunda. No quiere decir que los que vivan aquí en Estados Unidos, que están esperando tener una green card o su visa de green card, no, son los que están afuera esperando hacer un cambio de estatus porque se quieren venir a vivir de forma permanente y esta semana tenían que tener una cita para que se les aprobara esa visa, visa de trabajo, visa de, bueno, si tienen a su esposa que vive en México y tenía esa entrevista esta semana, también se va a ver afectada. Ahora, no se supone que tendrían que estar afectados los de las visas B1 y B2, que son las visas de turistas. Sin embargo, ya se confirmó que personas que tenían programadas las citas para hoy recibieron un correo electrónico hace algunas horas donde les decían que estaban siendo reprogramados hasta nuevo aviso. Es decir, que todas las citas en las oficinas consulares de los Estados Unidos, en las diferentes embajadas de Estados Unidos, podrían ser reprogramadas. Y todo esto, muchachos, si pongan atención, es por un entrenamiento exhaustivo que van a tener todos los funcionarios que se encuentran en las diferentes embajadas de los Estados Unidos a nivel mundial para evaluar mejor a los solicitantes y dejar que personas, no buenas personas, entren a los Estados Unidos. ¿Qué les parece?
1: Sí, pues está bien, pero afectan a muchas personas que quieren...
0: Que no pueden entrenarlos en...
1: Sí, en la noche, como las Américas.
0: No, gradualmente, fíjate que los que se... Por ejemplo, los que se piden de la A hasta la H tienen entrenamiento este día. Andale. Los que de la H hasta la K tienen entrenamiento otro día. Y así, o sea, así no paran, así no paran de trabajar.
1: ¿No será que esto viene por consecuencia de lo que hicieron de la amenaza?
2: Bueno, lo de las 200,000 visas, dices
0: no,
2: tú.
0: Ayer hubo una noticia nacional en Ekari Albarrán, en México, donde Estados Unidos le dijo a sobre todo a la ciudad de Mexicali.
2: Le dijo
0: que iba a pasar algo. Y bueno, resulta que interceptaron los gringos, ya ves que tienen el avioncito volando. Ajá. Interceptaron una comunicación de los rusos que dijeron que iban a atacar todos los edificios federales de Mexicali y de Tijuana.
2: Oh, wow.
0: Ah, pero no estoy hablando de los rusos allá, Vladimir Putin y compañía, no, hay una pandilla, un cartel que se llama Los Rusos en Baja California, que eran los que entonces Estados Unidos interceptó la llamada y les avisó a todos, aguas, que les vino un madrazo, obviamente. Les truncó el atentado, pero sí iban a haber atentados de acuerdo a la información. Imagínate. que se está dando a conocer.
2: Oh, wow, interesantísimo. Yo vi algunas entrevistas que ni la gente, los funcionarios de allá ni siquiera sabían lo que estaban pasando. Nada más le dijeron, yo sé lo mismo que ustedes. Pero bueno, qué bueno, ¿no? Que están esas alianzas y bueno, Estados Unidos siempre un pie adelante. Pero sí, importante, y se los vuelvo a repetir, yo sé que quizás me voy a extender un poquito, Chico Morales, pero Si usted se encuentra dentro de Estados Unidos y tiene una cita por ajuste de estatus, eso no tiene nada que ver con esta decisión. Es para las personas que están esperando cita fuera de los Estados Unidos en las oficinas consulares. Lo que respecta a USCIS o USCIS, no se afecta para nada. Espero que haya quedado eso lo suficientemente claro. Ahora sí, vámonos con la noticia buena, muchachos, porque se hizo viral esta nota y este descontento que la UNAM había tenido resultados atípicos y había, pues, habían admitido a todo el mundo. Tanto así que a los estudiantes 9 de 10 que presentaban esta solicitud de admisión quedaban dentro de la universidad. Ahora, el rector, debido a que ya se comprobó que hicieron trampa, que sobre todo los exámenes que se hicieron de forma online, en esta nueva forma que buscaban hacer que más personas entraran a la universidad en un programa de forma online, ya el rector dijo, bueno, ya están adentro, no podemos hacer absolutamente nada y no van a tener ninguna falta y van a poder seguir cursando. Ahora, ¿qué va a implementar la universidad para que no vuelva a pasar eso? No solamente la UNAM, otras universidades que quieran hacer exámenes de admisión, que lo hagan de forma online y todo el mundo se pueda copiar ahí.
0: No.
2: Pues, a ver qué va a pasar. A ver,
0: es bien fácil. Simple y sencillamente, van a tener un examen de admisión, teléfonos en esta cajita. Vámonos, sí. A ver, vamos a ver los lentes que tiene este compa. Ah, son lentes inteligentes. Ajá. No puedes hacerlos con estos lentes. Uh-huh. Y ya, órale, un lápiz y un borrador, papá. Si quieres entrar a la UNAM, la UNAM es la universidad más prestigiosa de Latinoamérica. Uh-huh, y no uh-huh. solamente cursan alumnos mexicanos, UNAM vienen a UNAM querida, UNAM amada. viene gente de Venezuela, de Colombia, de Perú, de todos lados están cursando en la UNAM.
2: Ajá, ahí está. La cosa es que en estas nuevas medidas de que la gente quiere hacer el examen de admisión online, ahí está rudo. ¿Cómo tú verificas? O sea, ¿cómo tú verificas que no se está copiando, no está haciendo trampa?
0: Pues no debería ser online. Muchas gracias, Neikari Albarrán.
2: Gracias a ustedes, muchachos. Feliz miércoles. Ahí me siguen en Instagram, @NeikariAlbarrán. Buenos días.
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0: Volvemos al aire con el Terrible, con más en solamente minutos, Chico Morales.
1: Vámonos, mira nomás. Y bueno, pues la triste noticia que recibimos ayer es que Dolly Parton falleció a los 80 años. Esta era Dolly Parton.
0: Tenía cáncer, ¿no?
1: Sí.
0: Las banderas están a

0: en Los Ángeles.
1: 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Más adelante un niño llega, bueno, ahorita nos va a decir una mamá cómo llegó su niño de la escuela todos los días, ¿ok? Órale. Y ustedes van a opinar qué debe hacer esta mamá. Chico Morales, ¿qué más está pasando en Los Ángeles?
2: Terry, muy importante porque hoy todavía y hasta el viernes tenemos altas temperaturas y pues siguen siendo una de las principales preocupaciones aquí de las personas que se dedican a lo que es la meteorología, ya que dicen que es lo más alto que se ha registrado en muchas, muchas décadas. Y bueno, pues hay zonas como el Valle de San Fernando, también Ventura, Riverside y muchos otros lugares donde pues va a subir otra vez hoy, el día de hoy, a más de 100 grados. Para que usted tenga la oportunidad de buscar dónde puede refugiarse si no tiene enfriadores o coolers en su casa, hay lugares donde hay lugares para que vaya a refrescarse. Nada más marque al 211 y ahí rápidamente le van a dar la oportunidad de irse pues a refrescar.
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0: al aire con el Terry, listos para platicar. Compadre Pop, ¿cómo estoy? ¿Me subo, me bajo, brinco? Me
1: a ver, brinca.
2: Me agacho. ¿Qué pasó? Se oye muy, raro, ¿eh?
0: No, es que de repente me dicen terrible, raspa, raspa.
1: Es que el terrible como que le da desespero y le sube al micrófono, güey, para que lo escuchen más fuerte.
0: Ahora sí ya no parezco rana en la cámara. Métanse a la aplicación de la música app y también a lamusica.com. Ahí nos dice, escucha y mira al aire con el terrible en vivo. Aquí nos vas a ver a todos, al Chico Morales con su camiseta, al compadre Poco con su camiseta de marinerito y a Jennifiera y su hámster en su estudio.
1: Oye, tienes razón, Terry, no pareces rana. Parece sapo. No, ¿verdad?
0: Ok.
3: Viene, ya cambiamos de animal, dice.
0: Yeah. Bueno, vámonos con este tema. Una señora me mandó un mensaje, arroba el terrible show, con la fotografía de su hijo. Y dirán ustedes, ¿para qué me mandó ella un mensaje con la fotografía de su hijo?
1: Pues sí.
0: Y esto es lo... Por esto mandó el mensaje. Dice, mi hijo está saliendo con una niña en la escuela, Terry, y todos los días me llega así. Y bueno, la fotografía, como pueden ver, muchachos, aquí se las voy a enseñar, es de un niño, todo arañado del pescuezo y de los cachetes.
1: Ay, intenso.
0: Y dice que su novia le hace eso.
1: No, okay, no,
3: feo
1: no,
3: caso,
1: no.
0: No sabe cómo hablarle. Y no sabe cómo resolver la situación. Ahí pongo en la cámara para que vean cómo llega el chamaco, ahí pueden ver, con la tecnología de al aire con el Terry, cómo llega el chamaco. Ahí lo pueden ver en la cámara. ¿Qué puede hacer? ¿Cómo puede hablar? Imagínate tú, Jennifiera, obviamente el Google todavía no tiene esa edad, pero ¿cómo hablarías con él? Y le hago la pregunta al público. 8667-945099. Este niño llega arañado todos los días porque tiene una novia en la escuela, tiene 14 años y ella no sabe cómo hablar con él. 8667-945099. Aquí les pregunto a ustedes, ¿qué harían si fuera su chamaco, Jennifiera? Adelante.
3: Yo creo que más que juzgar y criticar, preguntaría cómo se siente, qué ha estado pasando, cómo le han estado yendo, antes de ir de lleno, ¿por qué tienes eso en la cara o así? Y así para ir poco a poco que vaya teniendo la confianza de que me vaya contando las cosas, porque pues si está cañón, si no lo resuelven ahorita, imagínate después. O sea, y es algo tóxico.
0: A ver, Chico Morales.
2: Pues yo agarré al muchacho y le dije, era muchachito, ¿por qué está pasando? Esos ejemplos, ven su caso, que me golpeó a su madre. Tiene uno que agarrar a los moros y decirles, hacerles ver que esas cosas están mal, son relaciones tóxicas que no llevan a ningún lado. Además, están chavalos.
1: Pues precisamente por eso, porque están chavalos, están experimentando cosas diferentes, pues.
2: No, pero no, no son masoquismo.
1: No logran identificar. Pero es que tú no sabes si al morro le gusta eso, güey. O sea,
3: no
1: si lo ves, que a mí me gustaba que me mordieran las plebes, güey.
0: Sí, pero esas no son mordidas, esas son arañadas.
3: Que te muerdan los...
1: Por eso, no quiere decir que no le gusten los arañazos, los arañones.
3: Que te muerdan los cachetes.
1: Entonces, pues pero sí me preocuparía. No, y no necesariamente porque fuera su novia. Cualquier cosa, ¿por qué te permites tú que te estén lastimando así? Y le haría la pregunta directamente, oye, ¿por qué traes esos aruñones o esos chupetones o lo que sea? Y ya, si me da la explicación y no le creo, pues ya hablaría bien con él, incluso hasta con su pareja. Oye, ¿por qué estás haciendo esto?
3: Es que a veces los chamacos tú les preguntas así directo y te dicen, pues tú qué te metes o no te metes, no es nada. Y, o sea, te la voltean, pues. Porque ya los ven como que los estás como acorralando. Porque ya me pasó, no a mí, pero a una conocida que tenía un hijo así más o menos. Pero él le llegaban las uniones, pero eran en los brazos. Entonces.
0: Exactamente. Pues yo no sé, está delicado, pero vamos a ver qué es lo que dice la gente. 8667-945099. ¿Qué harías si tu niño llega todo arañado de la escuela y te dice que fue su novia? El niño tiene 14 años nada más. Está muy chiquito para andar en eso. Vero, bienvenida. Sí. ¿Cómo estás en Denver, Colorado?
4: Hola, mi Terry. Buenos días a todos. Oye, yo tuve ese problema con mi hijo.
1: Mira.
3: ¿En serio?
4: Me empezó a llegar todo chupeteado y le dije, oye, ¿qué pasó? O sea, te está marcando, es un vampiro, ¿qué onda con ella? Le dije, no, y como dicen ahí en el estudio que está experimentando cosas nuevas, yo le dije a él que te lo haga, pero donde no se te vea, porque eso es vulgar, imagínate cuando vas a ver un cliente de tu trabajo, qué vergüenza que te vea eso. Ella está marcando su territorio. ¿Qué le dije? Es una vergüenza. No te quiero ver así que vengas a la casa.
0: Bueno, pero estás hablando...
4: Ya tenía 21 años, mijo, ¿eh?
0: Ah, no, pero está grande. Estamos hablando de un niño de 14 y no eran chupetes, eran arañones. Eran allá, como si le hubiera agarrado una pantera.
4: No, no, pero Terry, a la edad que sea, eso es... Se lo dije también, tú me has visto así, has visto a tu papá así... Eso es vulgar. En una palabra, mi Terry, es vulgar. Ahora ahí te va otra cosa. Les haces los chupetones, les dejan ahí la sangre molida. Tú no sabes lo que les puede pasar en la piel.
1: Sí, son peligrosos los chupetones.
4: Exacto. Entonces, no, no, no. La señora tiene que... Yo me puse bien, bien formal con él, bien seria. Y sí lo amenacé. Le dije, no quiero volver. Le dije, porque el día que vea a tu novia, yo le voy a decir que qué onda. Te está marcando. Sí. Que te los haga donde no se vean.
0: Exactamente.
4: Allá en el lado más oscuro.
1: Oiga, le dice, así como tu papá me los hace a mí, mijo.
0: Vámonos con Francisco en el área de la Bahía. Bienvenido, Francisco, ¿cómo estamos?
5: Muy bien, aquí todo al 100.
0: Eso es Toño. Francisco, ¿cuál es su comentario?
5: Mira, el problema de la violencia doméstica o violencia entre géneros, de jóvenes, vamos a decirlo así, no viene necesariamente porque no educas a la persona en tu casa. Pero muchas de las veces, sea hombre o sea mujer, actúa de esa manera porque en su casa lo vivió, o al menos tuvo un evento desde que era niño con violencia hacia alguien. Entonces, yo no creo que sea un problema tan como la señora que está asustada. Sin hacer ningún escándalo, tiene que sentarse a hablar con los dos chamacos. Él porque permite que lo maltrate, y ella porque lo hace.
0: Exactamente, bien, bien, buena respuesta, mi querido Francisco. Vámonos con Philly. Bienvenido, Philly, en Oklahoma. Philly. ¿Cuál es tu comentario? Niño de 14 años llega arañado.
6: Mira, esto es muy fácil. Claro que la figura materna no sirvió, como siempre, porque yo creo que no tiene padre este chavo. Pero mira, esta mujer simplemente lo que tiene que hacer es demandar, hablarle a la policía, porque esto es una agresión física. Y su hijo de vista está en peligro, ¿sabías? Ese chaval ya lo tienen dominado. Bien.
0: Oye, pero ¿qué tal si mejor, en vez de hablarle a la policía, no lo lleva a la dirección y diga, mira cómo llega mi hijo todos los días?
6: No, porque la dirección lo ve todos los días a ese niño. Todos los días lo están viendo en la escuela también, como ella lo ve en la casa. Esto simplemente, si ella no hace nada, ¿por qué la escuela va a hacer algo? Es como si se está fumando marihuana, pues la escuela no va a hacer nada. Si papá, la mamá no le importa. A rato que ese hijo... Y hagan vamos a hacer que lo quieran hasta cortarle algún dedo a la muchacha. ¿Oye? ¿Qué va a decir ella? Nada, no, es que quieras o no, fíjate, así la edad que empieza. Tiene 14 años, ya está llegando marcado. Uh-huh. A rato, ya es un sumiso, cuando se lo maten, es cuando le habla al policía, porque...
0: Ay, cañón. Tiene razón, yes, Philly. Yes. O sea, yo creo que sí tiene que decirle a la policía. Entonces, porque sí, ni modo que no lo vea la maestra, Jennifer. Como dice Philly, tiene razón.
2: Sí.
0: Ni modo que la maestra no lo vea ahí todo arañado. Y tiene que preguntarle. Y luego también tiene que arreglarlo en la escuela. La última, y nos vamos, Sergio. Bienvenido.
7: Buenos días, mi tierra. Saludos ahí todos en cabina.
2: Saludos.
0: Gracias.
7: La señora esa tiene que abrir los ojos ahorita. Era. Son rasguños, son chupetones. Esos chupetones se puede hacer un coágulo de sangre, sí, en una de las venas, y se puede morir este mocoso. La señora tiene que abrir los ojos, ir a la escuela y que le diga ya la ruca al superintendente, mira, que sea primera y última vez que mi hijo viene así, o me traes a la mamá para yo decirle, o yo les meto un complaint. El chamaco ahorita por ser de caliente...
0: Pero es que no creo que...
3: No, pero eran reuniones.
0: Es que mira, ya lo he explicado, no son chupetes. Una radioescucha dijo que sigo llegado chupeteado, a lo mejor por la confusión. Parece que lo agarró una pantera en el cachete y en el cuello, o sea, está arañado.
1: Fue un desplante, un desplante de la novia, pero a lo que se refiere mi compa es general. Llega lastimado, llega el muchacho, uh-huh, pues le tienes que ir a la escuela a decirle a la encargada ahí.
2: ¿Qué
1: pues,
2: está pasando aquí conmigo? Está pasando.
0: Exactamente.
1: Sean rasguñones, chupetones o cortadas.
0: Exactamente, yo creo que de volada ve con la dirección y si no arreglan el problema, pues sí ve a la policía porque tu hijo pudiera estar corriendo peligro. Tan se acabó. Exacto. Corta.

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4: Este miércoles continuarán los cuartos de final de la League Cup de Matar o Morir. 7:30 centro en Harrison, New Jersey. 20:30 del este, 5:30 pacífico. El Toluca de Antonio Mohamed encara al Austin FC. Y a su término en Carson, California, con todo el boletaje vendido. El América recibe jugando de local al Columbus Crew. Una llave bravísima para el cuadro que dirige Guillermo Almada. Todo listo, este jueves 27 de agosto en Lyon, Suiza, se realizará el sorteo para la UEFA Champions League 2026-27, comenzando a las 11 centro, 12 del este, 9 de la mañana pacífico. 36 equipos conocerán su camino, rivales en pos de la orejona. Terminó el sueño en Williamsport para la Liga Municipal de Tijuana. Este martes perdieron 3-1 ante Japón en el Estadio de los Voluntarios. Esta fue la tercera participación de la Municipal de Tijuana en la Serie Mundial de Ligas Pequeñas. Y México no gana el certamen desde 1997. Aún así, felicidades para el equipo de Tijuana.
5: Y el silencio de nuestros corazones.
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1: Sí, señor.
0: Miércoles 26 de agosto, han pasado 237 días desde que empezó el año y faltan 128 para llegar al 2027. Oye, tenemos premios muy perrones el día de hoy.
1: Sí.
0: Tenemos un paquete de 4 boletos para Motocross, también boletos para que vayas a ver a Luis Ángel el Blanco, Julio Preciado y Chuy Lizárraga en el mismo stadium. Esos boletos vienen más adelante. Doctor J, con toda la información de lo que está pasando en México, en Estados Unidos y en el mundo, tiene un dato de ICE que es impactante de lo que pasó en el último mes. Todos los detalles y minutos con el doctor J. Jennifer viene con su trending y en esta hora tengo un premio, una sorpresa para ti. A las 6:20 de la mañana te lo digo, Chico Morales.
1: Órale, no, pues hay que estar pendientes porque esos regalos, si no se los lleva usted, mi familia quiere ir, ¿eh?
0: Hay que rifarlos, hay que rifarlos.
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1: Estamos de regreso al aire con el Terry al millón y pasadito, listos para platicar con el Dr. J con toda la información de lo que quiere saber, de lo que está pasando en Estados Unidos, México y el mundo, con su único estilo, objetividad, datos, lógica, periodismo y entre comillas, de manera razonada, él es el Dr. J. Bienvenido, doctor.
2: ¡Ánimo, muchachos! Con el gusto de saludarlos en esta mañanita con bastante información. A ver, ustedes conocen parte de la ley de Estados Unidos. Para ser presidente de los Estados Unidos, necesitas ser ciudadano estadounidense. No tan solo ciudadano estadounidense, haber nacido en los Estados Unidos, ¿sí? No un ciudadano estadounidense de otro país puede venir a dirigir el país, ¿sí? Pero en México, aparentemente, lo que dice la presidenta Claudia Sheinbaum, no sé si tenemos el audio, mi querido Terry, de lo que dijo la presidenta Claudia Sheinbaum en torno a este tema. Y es que resulta que la Constitución mexicana sí permite que personas con doble nacionalidad puedan ser el presidente, pero incluso gobernadores.
1: Pero nacidos en México, ¿no? Tienen que nacer en México y después pueden tener doble ciudadanía. ¿O puede ser un gringo que
2: nace? No. Por ejemplo, hay personajes de la política que nacieron en Estados Unidos, pero por padres mexicanos obtienen la ciudadanía mexicana y pueden obtener algún cargo político, ¿no? Eso es lo que hoy la presidenta se está quejando. Dice que ella le preguntó a la consejera jurídica, Luisa María Alcalde, acerca de este tema y, bueno, pues le contestó que sí, efectivamente sí se puede. Y el caso más reciente, bueno, pues uno de los personajes que es buscado por el gobierno de los Estados Unidos es de los Estados Unidos mexicanos, que quieren que se lo manden los güeros, los gringos, es a Francisco Cabeza de Vaca, Francisco García Cabeza de Vaca, exgobernador de Tamaulipas, ¿no? Y pues ya contestó Cabeza de Vaca, escuchemos lo que dijo.
1: ¿Qué dijo? ¿Por qué no tenemos el audio? No lo tenemos.
2: Yo pensé que lo tenías. Ah, bueno, resulta que el gobernador ya le contestó. Oye, así, ¿qué dijo? ¡Cri, cri, cri, cri! ¡No dijo nada! Oye, no, la realidad es de que ya le contestó el exgobernador de Vaca. Escuchemos lo que dijo.
1: ¿Qué dijo? ¿Por qué no tenemos el audio? No lo tenemos.
2: Yo pensé que lo tenías. Ah, bueno, resulta que el gobernador ya le contestó. Oye, así, ¿qué dijo? ¡Cri, cri, cri, cri! ¡No dijo nada! Oye, no, la realidad es de que ya le contestó el exgobernador de Tamaulipas y dijo, presidenta, no quiera tapar el sol con un dedo, presidenta. No quieran ocultar el tema del huachicol que yo he denunciado. No quieran ocultar el tema de la sinvergüenzada de Andy López Beltrán. No quieran ocultar todo por algo de lo que a mí ni siquiera se me ha comprobado. Es que el tema de Cabeza de Vaca se le está vinculando que aparentemente habría dado una concesión durante su gubernatura a una empresa para que entregara cubrebocas, que era cuando estaba lo de la pandemia, ¿te acuerdas?
1: Sí.
2: Pero en cuestiones de emergencia no entraban a licitación. O sea, era lo que hubiera y como fuera, ¿no? Porque te acuerdas que en ese tiempo los cubrebocas, los botes de gel, pues no había, güey. O sea, era una situación de que el que tuviera, móchate, güey. Y oye, pues, ¿te acuerdas que los cubrebocas de los chinos que te cuestan 10 centavos los vendían en $5?
1: No, hombre, sí. Yo anduve, güey, pues sí. yo no me limpio las manos. Yo andaba traficando, Chico Morales, ¿te acuerdas? Para limpiarse el ¿cómo se llama?
3: El hand sanitizer.
1: El hand sanitizer, güey. El hand sanitizer. Yo anduve, conseguí cajas que me regaló don José en paz descanse.
3: Sí, cierto.
1: Y la chacaleaba $15 cada botellita y me las compraban, güey.
3: Las chacaleaba.
2: Sí.
1: Entonces.
2: ¿Sí? De ahí salió pa'l Tesla, güey.
1: De ahí salió pa'l Tesla.
2: Qué pinche cabezón, pinche cabeza de vaca 2.
1: Qué bárbaro. Pues bueno, cabeza de vaca, ¿dónde nació?
2: Él nació en McAllen, Texas.
1: En McAllen, Texas, ok, pero sí puede ser presidente de México. Lo dudo mucho, la gente no votaría por él, aunque fuera un buen candidato, solamente por el hecho de haber nacido en Estados Unidos. Aunque tuviera las mejores propuestas del mundo, es más, ni el presidente Andrés Manuel López Obrador, si se hubiera sabido que nació en Estados Unidos, hubieran votado por él. Ese es un, o sea, él puede ser presidente y puede contender por la presidencia, pero no lo van a votar. Uh-huh. Y tú sabes el nacionalismo tan grande que tiene la gente de México.
2: Mira, Terry, yo creo que si hay alguien o en algún país donde realmente se hay más. Mira, luego nos quejamos de que los güeritos son muy racistas. ¿Quieres hablar de racismo?
1: De clasismo y de racismo.
2: Por eso, de racismo. Pon a alguien de San Pedro Garza García, de Nuevo León, con alguien de Oaxaca que mida 1.55 y traiga los pelos parados y morenazo.

0: No. Y vas a ver quién sí discrimina a quién. No,
1: a mí me ha tocado ver y se siguen viendo los videos en TikTok de cómo, sobre todo en México, en Polanco, en la zona rosa, cómo se discriminan ya los indígenas, güey, que están ahí tratando de salir adelante. La misma gente, los presos de México, güey, ay, mira, este indio está vendiendo.
0: Los
1: o sea, ¿cuándo los van,
0: dicen, ¿no? Los
1: ¿cuándo van a quitar estos indios de aquí? O sea, güey, nos quejamos de que nos discriminen aquí en México. Bueno, a los emigrantes, pregúntale a cualquier salvadoreño, guatemalteco, hondureño que haya pasado por México, que piensa de cómo lo trataron los mexicanos cuando venían pasando.
0: O sea,
1: no podemos venir aquí, tratarlos como perros cuando están allá y venir aquí quejarnos porque nos tratan igual. O sea, tenemos que tener el mismo respeto por la humanidad que exigimos nosotros.
2: Claro.
1: Buen punto, doctor J. Vámonos con otra información. Y es que ahí parece que quiere romper récord ICE.
0: Sí, 50,000 personas fueron detenidas tan solo en el mes de julio, según lo que reporta el Departamento de Inmigración, Control y Aduanas. Rompen récord. Ahora, aún así, te voy a decir algo, no va a superar, porque si sumas 50,000 por 12, estás hablando de 600,000 personas al año.
2: Sí.
0: Joe Biden deportó más de 1,000,000 de personas en un año. Joe Biden.
1: Pero es que las de
0: Joe Biden. Si hablamos de Obama.
1: Joe Biden regresaba gente en la frontera ya al final del mandato.
0: O sea, sí, bueno, pero también Obama, acuérdate. Obama deportó cerca de 3,5 millones de personas. Entonces, los números realmente sí asustan, ¿no? Ah, mira, el problema de esta administración es que los operativos realmente han sido muy agresivos, han ido directamente contra la gente inocente, y en las anteriores administraciones realmente iban sobre los criminales, ¿no? Que esa es la diferencia entre un caso y otra historia.
2: Rápidamente, nos están dando una podadita, somos como los búlgaros, crecemos rápido. Ellos rompen récord en deportar, nosotros en crecer y reproducirnos aquí.
0: Y en regresar, ¿no? Sí, decía un tío, más se tarda en aventarme que en lo que me regreso para el otro día. Oigan, bueno, Graciela Domínguez, la nueva gobernadora interina de Sinaloa, dice que trabajará con inteligencia, política social, la atención a víctimas y también vamos a buscar la paz. ¿Y qué creen?
1: ¿Qué?
0: Ya llegó la paz. Hubieran escuchado ayer como si hubiera en Mazatlán, güey. ¡Paz, paz, pum! ¡Pum!
1: ¡Paz, paz, paz, pum, pum! Como en los cuentitos de Batman. Y no lo dudo. Gracias, doctor J.
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1: Doctor J, noticia de último minuto. Han chocado dos astronautas en el espacio y en este momento se están heridos, pero sin gravedad.
2: Ah, güey, yo hasta puse silencio.

Volvemos en minutos al aire con el Terrible en esta hora, cuando escuches el ruido de las motocicletas. 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Y además, los Tucanes de Tijuana están preparando una colaboración con alguien que ni te imaginas. 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
3: Arroz, Firo 405. Al norte de la altura del National, ahí está la rampa parcialmente cerrada por un accidente que acaba de suceder hace 10 minutos. 110 al sur, a la altura de Slauson, carro descompuesto absorbiendo carril izquierdo. 101 al norte, en la intersección del 10 al este. Ahí también aguas, ahí el carril central está absorbido por un accidente que acaba de suceder hace 25 minutos, causando ya lentitud de hasta 25 minutos. 60 al west, a la altura de Ross Boyer. Este parece como francés. Aguas, también en un carro descompuesto.
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1: ¿Por qué? ¿Quién lo dice?
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0: Pues sí, está muy sabrosa, muy deliciosa, nomás que está muy chiquito. La telera está muy chiquita, sí. Yo creo que la agarraron de una mini panadería.
1: Del milagro.
2: Disculpa mi ignorancia, compadre, ¿por qué diablos es telera?
0: Pues es con lo que haces la torta.
1: Sí, es el pan especial para la torta, pan. Compa.
2: Ah, entonces... Telera es un pan.
1: Sí.
0: Sí, no sabías.
2: No sabía, pero lo estoy aprendiendo el día de hoy. Se ve sabrosa la torta. Chico Morales, gracias. Nomás se te queda viendo, chico. Como a ver a qué hora le vas a dar un pedazo.
0: No, es que ya le di una allá afuera y
1: quiere chiquita.
0: Pues sí, es lo mismo que yo digo.
2: Ay. A mí me gusta, pues, con bolillo la torta. No, después me dices dónde compro una telera tú, Chico Morales.
1: Ah, pues te traigo, tú nomás dame un billetón de 100.
2: Exactamente.
3: Oigan, esas tortas como las del Ñoño.
2: Exactamente. Oye, les voy a contar algo que sucedió en Argentina que parece nota macabrona, pero es nota normal, güey.
0: ¿Qué pasó?
2: A un vato en Rosario, Argentina, de 36 años, estaba acostado, tranquilo, y revisando su Instagram en su celular, y no se dio cuenta que su novia, una mujer de 27 años, estaba hace un rato escondida dentro del ropero de su cuarto.
0: No manches.
2: Entonces parece que habían discutido unas horas antes, y pues ella no había terminado la discusión. Ella salió del closet de golpe y lo encaró, y luego fue hasta la cocina, tomó dos cuchillos y volvió a la habitación para atacarlo, hiriéndolo en el tórax y la pierna izquierda. En medio del caos, el hijo menor de la pareja escuchó todo y tomó una decisión que le salvó la vida a su papá. Llamó a la policía. Los agentes llegaron a la vivienda ahí en Argentina y tuvieron que romper la puerta para entrar. Y encontraron a la mujer todavía con los cuchillos en las manos y la redujeron y la sometieron de inmediato. El hombre fue trasladado al hospital y los médicos confirmaron que sus heridas eran leves, sin riesgo de que perdiera la vida. Y la mujer quedó detenida a disposición de la policía de Santa Fe, Argentina. A ver, que focos rojos de relaciones tóxicas. O sea, este vato ya había tenido broncas así con ella y no la dejaba.
0: No, pues ¿será? Es que a lo mejor él le gustaba que fuera así, pero no tanto.
1: No, y a veces el error de uno, Terry, es decir, acabo a cambiar.
0: ¡Ah!
1: Y no
0: nunca
1: cambian.
0: Nunca cambian, no.
2: Vámonos ahora a otra información. En Sonsonate Oeste, o esto sepa gente de El Salvador,
1: sí.
2: Un hombre entraba a misa vestido de sacerdote y nadie sospechaba que bajo la sotana, ¿qué creen que llevaban, muchachos?
0: Tanga.
2: No, güey, llevaba tatuajes de la Mara Salvatrucha. Durante años, según las espérate tantito, déjame platicarte. Durante años, según las autoridades salvadoreñas, usó su cercanía con la Iglesia Católica como fachada perfecta para moverse sin levantar sospechas y mantener oculta su verdadera identidad dentro de la estructura criminal. O sea que en la mañana daba misas y en la noche secuestrabas, extorsionaba y salía a mandarlos con San Pedro y con sus respectivos santos óleos.
1: Personalmente se los llevaba.
0: Y en la mañana se confesaba y en la noche volvió a empezar a pecar.
2: Lo curioso es que casi siempre habían caído pastores evangélicos infiltrados en congregaciones y esta es la primera vez que se confirma el caso de alguien haciéndose pasar por un cura católico. Y cuando los agentes lo intervinieron, los tatuajes en su piel lo delataron y contaron su historia. Ahora enfrenta un proceso judicial mientras las autoridades revisan cada detalle de su paso por la parroquia. Pero sabemos que en el Secote El Salvador, pues les va muy mal a los que se dedican a delinquir y sobre todo si andaban en pandillas. Así que pórtense bien, chamacos. No anden engañando a la gente. 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

0: Oye, Chico Morales, ¿viste lo que le pasó a Chu?
1: ¿A Chu?
0: Salud.
1: Ay, te digo.
0: Estamos de regreso con el terrible al millón y pasadito. Bueno, vámonos a la línea telefónica 866-794-5099. 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Tus boletos ya están a la venta. Y voy a las llamadas telefónicas a ver quién se lleva estos cuatro boletotes. Hola, ¿con quién hablo?
2: Buenos días, con Rafael.
0: ¿Cómo anda, compa Rafael?
2: Al millón y pasadito, viejo.
0: Eso es Toño, Pepito y Color, compadre. Te vas a ver el Super Motocross Championship, compadre. Vale. Vas a ir a ver a las motocicletas, cómo se andan acarrereando, cómo andan rampando ahí, brincando. Oye, brincan hasta 15 metros, vatos, no le tienen miedo a la muerte.
1: ¿Y eso por qué tan alto?
0: Es más, se burlan de la muerte cuando van brincando, le hacen ja, ja, ja. Sale la muerte y le hacen así. Bueno, compadre, felicidades. Quédate en línea telefónica, te tomamos la información.
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0: En minutos, los Tucanes de Tijuana están preparando una colaboración con alguien que ni te imaginas. Además, la despampanante Susana Zabaleta contó una historia familiar que durante años quedó en silencio y tiene que ver con algo que muchos no creen ni. Y se va una leyenda norteamericana de la música, Dolly Parton. Enfrentó una batalla que casi nadie conocía. ¿Por qué se fue esta leyenda de la música internacional? Bueno, todos los detalles con Jennifer en minutos al aire con el Terry.

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2: Bueno, pues este martes por la noche, un camión de carga que transportaba llantas se incendió en la autopista 5 a la altura de Sundance Boulevard. Esto pasó en el Valle de San Fernando. El incendio provocó una importante congestión vehicular mientras bomberos trabajaban para controlar las llamas. El tráfico se vio afectado durante varias horas, pero las autoridades investigaban el causa del incendio y pues parece que esto no fue provocado, fue realmente un accidente. Y acuérdese que hoy tenemos alerta también de calor. Tenga mucho cuidado, manténgase fresco e hidratado y abusado con las mascotitas y no deje a los niños encerrarse en el carro, ni por un mandado, ¿eh?
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1: Estamos de regreso al aire con el Terry, el Millón y Pasadito, listos para platicar con la Jenny Fiera todo lo que está pasando en el mundo del entretenimiento, en el trending. Oh, bienvenida, wow. Jenny Fiera, ¿cómo andamos?
2: Al Millón y Pasadito, aquí listos y conectados, pero apenas me acaban de pasar el link, así que sorry si no salgo. Vámonos con los Tucanes de Tijuana, así mismo, ¿ok? Resulta que confirmaron que están trabajando en un remix de La Chona, nada más y nada menos con, ¿qué? Con Pitbull.
3: Con Pitbull, así que buena.
2: Imagínense cómo va a salir esto, ya tú sabes.
3: Muy perrona, muy energética.
4: Está muy exótica esa combinación, ¿no?
1: La Chona con Pitbull, no me la imagina.
4: Yo tampoco.
2: Porque no. Miren, esta canción salió en el 95. Yo tenía un añito cuando salió esta canción. Y pues en ese momento era uno de los grandes. Todavía es uno de los grandes himnos en las fiestas mexicanas. Y ya fue grabada, pero falta una partecita de Pitbull que están ahí trabajando. Que aún como que sí, como que no. Porque quieren que salga perfecta. El lanzamiento esperan que tenerla lista para antes de que termine este añito. Así que pronto vamos a estar bailando una nueva Chona.
1: Exactamente, y va a estar bien perra esa Chona.
3: Sí, pues muy energética, te digo. Pues imagínate el movimiento del Pitbull, el tongoneo, el campaneo.
4: Ya tú sabes.
3: Ya está imaginando el pobre campaneo. Sé.
1: Y la Chona con la lengua afuera, y la Chona con la lengua afuera.
4: No tenga pena.
1: Y la Chona con la lengua afuera, y la Chona con la lengua afuera.
4: Estás, del águila blanca.
2: Ah, no, esa es otra. No, esa es otra cosa.
4: Judiciales a la vista, claven todo y relajados. Ah, no.
1: Ahí está.
4: Debe estar bueno porque son dos, tienen mucho talento, Mario y el Pitbull, entonces yo creo que... Pues tiene que estar bien.
1: Oye, ¿te fijas que los Tucanes de Tijuana, o sea, trascienden a nivel internacional más que ninguna otra agrupación de regional mexicano?
3: Y por La Chona.
2: Y solo por La Chona, fíjate.
1: ¿Quién habrá compuesto esa canción ahorita? Yo creo que tiene Mario Quintero. Mario, sí. No, pues de eso vive ahorita.
4: ¿Por qué crees que trae bien bonito y abultado el bigote el vato?
1: Pues sí, cada...
4: Mira, el Chico Morales, ¿cómo lo trae? Descolorido.
1: Cada mes que va por sus regalías, nomás se va así, el vato, con una sonrisa como Mickey Mouse, así.
3: Sí. Y La Chona sí existió, porque él dice que compone como en el barrio, así. Lo que va viendo, entonces que le dio una regalía a La Chona de veras.
4: ¿A poco?
3: Sí.
4: Ah, ¿le dio?
1: No estás inventando, chicos. Aquí no decimos chismes desde.
3: No, entrevista con nosotros nos dijo. Bueno, no contigo porque pues no ha venido.
1: ¿Quién era? Gracias, chico, volver a recalcar cómo nos ignoran las leyendas de la música. Sí, pero ¿con quién fue la entrevista?
3: Con el Mandril.
1: Ándale.
3: Y sí, Y sí, dijo eso, que él componía. Pues los dichos de Lupita, era una locutora aquí en Tijuana. Hay muchas cosas que platicó.
1: Ah, bueno.
3: Ahí luego se las subo para cuando venga con el Terry, porque va a venir.
1: Sí, buen día.
2: Pues en resumen, nada más para que sepan, pues sí, los Tucanes de Tijuana próximamente con Pitbull nos van a dar La Chona Remix. A ver qué tal les parece, a ver qué tal les gusta. Y pues el lanzamiento, ya saben, antes de que termine el año. Ahora vámonos con Susana Zabaleta, que contó que cuando era una niña, escuchó cuando andaban platicando, y cómo son los chamacos ahí que andan metiéndose en las conversaciones de los familiares. Sí. Pues escuchó algo muy extraño, que pasó algo a sus tíos, que la típica, ¿no? Ahorita van a ver por qué le digo la típica. Que en su familia jamás ya después volvieron a hablar de ese tema, según contó que sus tíos andaban regresando de un rancho, cuando pues iban en la camioneta y luego se detuvo de repente porque vieron una luz muy fuerte.
1: Era la policía que los estaba parando por andar manejando pedos, ya ves que chiche la luz atrás.
4: No, eran... ¿Qué era, Jennifer?
2: Después, ambos perdieron la noción en ese momento que vieron la luz de lo que había pasado durante varias horas y que despertaron hasta el día siguiente sin poder explicar qué fue lo que pasó. O sea, prácticamente no asegura, ¿no?, que los abducieron, pero da a entender.
3: Pues son
2: entonces,
3: las señas esas.
2: Pues así se interpretó, ¿no? Porque así anda circulando la historia cuando salió a la luz. Y pues dice que la pérdida de memoria y todo esto, pues así quedó. Ya no se volvió a platicar más en su familia. Y pues ella lo estaba recordando. No sé, ¿será?
3: Susanita está bien abductiva.
4: ¿Pero le pasó eso a ella o a su tía?
2: A los tíos.
4: Ah, no.
1: Pues. Han de haber estado borrachos en
4: platicar. Sí, se han de haber perdido. Ay, no, no, no.
3: Ustedes no creen en
4: yo
3: eso.
4: Yo ya eché esa mentira también, chico, un día no, que pero... no llegué a la casa.
2: Ay, sí. Me aducieron
4: esa,
2: los zombies.
4: Esa mentira ya está bien quemada, güey, que meten otra.
0: Ahí está.
2: Ay, no. Pues eso fue lo que dijo, entonces eso fue lo que le anduvo rondando ahí en las redes sociales, porque todo el mundo está diciendo, ah, mira, pues a lo mejor sí lo abduce, no sé. Pero bueno, es la misma típica, ¿no? Que vas en el carro y luego ves una luces grandotas y ya te fuiste. Sí. Pero bueno, a lo mejor sí, a lo mejor no. Ahí estaremos pendientes a ver quién más nos cuenta que lo abducieron. Pero vámonos ahora porque tenemos que hablar sí o sí de Dolly Parton, que falleció este martes 25 a los 80 años. Imagínense, yo la verdad, para serles sincero, no la ubicaba porque era más como de este ladito. Entonces su equipo confirmó que la cantante pues ya estaba enfrentando varias cosillas de salud, entre ellas contra el cáncer. No, nadie sabía el momento, o sea, sabían de las otras cosas de salud, pero no sabían que
0: no lo había dado a conocer.
2: No lo había dado a conocer. Así que, pues, imagínense la magnitud que hasta el presidente Trump mandó que bajaran las banderas a media asta por una semana por el fallecimiento de Dolly Parton. Así que, pues, aquí les dejo un pedacito para quien, como yo, no la ubicaba.

0: mano, a ella le costó muchísimo trabajo porque como a los artistas country antes los hacían el fuchi aquí en Estados Unidos, como eran como los naquitos que querían cantar, los rancheros que quieren ser famosos.
1: Sí, sí.
0: Entonces ella sufrió mucha discriminación al principio de su carrera, incluso tuvo entrevistas horribles, pero pudo sortearlas muy bien y le dijo muchas veces a las niñas, que a las niñas sobre todo, que siempre lucharan por ese sueño que tenían, porque si hacían todo lo posible lo iban a lograr.
1: Claro.
0: Fue una persona muy positiva, nunca se metió en conflicto, siempre daba buenos consejos. Y bueno, por eso las banderas están a media asta en los Estados Unidos, porque es un ícono y la gente muchas veces no se da cuenta cuando las personas son iconos hasta que se van.
1: Así
0: de hecho,
1: es.
0: La canción famosa de Whitney Houston de Always Love You, del Whitey Guard.
2: Sí, eso lo descubrí, fíjate, porque no, que no
0: es original de Dolly.
1: Ella la compuso.
0: Ella es original de ella.
1: Órale. Sí. No sabía hasta ahorita.
3: Pedacito, pop.
1: En la...
3: Ahí te monté. I
1: always love you.
0: Ahí está, Jennifer. Muchas gracias.
2: Igualito. Muy bonito, muy bonito. Bueno, ya saben, chicos y chicas, si gustan seguirme en mi Instagram, me pueden encontrar como Jennifer94 y más al ratito con...
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1: En minutos, Jennifer, ¿con qué regresamos en Revoltijo Informativo?
2: Un gobernador allá en México tomó una decisión por su cuenta y ahora le andan lloviendo camotes. Pero, ¿qué creen? Su propio partido le podría dar la espalda. Pues,
1: ¿a quién le andan lloviendo camotes, compadre Pop?
3: Si eres influencer o quieres ser influencer, te tengo la oportunidad perfecta y vas a hacer mucho dinero, compa.
1: Ándale, sí, como no, como por ejemplo que Mark Zuckerberg le va a dar mucho dinero a la gente. Esa es la que traigo yo y no tiene nada que ver con ser influencer.
3: Esta también.

0: Rosy, Gwen y Jorge Medina, valió la pena equivocarme.
1: Siempre vale la pena, es aprendizaje.
0: Pero ya cuando te equivocas 20 veces igual ya está cañón.
1: Eso ya está hermoso.

0: 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De hoy, 26 de agosto del 2026. Chico Morales, vámonos, empezando contigo.
1: Nah, primero las damas.
0: Por eso.
2: Por hecho.
3: Ah,
1: bueno,
3: yo siempre empiezo.
1: Yo creo que la ciencia, ahora sí, los estudios que yo siempre renegaba y decía, nah, ¿para qué hacen estudios de...? Pues ahora fíjate la que la ciencia me está dando cachetada con guante de oro.
2: Porque tú.
1: O blanco, ¿cómo se dice, Pop?
2: Guante blanco.
0: Cachetada Andale. Con guante blanco.
1: O sea, me están cachetando.
3: Con el guante de Michael
2: Fuera de oro,
3: Jackson,
2: te duele.
1: Bueno, pues, imagínense, pues, que en estos días, pues, estamos viendo que la robótica está en su máximo apogeo. ¿Sí? Pues, ¿ahora qué creen, muchachos?
2: ¿Qué pasó?
1: Hicieron, no, este no es experimento, hicieron ya una operación, un robot hizo una operación, un cirujano robot ya, o sea, ya desplazó.
2: ¿Operación quirúrgica o matemática?
1: No, quirúrgica.
2: Ah, no
1: en
2: manches.
1: En la rodilla de un vato.
3: ¿A poco?
1: Y quedó más perfecta que si la haya hecho el mejor cirujano del mundo.
0: Eso ya se venía a venir. No, eso pero ya lo habían dicho.
3: ¿Tú se vienen cosas peores.
2: Eso ya se venía a venir.
1: Tú porque tú estás viendo siempre la tecnología.
2: Sí.
1: Pero uno que es neófito, ¿cómo?
0: Neófito en la materia.
1: En la materia, pues no, ¿verdad?
2: Exactamente.
1: Y aparte, esa es una que me gustó, ¿verdad? Porque para allá voy.
2: Es buena noticia.
1: Una operación
2: es
1: de
2: buena
1: rodilla,
2: noticia,
1: ¿verdad?
2: Sí.
0: También llevas para una operación de rodilla, pues ¿qué quieres romper el récord de operaciones? ¿Tú el récord Guinness o qué?
1: No, pues,
0: para que te den tu cuadro.
1: Es que ya estoy a punto de cumplir 32 años. De 32 para arriba tiene unos problemas de rodilla.
2: Oh.
1: Ya para octubre cumplo 32.
2: Seguramente.
1: Y bueno, ajá, por otro lado, los científicos pues están modificando una célula del sistema inmunológico, o sea, de tu mismo sistema inmunológico están agarrando las células y las hacen supercélulas.
2: Ah, ¿cómo?
1: Sí, sí, o sea, te las vacunan bien y les ponen más
2: potencia.
1: Aminoácidos y todo ese desmadre, más potencia.
0: O sea, dentro del mundo de las células son como el Superman de las células.
1: Y esto ya está, bueno, ahorita están animales, ya también califico. La están haciendo a los animalitos que tienen tumorcitos o así como cáncer. ¿Y qué creen?
0: Que
1: está funcionando.
2: ¡Oh, qué
1: Entonces,
2: bien!
1: Las personas que tienen cáncer, ahorita pues ya tenemos, digo, tienen una esperanza.
0: Una esperanza.
1: Una esperanza. Así es que felicidades, científicos, sigan adelante. Nomás elimínenme un poquito a los robots, ¿verdad? Porque...
2: Que no le suelten mucho la neta.
1: No, la neta no, o sea que como para cirugías muy, muy delicadas, sí, pero de rodilla, pues denle chamba.
0: Los robots van a operar mejor que los cirujanos, güey.
1: Pues sí, pero ¿qué van a hacer mis compas cirujanos?
0: Pues ni modo, ahí está el Uber.
3: Ay, ¿qué te crees?
2: Ya no va a existir el Uber, ya se van a manejar solo.
0: Oye, hablando de robots, lo tengo que platicar. Ayer Inifera me estaba diciendo que ya hay robots.
3: La tengo yo al ratón, ¿eh?
0: Bueno, entonces mejor al ratón te lo platico, es de robots también.
2: Ah, ya nos dejaste picado.
0: Bien, vámonos ahora con la Inifera.
3: Vámonos con Rubén Rocha Moya.
0: ¡Y el Rocha!
3: Lloviéndole camote, bien macizo. Bien. Yo creo que va a ir vendiendo una canasta ahí por todo el pasillo.
0: ¡Camotes! ¡Camotes!
2: ¡Ay, camotes!
3: Se metió en un problemón con su propio partido, porque resulta que el señor ahorita ya no es gobernador, hay un problema y todavía sigue siendo, pero que sí, que no. Pues el gobernador de Sinaloa había pedido la licencia y estuvo separado de su cargo durante varios meses. Uh-huh. Pero el pasado viernes dijo, pues ya va a ser hora que vaya yendo yo al trabajo. Ya que iba a estar haciendo aquí encerrado. Pues decidió regresar a la gubernatura por su cuenta sin consultar previamente a nadie. Y pues la dirigencia de Morena dijo, mira qué camototes anda vendiendo. Y ahora fue donde se armó, porque Morena se deslindó de su regreso y dijo que no estaban de acuerdo por la decisión de este gobernador. Inclusive el gobierno federal señaló que fue una decisión personal y que pues va a haber chancla.
0: Está bien sospechosa esa decisión personal.
3: Ahora Morena abrió la puerta para, ¿qué creen?
1: Para
3: que su Comisión Nacional de Honestidad y Justicia revise este caso y determine si Rocha Moya cometió alguna falta dentro del partido y la sanción podría llegar hasta la expulsión.
0: Dentro del partido, o sea que lo único que le va a pasar a ese político es que lo van a expulsar de un partido político, pero no va a tener consecuencias de sus actos.
3: Aguanta, corazón, no seas cobarde, para allá voy. Ojo, todavía no está expulsado, primero tiene que revisarse el caso y determinar si corresponde alguna sanción. Además, ahorita todavía las trae, porque lo están investigando la FGR por relacionar los movimientos medios turbios que tiene ahí Rocha Moya. O sea, todavía no se ha librado completamente de eso.
1: No va a hacer nada.
0: Agrégale la nota, tú que eres de Sinaloa, compadre Pop, lo investigaron por a que le dio dinero o le dieron dinero a unos personajes famosos, ¿no? Al gobernador.
2: Sí, que apoyaron para que él fuera presidente, o el gobernador.
3: Gobernador.
2: O sea, la campaña de él es, como quien dice, apoyada, financiada por ese cártel. Y también por muchas cosas más.
3: Y ahorita pues ya volvió a pedir otra vez licencia, y ya nomás le falta la licencia de Dios, porque pues ya ahorita está indefinido, ya no se sabe si va a regresar o no. Y pues ya pusieron a una interina.
1: No le van a hacer nada porque se va a llevar muchos entre las patas.
0: Si el vato callar. Llegó ahí sí. Es porque alguien le dijo, sí. Llega, no hay bronca, nosotros tenemos el paro, sí. Pero no contaban con que los de Morena se le iban a voltear, y eso significa que ya se quebró una relación que dicen que tenía la presidenta de México con el expresidente.
2: Oye, y el expresidente decía en videos viejos, hace muchos años, decía que él quería al Rocha como hermano, güey.
0: Sí. Pues sí. De allá le van, dígale, no hay bronca, yo hablo con ella y toma, chango, tu banana. No, pura Póñale, madre. No, pero vámonos ahora con el compadre Pop, adelante.
2: Pues hay una aplicación china que a lo mejor una plataforma china que a lo mejor muchos no los conocíamos.
1: A ver, dime.
2: Hasta el día de hoy. Y que llegó arremangando camino. Le dijo al YouTube y al TikTok, háganse un lado que aquí vengo yo con Toño. Uh-huh. Resulta que esta aplicación se llama Bilibili. Y es como
0: Bilibili.
2: Bilibili. Y es una aplicación china que la podemos comparar como el YouTube.
1: Okay.
2: Es una aplicación que tiene desde el 2018, ya es vieja, pero pues nadie la conocía, y todo eso empezó con los gamers y todo ese tipo de rollos. Pero ahorita está ofreciendo, fíjate bien lo que está ofreciendo, ¿dónde dice? Está ofreciendo alrededor de 70 centavos por dólar por cada 1,000 reproducciones.
1: Ah, caray, más paga mejor.
2: Paga mejor, así es. Entonces, y también no te pone tanto bloqueo si tú te quieres dar de alta la plataforma y aparte, pues empezar a monetizar. Porque YouTube ya te pone un chorro de peros para que puedas monetizar. Entonces, esta aplicación Bilibili ya te permite monetizar sin mucho show. Entonces, bájala porque se va a hacer viral más y la gente va a empezar a crear contenido y monetizar ahí. Así que si quieres ser influencer y ganar pronto, esta es la oportunidad antes de que el gobierno americano la quiera comprar.
0: Pues la van a comprar y la van a prohibir porque pues vas a tener que poner tus datos personales. Pues sí. Eso fue lo que pasó con TikTok.
1: Me voy a hacer bilibilero, pues, entonces.
0: Bilibilero.
3: A mí lo único que se me sube es la bilis, dice el chico.
2: Yo también me voy a hacer bilibilero, chico.
1: Vámonos.
2: Para remangar billete chino.
1: Sí, chino.
2: Adelante, terrible.
0: Pues vámonos a la información, también tiene que ver con redes sociales, es que se acaba, esto está ahorita, acaba de pasar, muchachos, ahorita, calientito. Right now, hot, out of the oven.
2: What's going on?
0: Ok, Meta What's o Facebook, güey, acordó pagar 16,700 millones de dólares para resolver la demanda de 29 estados en Estados Unidos que acusaban a la empresa de diseñar Facebook e Instagram de manera que fomentaban la adicción entre niños y adolescentes, incluso muchos hasta al grado de sufrir ansiedad, depresión y hasta desvivirse.
1: Ay, güey.
0: Las principales acusaciones contra Meta eran diseñar sus plataformas para generar un uso compulsivo, especialmente entre chiquillos, conocer los riesgos para la salud mental de los jóvenes y aún así priorizar que pasaran más tiempo en las aplicaciones y recopilar información de menores de 13 años sin el consentimiento adecuado de sus jefes, presentar sus plataformas como más seguras de lo que eran según datos que están soltando. ¿Qué obtiene Meta a cambio? El acuerdo evita que continúe el juicio, o sea que el Zuckerberg, que el dueño dijo, no quiere el juicio, ahí están su dinero. Y además,
3: y póngale aguacate.
0: Sí. Meta calculaba un riesgo potencial hasta 1.4 billones de dólares, pero Meta no solamente pagará dinero, también tendrá que implementar nuevas restricciones para adolescentes y entre ellas, un límite predeterminado de 2 horas diarias de uso, salvo autorización de los jefes, bloqueo del acceso durante la noche y aproximadamente entre medianoche y las 6 de la mañana, o sea que para que no puedan andar metidos los morros ahí, y también restricciones para que los menores no puedan ver determinadas indicaciones de me gusta y reacciones. En pocas palabras, pues Meta evita un juicio y paga una lana. Y de esa lana que pagó Meta, ¿qué crees?
2: ¿Qué?
0: A ti como usuario no te toca nada.
2: ¿A quién le va a tocar?
0: Bueno, este dinero le va a tocar a los gobiernos que lo demandaron.
2: Ah, mira.
0: Ese dinero se le dará a los gobiernos que lo demandaron y el dinero se va a distribuir entre las personas que gobiernan.
2: No a los afectados.
0: No a los afectados.
2: Ah, mira.
1: Ni un 5.
0: Hay otras demandas que son como de class action suit, se dice en inglés. O demandas en grupo que también se atenderán aparte. O sea, no solamente para ahí la cosa.
2: Ok.
0: Hasta aquí mi reporte, Joaquín. Esto fue Revoltijo Informativo.
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0: Volvemos con la nota macabrona. 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Que no, Julio Preciado.
1: Era.
0: Ya bajó de peso, Julio.

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2: 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Compadre Pop, ¿cómo está el tráfico?
3: Arroz, ya se puso caliente esto, compa. Allá en el 210 West por la Myrtle Avenue, un tráiler está ahí atorado, bloqueando varios carriles. Y con un retraso mínimo de 30 minutos está este tramo en el freeway, compadre, nomás para que sepas por qué está lento ahí. Allá en el 5 Sur por la Slauson Avenue, un accidente también ya está del lado derecho causando un tráfico lento. Mínimo 10 minutos, compadrito. Así que mucho cuidadito y no pite hasta que choque, compadre.
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1: La nota macabrona presenta 1000 maneras de saludar a San Pedro.
2: Ah, caray.
1: Sí, claro. Tengo estos casos, ¿verdad? Vámonos a un caso extraordinario que está pasando en una playa muy hermosa.
3: Vamos.
1: En el sur de California, que se llama Laguna Beach.
4: Muy bonita.
1: Ah, ¿han ido a Laguna Beach?
4: Sí.
2: Yo no.
1: Yo una vez fui porque el Hugo tenía un campamento de cinta negra ahí y ahí fue el entrenamiento.
4: Está very nice.
1: Y la cosa es de que, pues, fuimos tempranito el evento de la clase del campamento de cinta negra era desde las 8 de la mañana. Entonces llegas temprano y estacionamiento, no hay tanta gente, pero luego eventualmente empieza a llenarse, ¿no?
4: Simón.
1: Y la gente va, muy poquito se meten, pero les gusta caminar a la orilla de la playa.
4: Ah, pues claro.
1: Caminar con los pies en la arena. Yo me fui también a caminar como una milla y media en la arena y todo eso. Pero lo que está sucediendo ahora es que de repente se está saliendo el mar.
4: Ah.
1: Y está jalando a la gente porque estén caminando en lugares que no son peligrosos.
4: Y a ver, ¿cómo?
1: Hazte cuenta que tú estás caminando.
3: Que estás caminando y el mar dice: venga, chipacá.
1: Por es donde no tendría que irse el mar, está subiéndose hasta allá y tú dijeras, bueno, no me va a jalar porque estoy lejos, y te jala.
4: Y te jala.
1: Exactamente, hasta el momento ya han perdido la vida 2 personas, entre ellos una niña de 4 años.
4: Ah, sí, qué feo. Sí.
1: Que estaban lejos y relativamente pues fuera de peligro.
4: Timón.
1: Exactamente.
2: Crece la marea entonces, los arrastra.
1: Crece la marea.
4: La marea
1: y
4: está inestable.
1: Y este era una playa tranquila donde sí podías ir a nadar sin peligro de que te fueras a ahogar o que te jalara la corriente.
4: Simón.
1: Y dicen que el mar se está portando raro, sobre todo en el sur de California. Recordemos también que en California este salvavidas también salvó a un niño que estaba en un área donde no había peligro y ni el salvavidas pudo solito, lo tuvieron que ayudar.
4: Simón.
1: De la manera que se estaba.
3: Es que anda muy salvaje las olas.
1: ¿Qué será lo que está sucediendo con el mar? No lo sabemos. ¿Será una manera de decirnos ya no me estén echando tanta basura porque me estoy enojando?
4: Yo creo que debe haber como movimientos, porque todo ese tipo de olas, pues traen una fuerza profunda, pues es por la profundidad. No nomás porque se movió y ya. Entonces como que abajo pues se está moviendo algo que hace que llegue para allá. Y luego el problema es de que te ahogas porque ¿cómo se llaman? Las corrientes de abajo es la que te jalan y te enredan las piernas y no te permiten arrancar para ni un lado. Eso es lo complicado.
1: Eso es lo que le estaba pasando al salvavidas en el norte de California, que no podía sacar al niño porque la ola lo estaban jalando a los dos.
4: Simón.
1: Y tuvieron que llegar otros dos a jalarlo. Pero bueno, esto es un caso. Vámonos a otro. Al trabajador de Long Beach que convirtió un soldador en una trampa.
4: ¿Cómo?
1: El programa presentó algo para que presentaran una manera de soldar como welded. Un trabajador de un taller de metal utilizó un soldador conectado a sus piercings para provocarse una descarga eléctrica.
2: Ah, loco.
1: Y la corriente terminó interfiriendo con el ritmo eléctrico normal de su corazón y el vato sufrió un paro cardíaco. Para que me entiendan, el vato quiso dar toques en las... Era un soldador de oficio y andaban haciendo desmadres
3: en
1: con
3: sus compas.
1: Exactamente. Y se quiso dar
4: toques. Ese es carúpido,
2: ¿no? No, ese se sí. Mándalo para el viernes.
1: Ya está lleno, está llenando.
2: Sí.
1: Sí, pero ese ya no lo pueden mandar, pero ya se murió.
2: Hay que hacer una extensión.
4: Ah, ese murió.
1: Pues sí.
3: Bueno, le ponemos una plaquita en su
4: No manches.
1: Pues sí.
2: Pues imagínate una descarga.
4: Es que les llega el masoquismo tan fuerte que llega los dolores que no les hace, güey.
1: Sí. Exactamente. Sí.

0: Y lo escalofriante del caso es que este soldador no estaba usando el equipo de una manera normal, lo estaba usando completamente fuera de su propósito. En fin, pues ahí está, cuando la gente se quiere morir por mensos, ¿no? La bala que cayó del cielo en Los Ángeles. Esto pasó el 31 de diciembre del 2003. Mientras la gente celebraba el Año Nuevo, alguien disparó un arma al aire y la bala viajó a una distancia considerable y terminó impactando a un hombre en el hombro, provocándole una herida mortal.
1: Sí.
0: Imagínate, el hombre pues nada más venía caminando, estaba en la calle, pues regresando a su casa.
1: Sí.
0: Pues después de haber celebrado y comido y pasado
2: recibido su año y todo.
0: Exacto, recibió su año y el año lo despidió.
1: Oye, qué gacho. Yo he estado en situaciones tres veces.
0: ¿Así?
1: Que me ha caído una bala perdida a 2 metros. Así, 5 pies, 6 pies de distancia. Y porque yo le he visto que me ha caído enfrente, güey.
2: Porque el pues, madrazo,
1: allá.
2: Pues.
1: Mande.
2: Oye, es el madracillo.
1: Y salen chispitas, güey.
2: Sí.
1: Pues sale chispitas de la velocidad que trae. Entonces, 3 veces me ha pasado lo mismo. Entonces, cuando ya iba a la acera y todo, es que escucho balas perdidas y eso, pues, me meto al techo, pues.
2: Sí.
1: Y he conocido personas, vecinos y papás de amigos que han fallecido precisamente por eso, por una bala perdida.
3: Uh-huh.
1: Y curiosos. Por eso ahí dicen que cuando te toca, te toca. Una persona sí. Estaba asando la carne en Año Nuevo y le decían que se metiera, métete. Ya, porque se escucha la balacera, pues, en Año Nuevo. Uh-huh. Y no se metía y le cayó una bala al señor asando carne.
0: Y el todos siguiente, los que se quedaron ahí sin comer carne.
1: No, ¿qué pasó? Pues
3: no,
1: se fueron.
3: No, ¿qué tú crees?
1: Pues sí, pobrecitos.
2: Sí.
1: Y el otro vecino llegaron a la casa de su suegra. Iban sus dos hijas y él, ya llegaron a la puerta, se iban a meter a la casa de la suegra y una de las hijas dijo, ay, se me olvidó la chamarra, pa. Yo voy por ella, le dijo. Cuando el señor estaba abriendo la puerta del carro, le cayó la bala.
2: Y
1: así, güey. Ya le tocaba.
3: Sí. ¿Y si no?
1: Entonces sí es peligroso eso.
0: Y esas eran balas de celebraciones de Año Nuevo, ¿no?
1: Sí,
0: y las que tú te Navidad. Cayeron perdidas eran de Año Nuevo también, ¿no?
1: De Año Nuevo, una de Año Nuevo y otra de un loco que andaba acelerado ahí, que se escucharon balazos ahí cerca. Y pues dije
0: andaba
1: yo, pues,
0: calando el cuerno de chivo que acaba de comprar.
1: Simón, y yo ahí me quedé sentado, pues ni al caso. Fantoches. Y que me va cayéndose. No, de volada, jalé la silla, güey.
0: Sí. Qué bárbaro.
1: Me fui y me puse una cachucha, güey.
0: Qué bueno. Qué bueno, qué.
1: Una blindaje.
0: Qué miedo.
2: Mi casco de soldado te ha parado eso.
0: Vámonos ahora a Atlanta, Georgia, donde Serena George era una mujer muy bonita de 23 años de edad que quería pues verse más trompuda.
1: Ándale, es la moda.
0: Exactamente.
2: Para que le dijeran, entonces, ¿eres así o quieres beso?
0: Mandé.
2: Para que le dijeran, ¿eres así o quieres beso?
0: Entonces, ajá. Ella tenía una amiga que estaba viendo tutoriales en Instagram y en TikTok y en YouTube para poder aumentar el volumen de los labios. Entonces dijo, ven para acá, yo te puedo ayudar, no vayas a pagar. No sé, ¿cuánto se paga por eso, Jennifer? Yo no sé, por ir que
1: te... ¿Cuánto te cobraron a ti, Jennifer?
3: No,
0: es que no es que ella haya ido, es que saben, las mujeres saben cuánto valen esas cosas.
1: Ah, bueno.
0: ¿Cuánto cobrarán por inyectar los labios? Pero no es barato. Entonces,
3: no sé, yo creo unos, ¿qué será? ¿250?
0: ¿500? 250 por sesión, ¿verdad? Y tienes que ir.
1: Depende del jeringazo, güey.
0: Sí, depende del jeringazo.
3: Yo creo.
2: Te noto muy jetón, Terry.
0: Entonces, Serena fue con su amiga para que le inyectara los labios y no pagara una lana, porque ella ya había aprendido.
1: Oh.
0: Entonces ya fue, su gana, no, ella pues. Esterilizó las cosas y todo, y pues la empezó a inyectar, güey. Y pues se le veía bien al principio, después llegó a su casa, güey, y la trompa no se le dejaba de echar, güey, estaba hinchada, se vio en el espejo. Entonces se asustó demasiado y corrió y ella misma manejó trató de manejar al emergency room, pero ya no pudo llegar porque esa madre que le inyectaron le provocó pues un dolor horrible en la boca y también por lo mismo pues una falla en el corazón.
3: Obstruyeron alguna
0: una falla en el corazón y ahí le dio un paro cardíaco fulminante cuando ella gozaba de una salud excelente. Y hasta ahí llegó la amiga que la inyectó, no tuvo cargos de homicidio, pero sí tuvo cargos de estar impartiendo medicina ilegalmente. Pues sí, y claro. Pasó 3 años en la cárcel.
1: ¿No más 3?
2: No, pues nada.
1: No es nada, es...
0: No, porque ella no
1: manotazo nomás.
0: Ella pudo comprobar con los mensajes de texto que no, pues era una cosa amigable, ven, yo te hago el paro para que no pague, o sea, no tuvo la intención, o sea, no le cobró. pero estaba haciendo prácticas médicas.
3: No, pero de todas maneras.
2: Imagina, 3 años. Ni el novenario.
3: Sí, pues cuando van contigo para que te pongan una inyección, corres el riesgo de que algo salga mal. Sí. Ahora imagínate que te inyecten así, o sea, los labios. Y que nada más en 3 años, no.
0: Pero imagínate, quería salir trompuda y terminó
1: con los
0: tenis por delante. Esta fue la nota macabrona, 1000 maneras de saludar a San Pedro. Para que regreses, éxito del Chapo de Sinaloa, año 2006.
1: ¿A poco en el 2006?
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1: ¿Cómo inventas años? Sí.

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1: Buenos días, good morning, buongiorno, buen día, tutto bene, tutto bene.
2: Al millón y pasadito, doctor Z. ¿Usted sabe por qué la gente no cruza el mar rojo?
1: ¿Por qué no cruza el mar rojo?
2: Porque están esperando que se ponga verde.
3: Ah. A ver, ¿tú sabes por qué los coreanos no cantan, terrible?
2: ¿Por qué los coreanos no cantan?
3: Porque corean.
1: Otra de esas.
3: Ya no voy a contar contigo, güey.
4: Ya ve por qué no me quedo aquí, doctor Z.
1: Solamente mejor hablemos del golpe sobre la mesa que dieron los equipos de la Liga MX el día de ayer. Llenazo, 18,000 almas reunidos allá en la cancha del equipo del Chicago Fire para la victoria de parte de la pandilla de Monterrey, que están en la siguiente ronda, fase de semifinal. Era una muy buena actuación del equipo mexicano, la verdad que un ambientazo, la verdad que un llenazo sensacional. Y le cortaron al equipo del Chicago Fire una racha de 7 partidos sin derrota, papá. Al minuto 42, Lucas Ocampos falló un penal. Y luego vino el Torito. Pelota parada, centro y adentro. Minuto 45 más 4. Y luego Philip al 59 puso el 1-1. El marcador parcial. Y aparece con un fierrazo Orbelín Pineda. En una jugada que es por parte de Lucas Ocampos. Va arrastrando la pelota desde la media cancha. Llega a linderos del área. Fuego. La pelota en rebote. Vértice del área. Mano derecha acá abajo, Chico Morales. Y desde ahí suelta un guarachazo espectacular. Ángulo superior derecho del arquero. Lo gana la pandilla Monterrey. Y están en fase de semifinales. En el otro partido nos fuimos allá a Denver, en Colorado. El equipo de León vino para dar una cátedra, ¿eh? 7 juegos ganados en fila. Diver Cambindo, tic-tac, gol. Qué buenos resultados este muchacho Arcila, el colombiano. De nueva cuenta tiene que ver. Sebastián Vegas, tiro de esquina, centro y adentro. Y el otro es una jugada de Cambino, de Cambindo. 4 goles. Va a encarar al arquero y cuando sale a checarle lo dribla y anota un golazo. 3-0, la Fiera está en la siguiente ronda, fase de semifinales. Javier Marcelo Gandolfi, el técnico del conjunto Panza Verde, los tiene de verdad espectaculares. Lo que dijo luego de la victoria.
5: Ahora orgullo, porque como bien lo marcás, 7 partidos por ahí no es común en el fútbol hoy.
1: No es fácil.
5: Mundial. Ganar 7 partidos seguidos en distintos escenarios.
2: Real Madrid nos gana.
5: Creo que hay que.
1: Bueno, pero el Madrid, ¿cuánto gasta?
5: Felicitar al grupo completo, como bien.
1: Bien, León, la verdad. 7,100 personas llegaron a Denver porque pues ahí casi no hay gente de Guanajuato, pero pues ahí llegaron, o sea, ¿para qué se los llevan a Denver?
2: Lo hubieran hecho en el área de la Bahía, en San José.
1: Ahí era.
3: Se llena.
1: Pero pues es que sabes que esto lleva
2: aquí también
1: maña.
2: Hubiera llenado León en Los Ángeles, ¿eh? Y hay dos estadios, o sea, pero bueno, yo creo que los organizadores van a ver todo el billete que perdieron y ya para la otra no hacen esas.
1: Los organizadores, acuérdate que son torneos pirinola, entonces pues no les importa.
2: Pero a ver.
1: Porque si les importara lo hubieran llevado al área de la Bahía.
2: El estadio donde juegan los Broncos de Denver, donde jugaron, a ver, ¿cuánta gente le cabe? Si llenas.
1: Bueno, no jugaron ahí en el estadio de la Milla, jugaron en el Dix. Bueno, están las afueras
2: igual,
1: de la ciudad.
2: Estamos hablando de un estadio de 30,000.
1: De 30,000 personas, más o menos.
2: Van 7. Puedes, ok, ¿cuánto perdieron en entradas?
1: Claro, ¿Usted
2: cree que no están viendo eso? Para decir, pues no, sí. Para la otra. ¿En dónde llena más este equipo? Ah, ya vamos a llevarlo para allá. ¿En dónde llena? Vamos a llevarlo para allá. O sea,
1: pero nosotros estamos hociconeando y hoy, a partir de las 7:30 centro, 8:30 del este, 5:30 pacífico, el Toluca estará recibiendo en Harrison, New Jersey, al equipo de Austin FC.
2: No, hombre, se va a
1: no
2: llenar.
1: Les importa la entrada. O sea, veis, fuera de Puebla.
2: Todos los dominicanos y puertorriqueños apoyando al Toluca.
1: Los venezolanos, ecuatorianos apoyando, ¿no? Bueno, ahí está el asunto. Y terminando, estadio lleno en Carson, California. Las Águilas del América. En contra del Columbus Crew, papá. Tengo mello porque es un equipo de empaque, el Columbus Crew. Aún así, el América debe de hacer las cosas. Y ya recuperamos a Super Henry Martin.
2: Oye,
1: y ahí la cosa cambia, ¿sí o no?
2: Henry anda con todo, el rayito, Violante. Y aparte, el técnico que estaba conduciendo.
1: Ahora sí, ya todo mundo se llena la boca de Almada. Cuando antes yo venía y decía que Almada, mire, este es el buen. Es el técnico de la máquina. Cuando se fue a las camiones, era el técnico de la máquina. Gracias, Wiki. Hoy, por cierto, que tiene 7-8 bajas el Toluca, ¿eh? Paulinho no está, Guti no está, Fulano no está. Suerte para los equipos mexicanos, que den un manotazo. Vamos a ver mañana qué saldo hacemos. No la vayan a guajolotear, mi Terry. Por piedad, ¿sí o no?
2: Ya quedó bien el León, ya quedó bien el Monterrey. No puede venir a guajolotearla el América, es la neta.
1: Claro que no. Oye, qué pena, ¿no? Por México el día de ayer en la Serie Mundial de Ligas Pequeñas, 3-1 caen ante el equipo de Japón. Y no fue la mejor aparición de Japón. México tuvo las suyas, tuvo la oportunidad dejando hombres en los senderos, dejando una casa llena, pero pues simplemente no fue. Tenemos que agradecer a la Municipal de Tijuana y suerte para la próxima, ¿no?
2: Para los niños, y sí, hasta el siguiente Williams Sports.
1: Que sea lo mejor. Desde el 97 no se gana, mi estimado Terry. Ya es época en que tenemos que regresar para ganar. ¿Sí o no?
2: Sí, yes. Que se invierta en los deportes.
1: Que se le dé fuerte. Oye, hay series muy interesantes en el béisbol de las grandes ligas. El equipo de los Yankees de Nueva York cayó ante el equipo de los Astros de Houston. 8-7. Andan perros, la verdad, ¿eh? Los Red Sox 7-3 con los Marlins. Yarren Durán conectó un Grand Slam. Anda bien también Yarren Durán. Y los Tampa Bay Rays cayeron con el equipo de Detroit 4-1 luego de que los Rays vienen también haciendo una gran campaña. Los Dodgers cayeron con los Bravos de Atlanta 4-3. Los Bravos llenaron el estadio. ¿Están perros los Bravos? ¿Sí o no?
2: ¡Sí!
1: ¿Se nos queda algo en el tintero? Hablemos de la Selección Nacional Mexicana. Dará su convocatoria. Recuerdas de que el día 26 de... En un mes, allá en Baltimore, en Maryland, por primera vez se presenta la Selección Nacional Mexicana y será el debut de parte de Rafa Márquez. No me gusta lo que estoy viendo, lo tengo que decir con todas sus letras. Nos dijeron que esta semana iban a presentar a Rafa Márquez. Pues todavía no le firman a Guardado, no le firman a aquel. ¿Sabes por qué, mi Terry? Porque es mexicano y por qué Rafa. Si fuera otro gargantón, la verdad es que ya estaría todo planchado. Ya se hubiera venido
2: con todo el cuerpo técnico.
1: Claro, y todo eso, ¿sabes qué? Hasta el del video, el que riega la cancha, también lo traen de Argentina. Y lo tengo que decir así porque así ha sucedido. No estoy aplicando el nadie me quiere, todos me odian. ¿Sí o no? Es porque cuando digo que la burra es parda, mira, es que los tengo aquí. Aquí los tengo en la mano, ¿sí o no?
2: ¡Sí, deporte!
1: ¡Ay, sí. Caray, deporte!
6: El silencio.
1: Los mensajeros están aquí para hacerles la invitación de que ellos siguen trabajando, siguen colaborando. Hace cuánto que no ves a papi o mami. ¿Lo vas a dejar para después? ¿La neta para después? Recuérdate que hay que hacer la cita, viene el trámite, que llegue la visa. Y los mensajeros de fe, claro que están ahí para ayudar a aquellas personas que se dejan ayudar. Mi gente de Guatemala, de El Salvador, de México, señores, sí les pueden ayudar en el tema de una visa para que los visiten en Estados Unidos, si hacen todo lo legal y correctamente posible. 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

0: Preciado, junto con Chuy Lizárraga, invitado especial Luis Ángeles Flaco en el mismo estéreo, men concierto. Voy al 866-794-5099, compadre Pop, échame la llamada 9,
1: ahí
0: por
1: te
0: favor.
1: Va la terrible.
0: No te me tardes.
1: Listo.
0: Oye, ¿y qué crees? Son boletos preferenciales, no cualquier tipo de boletos, son boletos chidos.
1: Ahí cerquita, pues.
0: Chidos y coquetones. Hola, ¿con quién hablo?
2: Con Marisol.
0: Marisol, ¿cómo estás, Marisol?
1: Marisol.
2: Bien, impresionable.
0: Al millón y pasadito, felicidades, porque te vas a ver a Luis Ángel el Flaco este viernes 16 de octubre en el Estadio Vimo en Los Ángeles, junto con Julio Preciado y Chuy Lizárraga. ¡Felicidades!
2: Ah, muchas gracias.
0: Oye, ¿en dónde nos escuchas? Nada. ¿Estás doblando voces allí en Netflix o qué onda?
2: No, es porque estoy en mi trabajo.
0: ¿En qué trabajas?
2: Trabajo en una escuela.
0: ¿En una escuela? ¿Eres
1: soy la maestra.
0: ¿La maestra, la directora?
2: No, soy
1: de dibujar a los niños.
0: ¿Eres qué?
2: No, trabajo en una oficina.
0: Ah, ok, pues felicidades. ¿En cuál escuela? ¿Puedes decir o no?
2: Sí, trabajo en una escuela que es el distrito de Montebello.
0: Ah, en el Montebello.
1: Oh, en Monte Handsome.
0: Monte Handsome. ¡Felicidades! Que disfrutes tu baile, tus boletos.
2: Gracias.
0: Estamos de regreso al aire con el Terry, listo para platicar con Leti Valencia de la Liga Defensora. Está con nosotros el día de hoy, mi estimada Leti, con una noticia que ha impactado al mundo. Todo el mundo amaneció consternado y dice, wow, ¿ahora qué está pasando? Porque se detuvieron los trámites consulares. Si alguien tenía hoy una cita para que le dieran su residencia en Ciudad Juárez, cancelada.
1: ¿Por qué?
0: Si tenía una cita para que le dieran una entrevista de residencia en El Salvador, cancelada. ¿Por qué se cancelaron estas citas en todo el mundo? Bueno, Leti Valencia nos tiene más información. Bienvenida de Morelia, Michoacán, para el mundo, mi Leti, ¿cómo estamos?
3: ¡Bravo! Hola, Terry, hola, buenos días. Muy bien, contenta de verlos, ¿cómo están?
0: Pues no tan guapos y tan lindos como tú, pero estamos.
3: Sí, bueno, esto de las entrevistas que fueron canceladas en los consulados, ya mandaron avisar a todas las personas que tenían entrevistas ayer, hoy, toda la semana, de que están canceladas y que las van a programar de nuevo. Todavía no han anunciado cuándo las van a programar, pero la excusa o el pretexto que dijeron es porque quieren entrenar a los oficiales de inmigración. Los oficiales que hacen las entrevistas que están en los consulados son los oficiales que toman las decisiones sobre si otorgan la residencia o no. Y bueno, supuestamente el Departamento de Estado está diciendo que la razón que fueron canceladas es porque todos estos oficiales tienen que recibir entrenamiento para poder conducir estas entrevistas más eficientemente o basado en la administración y lo que están buscando.
0: Exactamente. Entonces, pero no dijeron cuánto tiempo van a durar entrenando a estas personas, ¿correcto?
3: No dijeron cuánto tiempo, no, pero típicamente, por ejemplo, acá en USCIS, cuando hacen entrenamientos, puede que hayan cancelado las entrevistas por una semana, a veces dos semanas. No pienso que vaya a durar más de dos semanas basado en los entrenamientos que han hecho en los oficiales que están adentro de los Estados Unidos. Obviamente es algo diferente en las embajadas, pero no creo que vaya a ser más de dos semanas.
0: Exactamente, pues bueno, voy a también a pedir llamadas al 866-794-5099. Si quieren hacerle una pregunta a mi amiga Leti Valencia de Migración, 866-794-5099, 866-794-5099. Pero por lo pronto te leo una que me mandaron aquí en mis redes sociales, @elterrible show. Fíjate, dice: hola Terry, ¿cómo estás? Te escuchamos todos los días aquí en San José, California. Tengo un problema porque yo me quiero casar, mi prometido está en México, todo está muy bien. La única cosa que me está preocupando es que mi familia me dice que voy a tener problemas porque es mi primo.
1: No más por eso. Oye, qué bárbara esa mujer.
0: Pues hay personas que se enamoran del primo, eso no puedes hacer.
1: Pero no quiere decir que esté bien, ¿no?
0: Yo no sé si tiene Leti un caso. Ella quiere saber si es cierto lo que dicen los familiares, porque sí son novios. Dice, tienen cómo probarlo, pero
3: ¿qué tan cercanos? ¿Como primos lejanos?
0: No especifica. No, okay. Me dice, es mi primo. Puede ser. Okay. Vamos a hacer los dos escenarios. Si es un primo lejano, ¿se puede?
3: Bueno, es que la ley también es un crimen, es un delito, lo que se llama incest. Incest es cuando estás con un familiar cercano. como si te casas con un hermano, con un primo cercano, tal vez el hijo de tu tía, sí, puede ser un delito, pero si es un primo tal vez muy lejano, no sabría decirte cuánto, tendría que hacer un poquito más de investigación, pero sí sé que incest es un delito, pero si tal vez son primos lejanos y pueden comprobar que no son tan de sangre, posiblemente no tenga ningún problema.
0: Exactamente, entonces, si es tu primo hermano, mija, ni le muevas. Ni le muevas, porque
1: se pasan.
0: Lo van a vetar de por vida y a ti también. Bien, vámonos con más preguntas al 866-794-5099. Compadre Pop, ¿tú sabes dónde vive Iron Man?
1: Iron Man, I don't know.
0: ¡Ah! ¡Me lo mataste!
1: No, perdón, no sabía.
0: Vámonos con Beto, bienvenido Beto, ¿cómo estás? Chale. Beto, a ver, ¿cuál es tu pregunta para Leti? ¡Beto!
1: ¡Beto!
0: ¡Beto, mi patito de hule, me colgó Beto! Vámonos Beto con saber. Dani. Dani, bienvenido, Dani. ¿Cuál es tu pregunta para Leti?
4: Sí, buenos días. Nada más quería preguntarle porque tengo ya cita ahora para el 21 de septiembre y ya tengo las otras el 15 para las huellas y eso, pero quería preguntarle qué iba a pasar o esa también está cancelada o cómo saber yo.
0: ¿En dónde? Adelante, Leti.
4: En Ciudad Juárez.
3: Sí, ¿no recibió usted algún aviso del consulado?
4: No, hasta ahorita no he recibido. Tengo con ustedes, no sé si también hablarle al abogado, pero tengo con ustedes y pero quería ver a ver qué entonces me darían alguna noticia por email o por algún lado.
3: ¿Con nosotros ya tiene el perdón aprobado?
4: Sí, yo ya tengo cita para salir, ya tengo el 21 y tengo cita el 15 y el 17 para huellas y médico.
3: Ah, si todavía no le han dicho nada, posiblemente no las han cancelado hasta esa fecha. Pero claro, usted pásenos su número de caso y aquí con Terrible lo busco y le llamamos.
0: No me cuelgues, Daniel, para que me des esa información okay. Y se la dé a mi amiga Leti Valencia. Que mira, la estoy viendo ahorita en la pantalla, compadre Pop.
1: Ajá.
0: No está para saberlo, ni yo para contarlo, pero anda comiendo unas corundas. Porque se ven ahí al lado el plato con una crema mexicana y salsita verde.
1: ¿De cuál crema
0: es?
1: Y
0: uno acá viendo cómo se las come, se le abre el apetito.
1: ¿Cómo no?
0: Qué bárbaro.
1: Invita,
0: ¿cuándo viene Leti aquí? Nos trae corundas. Bien, Leti. Aquí te esperamos con tus corundas. Gracias. ¿Cómo se puede comunicar contigo?
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0: Ah, qué ricas se ven las corundas, qué bárbaro.
1: Se ven bien buenas.

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1: Buenos días, iniciamos con las informaciones. Estados Unidos comenzó a preparar el regreso de personal diplomático a varias embajadas en Medio Oriente después de las evacuaciones provocadas por la guerra con Irán. La medida refleja una reducción de algunas amenazas, aunque continúan los riesgos de seguridad en la región. Crece la preocupación económica entre los estadounidenses. Una nueva encuesta muestra que las familias están más pesimistas sobre el empleo, los precios y la economía durante los próximos meses. El índice de confianza cayó en agosto a su nivel más bajo en 7 meses. El gobierno de Estados Unidos emitió una alerta de seguridad para Mexicali, Baja California, y suspendió temporalmente actividades y viajes oficiales hacia la ciudad por información sobre una posible amenaza. Autoridades mexicanas reforzaron la vigilancia en la zona. Para Al Aire con el Terrible les informó Mónica Alexandra.

0: Buen día, señores, buen día. Buen día, buen día, buen día, buen día, buen día, buen día, buen día, buen día, buen día, buen día, buen día. Con la vez partidos en el trabajo, quiero decirle a cada uno de ustedes que estamos vivos.
1: ¡Solo!
0: Escuchando el Panamericano y hablando de Panamericano, se me antojó un hot dog.
2: Ay, también.
0: Pero un hot dog, ¿saben qué? Yo creo que ¿de dónde saben mejor los hot dogs y cómo se hacen mejor los hot dogs? Porque hay mucha gente que dice que le encantan los hot dogs que venden afuera de los estadios, de sus amigos que los tienen en los carritos, envueltos en tocino, con su cebollita, su chile, mayonesa y mostaza, y así de sencillito para adentro, ¿verdad? La cebolla citronada, sí, dorada. Hay otros dicen que no, que no les gustan, ¿verdad? Que sabe muy feo y que pues no son nutritivos para nada. Pues ningún hot dog creo que sea nutritivo, ¿verdad? Es un antojo nada más. Otros dicen que en México lo retacan de cosas y que la salchicha está desabrida.
2: Sí.
0: O sea, ¿cuál es la mejor manera de hacer el hot dog?
2: Yo la sencillita, a mí me gusta jitomate picadito, cebollita, su chilito jalapeño, hecho a vaporcito la salchicha como el panecito, su mostacita, su cremita, un pizquita de salecita y va para adentro.
3: Eso es sencillo, chico.
2: Hey. Sí.
3: Le echaste hasta de la madre ese hot dog. Sencillo es el puro pan y la salchicha. Es que depende la cultura, porque aquí en Estados Unidos, cuando yo vine, compré el primer hot dog en un estadio de béisbol y que me dieron el pan con la salchicha, me sentí ofendido, güey.
2: Sin nada, ¿verdad?
3: Sin nada. Y ya cuando, oye, para echarle aquí, ahí están. Y era cebolla, el pepinillo molido, no sé cómo se llama.
2: Sí, los picos.
3: Sí, mostaza.
0: Pico.
3: Los picos y mostaza. Dije yo, ¿esto qué onda? ¿Por qué venden así? Porque yo venía acostumbrado a que le echaban, hombre, hasta lo que no. Pero cuando le di la mordida, dije, ya entendí. El sabor está en la salchicha y no le ocupas echar mucho, güey.
0: Exactamente.
4: Como los de la Costco.
3: Sí, pues es que así son el sabor. Se centra en la salchicha porque es como una técnica especial. Cada gente tiene su manera de hacer la salchicha con diferentes sazones y todo, especies.
0: El hot dog es originario de Alemania, lo trajeron los inmigrantes alemanes a los Estados Unidos y ya después se convirtió en un platillo americano, porque allá en Alemania existía la salchicha, pero no la ponían en medio de un pan para crear lo que se llama el hot dog. El pepinillo molido que dices, compadre, se llama relish, ¿verdad?
3: El relish, ándale.
0: Ajá. Ándale. En México hay lugares donde que se llaman doguerías o hot doguerías. Hay una muy popular en Mexicali que se llama Snoop Dogs.
3: Qué creativos, ¿no?
0: Pero hazte cuenta que te tienen salchicha, te dicen salchicha de puerco, salchicha de res, salchicha de pollo, salchicha de chorizo. Tienen como un menú de salchichas, ya tú la pides y ya después te la dan en el pan y ya tú le pones lo que te dé la gana y tienen charolas como de 20 cosas ahí.
3: Órale, órale.
0: O sea, tú no lo preparas, ¿no, Jennifer? Tú te lo preparas como tú quieras.
4: Sí, o sea, ellos te lo dan así, tal cual, virgen. Y ya tú te encargas de retacarle.
0: Órale. Exactamente. A mí me gusta también, si le vas a hacer con las salchichas de bolsita, donde vienen 6 o 12, que la salchicha, en vez de ser freída, sea como cocida.
2: Sí, esa es la buena, es lo que te decía. Allá en Guadalajara hay un lugar que se llama La Minerva. No, hombre, son el diablo, bien buenísimos los mendigos hot dogs.
0: Ajá, y ahorita ya en Guadalajara están sacando ya los hot dogs ahogados.
3: No, ese es mentiroso.
0: No, chécale, güey, el TikTok manche. Te dice todo.
3: No lo quiero ver porque no va a dormir.
2: No,
0: aquí bueno, es lo mismo que la torta ahogada, nomás que es un hot dog con cebolla morada.
2: Aquí lo que están haciendo se llama shorty dog.
3: ¿Shorty dog?
2: En vez de salchicha, un chorizón canico.
0: No estés albureando, chico.
2: No, serio.
0: Es hora familiar.
3: Que al chico le gusta chupado ese. Hey.
0: El no, shorty dog.
4: Bueno.
3: No, ya me dio hambre, plebes.
2: Sí, aquí hay hot dogs, hay una charola.
3: No, pero son del 7-Eleven, esos son, se llaman hot dogs mareados.
2: Sí, ¿por qué?
3: De tanta vuelta que da la salchicha, días dura dando vueltas ahí.
0: No, hombre, yo ya tiene que no me paro mucho tiempo ahí en el 7-Eleven, güey.
3: Qué bueno.
0: Sí, porque creo que unos vatos están muy sospechosos atrás de mí formados y dije, yo ya no vuelvo a venir aquí. No pasó nada, afortunadamente, pero desde que entré a comprar unas botaritas ni me la comí del susto que me dio.
2: Oy, no, es que te llega también a las 2 de la mañana, güey.
0: Sí, pues sí, antes de llegar al jale, güey.
2: Pero esa hora está peligroso, pues uno va al jale y va bien, pero hay otra gente que anda atravesada a esa hora.
0: Peligroso.
2: Sí, mejor lo antes.
0: Bueno, vámonos a otra cosa, muchachos. ¿En qué se gastan tu dinero? Dicen los economistas que lo que te gastas tu dinero está programado para mantenerte pobre.
2: No, pues en dónde más se lo va a gastar uno, la mendiga renta, en el seguro del carro, y si acaso en un mendigo hot dog del 7-Eleven, está barato.
0: ¿Por qué crees que cuando... A ver, chico, cuando has tenido feria, de repente, porque tú alguna vez hacías remoto, y hay que decirlo, de $3,000.
2: De 3,000 no, pero bueno, sí, valía, pero por día, pues que yo, hacía 2 o 3 remotos diarios durante muchos meses. Antes había muchos diarios para todos,
0: Exactamente, bueno, pero era donde íbamos nosotros a un evento a la calle a promocionar un negocio y nos pagaban de $1,000, $2,000. Sí. No me digas tú que en ese momento no te compraste tú un reloj, un lujo, que te sentías muy bien y luego después de unos días te sentías muy mal por haberte gastado el dinero en eso. O tú, compadre Po.
3: Sí, ya me ha pasado también.
0: Exactamente, porque está por la mercadotecnia está para eso, para mantenerte jodido.
2: No.
0: ¿Te has fijado en los hábitos de vestimenta de las personas que tienen feria? ¿Algunos de ustedes?
2: Sí, ¿cómo no?
3: Sí, todos los días en la mañana.
2: El jefe León nada más traía su pantalón de mezclilla y una camisita de la Fruit of the Loom.
3: Una básica.
0: Exactamente, pues ¿cómo funciona esto? Tú te ganas el dinero, te lo compras en cosas que te liberan la dopamina en la cabeza y luego sigues quebrado y el proceso se repite. Compras la cosa chida, te sientes mal, pero luego vuelves a comprarte otra cosa chida para sentirte mal. Y eso es lo que realmente quiere el sistema, mantener tu dopamina encendida, porque eso es un vicio, la gente no se da cuenta. ¿Te ponen a pensar en eso? Dice sí. El economista.
2: Es que depende, Terry, que si caes en el sistema, pero si te basas, si tú juegas con el sistema, ya lo hiciste. Mira, por ejemplo, como en mi caso, si vas, tú compras un carro, ¿verdad? Lo compras todo, ¿verdad? Entonces, si lo pagas, pues ya estás dentro del sistema. Pero si tú dejas que te lo quiten, traes el carro como un año gratis. Tú juegas con el sistema.
3: Sí, pero el crédito bien dañado, Chico Morales. No le hagan caso a los consejos del chico de economía.
2: Vas a exactamente casar y no pagas. Y luego Terry va a ir a, fíjate, el otro día fui al banco, pedí un préstamo y me lo dieron, 5,000 bolas.
3: Ok.
2: Al mes me estaban hablando que se les pagara. Le digo, oiga, si les acabo de pedir porque no tengo dinero, ¿de dónde les voy a pagar? Oye, no,
3: es que son muy buenos para andar cobrando, chico.
2: Sí, no, pues.
0: Los economistas, muchachos, el que hizo este estudio dice que las personas que tienen billete, antes de comprarse algo, se preguntan estas 3 cosas. Que si esa cosa que compraron les va a hacer sentirse más libres, que si esa cosa que compraron les va a incrementar sus dividendos, o solamente les va a quitar la cosquilla de dopamina que tienen para comprar cosas.
2: Yo creo que le quita la cosquilla nomás.
3: Es dopamina, la sí. Neta. La ansiedad de querer gastar y sentir esa sensación cuando gastas.
2: De poder.
3: Pero ya después uh-huh. Les da el bajón.
0: Pero hay una cosa, miren, muchachos, y yo, toda la gente que está escuchando, cuando nosotros vamos escalando en la escalera de la vida, y nos acostumbramos, empezamos a vivir con $17 la hora y nos acostumbramos a vivir así, y con esos $17 la hora estamos viviendo en un lugar, pagando renta en un lugar, luego nos suben a 25 y en vez de ajustarnos un poquito a vivir como antes, nos gastamos los 25 y luego nos suben a 35 y así en la escalera de la vida. Mucha gente ganó mucho dinero pero fueron gastándolo todo como les fueron subiendo el dinero y no invirtieron y no ahorraron, y cuando se les termina el trabajo, que lamentablemente es la fuente de dinero que tenemos muchas personas, ya no saben qué hacer porque se les acaban los ingresos y terminan bien broke.
2: Sí, cierto.
0: ¿Cuál es el consejo que dice esta persona? Ajusta tu cinturón como si todavía ganaras el salario mínimo, invierte y ahorra tu dinero y vas a ver cómo te va a ir bien en la vida. Es el consejo que dan, es de acuerdo a John Burks de la revista Forbes.
2: Órale.
3: Buen consejo.
0: Nosotros regresamos en minutos con La Troleada al aire con El Terrible.

0: Estamos de regreso al aire con el Terry, listos para hacer la troleada. Tenemos el número que me mandaron en arroba el terrible show, porque vamos a trolearnos un compa que acaba de ir a una famosa barbecue, o le podríamos decir carne asada, ¿verdad? Ajá. Pero comieron costillas de puerco con barbecue, comieron como carne asada, pero tipo gringo, y echaron hamburguesas, hot dogs, cosas así. Sí, pero el chiste es de que me dice su esposa que quiere que le hagamos una troleada basado que fue a comer barbecue. Y que con esos datos podemos hacer una broma guau o mil, ¿verdad? Wow, nos dejó muchas posibilidades. Mi esposo fue a comer barbecue y quiero hacerle una troleada. Bueno, ya tenemos el número del marido y le vamos a decir... ¿Te parece que la carne está, que estamos hablando del Centro de Control de Enfermedades de Estados Unidos, que soy una persona, un doctor, un científico, porque esa carne que comió estaba contaminada con una proteína, una bacteria, que hace que la gente se porte diferente?
1: Arre, arre, arre, me gusta.
0: Y que cuando la gente consume esa carne, bueno, te lo platico regresando con la troleada aquí al aire con el terrible.

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2: Vamos con el tráfico.
3: Arroz. Oye, ¿pa' dónde voltees? Va a haber tráfico, compadre, ni modo. Nos tocó así aquí en Los Ángeles, 5 Norte, allá por Terrabel Street. Hubo un accidente que tiene carril derecho bloqueado, causando un tráfico muy lento en ese tramo, compadre. Ahora nos vamos hasta allá, hasta el 101 Sur, allá por la Balboa Boulevard. Otro accidente del lado derecho, mínimo 10 minutos, compadre. Nos vamos al 10 West por la Fairfax Avenue. Otro accidente.
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0: Estamos de regreso al aire con El Terrible, listos para hacer la troleada. Le vamos a hablar a Manuel. Su esposa Brenda nos mandó un mensaje, arroba El Terrible Show, porque quiere que nos cotorreemos a su esposa, que el fin de semana fue a comer carne asada, un barbecue tipo americano. Entonces, que le hagamos una troleada con eso. Ya se nos ocurrió. Vamos a decirle que yo soy del Centro de Control de Enfermedades de los Estados Unidos, que la llamada es delicada porque hay varias personas que tenemos encerradas en observación. Y bueno, y que él también se pudiera estar sintiendo diferente porque la carne tenía una proteína que mata los cromosomas Y, o los cromosomas Y. O sea que nuestro compa podría pasar a ser del sexo opuesto por haber ingerido esta carne.
1: No manches.
0: O de sexo diverso, o de identidad compartida, o como le quieran llamar.
2: L.
0: Entonces, pues es una proteína misteriosa. Vamos a marcarle, ¿ok?
1: Fierro.
0: Tigrillo, ponle música de serio, así como de CSI. Así, tipo detectivesca.

0: Sí, bueno.
1: Sí, buenos días. ¿Puedo hablar con Manuel Sánchez, por favor?
0: Buenos días, sí.
1: Mire, soy el doctor Santos Coy. Estoy hablando del Centro de Control de Enfermedades de los Estados Unidos.
0: Sí, dígame.
1: Solamente quiero corroborar unos datos. Usted estuvo comiendo carne. Lo invitaron a una... ¿Se puede decir a una comida donde ingirieron carne el domingo pasado?
0: Correcto, sí, estuve en la casa de... Pues de hecho fue los familiares de la novia de mi primo, son como tipo americanos, algo así.
1: Esto fue en Bakersfield, California, ¿correcto?
0: Afirmativo, señor.
1: Correcto, bien. ¿Cómo se ha sentido después de haber estado en ese evento?
0: No, pues normal, oiga, normal, todo bien, no me ha dolido de la panza, no he tenido diarrea, no me he sentido bien.
1: ¿A usted siente como que le gusta más o le gusta menos su esposa?
2: ¡Saquen a las mugrosas, órale!
0: Esta pregunta es personal, oiga, ¿eso qué tiene que ver con lo de la carne asada?
1: Bien, precisamente por eso, porque ya tenemos dos casos. Dos de las personas que atendieron esa reunión ya están bajo investigación. Los tenemos aislados del mundo porque la carne que usted ingirió tiene una proteína muy rara que no se conoce, no sabemos si es un ataque químico o qué está pasando, pero esa proteína destruye y se come los cromosomas humanos. Entonces, en el caso de las personas que tenemos en observación, se comió las cromosomas Y.
0: Y eso, perdón por mi ignorancia, pero eso qué viene siendo o en qué me va a perjudicar o qué es lo que están buscando con ese tipo de información o investigación que están haciendo ya.
1: Bueno, tú cuando naces hombre tienes la cromosoma XY como se dice en inglés, que te ayuda al desarrollo sexual masculino típico.
3: ¿Qué dijiste?
1: Entonces, esta proteína se consume, destruye Y, y entonces la persona que ingirió la carne empieza a tener un desarrollo sexual femenino típico. No sé si me entiende.
0: ¡Ay! Caray, pues realmente no, doctor, pero
1: una de las personas que atendió esta comida ya está en observación, está en aislamiento porque estamos haciendo tratamientos con él porque ya está enamorado de un compañero de trabajo. Incluso está separado de su esposa cuando toda la vida tenían hijos, era una familia muy bien, pero ahorita ya está separado de su esposa, enamorado de un compañero de trabajo y acosando a otros dos.
4: Ay, ¿en serio?
0: ¿Y tengo que ir a algún laboratorio, doctor? ¿Tengo que ir al hospital de emergencia? ¿Cuál es la recomendación que me da?
1: Mire, aquí viene lo extraño. Los investigadores descubrieron que el efecto no aparece inmediatamente, sino unos 3 o 4 días después de que se ingirió la carne. ¿Usted sigue viendo lo mismo en la televisión o en las redes sociales?
0: Sí.
1: Sí, ¿usted no ha querido seguir o le llamó la atención algún video de algún modelo o influencer masculino?
0: No, oiga, pero ahorita que lo comenta, pues qué raro, porque el teléfono sí me empieza como que a poner más cosas así de pues cosas así raras. Pues.
1: El algoritmo no le saca las cosas, usted las está buscando. Bueno, lo que pasa, señor, es de que lamentablemente cuando usted empiece a sentir esos síntomas, se tiene que poner en contacto inmediatamente con...

0: con nosotros en el CDC. Yo le voy a dar mi información, porque usted ya va a dejar de ser o de comportarse como un varón y va a tener que comportamientos diferentes. Y entonces, antes de que usted se enamore de otra persona o comience a buscar otras personas, tenemos que aislarlo. ¿Sí me entiende?
1: ¡Ay, Dios!
2: Sí, pero y eso, pues yo tengo familia, ¿cómo se lo explico a mi esposa? ¿Cómo le explico a mis hijos?
0: Pues usted no les va a explicar nada, señor.
2: Pues usted está diciendo que me tiene que aislar, tengo que darles una explicación de que voy a estar aislado, ¿el por qué?
0: Pues es que usted va a estar aislado antes de que cometa errores o que se enamore del cartero o de que empiece a echarle los perros a su jefe en el trabajo y lo despidan o que lo metan en problemas por acoso sexual como los compañeros que tenemos en aislamiento. Lamentablemente ahorita no tiene cura porque cada vez se van poniendo peor. Uno ya había, su amigo, el más machote que usted conoce ahí, ya está cantando y hablando como si fuera Juan Gabriel.
3: ¿Cómo crees?
2: Ah, caray. No, pues eso ya me preocupó, oiga, ¿cómo se infectó la carne o cómo, qué, o sea, cómo pasó esto, pues?
0: Pues mire, se está investigando porque hubo un cargamento de toros de Tasmania, porque ya sabe que tenemos el problema de la carne cara y por lo mismo están contrabandeando carne de otros países que viene sin ser regulada, entran a los puertos de Estados Unidos, y este toro de Tanzania es conocido porque no se aparean con vacas, no les gusta el sexo opuesto, no sé si me doy a entender.
2: Pero ¿cómo está eso? Entonces, que están dejando entrar ese tipo
0: Eso es otra cuestión. Ahorita estamos investigando a todos. Mira, ahorita me está comunicando aquí el grupo de doctores, el grupo de científicos que ya acaban de aislar a otra persona porque pasó exactamente lo mismo que con otros dos amigos. Empezó, lo paró un policía y le empezó a dar besos. Así que esta cosa se está poniendo muy grave, señor. Necesitamos que se venga a encerrar antes de que otra cosa pase. Y lamentablemente, mientras no tengamos cura, pues no hay vacuna, señor. Y pues va a tener que aprender a vivir así. Solamente le estoy diciendo lo que le va a pasar. Venga, nosotros lo vamos a dar. Tenemos aquí psicólogos para llevar el proceso. E incluso también tenemos doctores por si que usted en el futuro quiere un cambio de sexo. Y también vamos a poder hablar con su esposa.
2: No, ¿qué pasa? Vamos a ver cómo se cambia de sexo. No, oiga, no, yo estoy bien a gusto con mi sexo. Sí, la verdad, no.
0: Señor, le estoy diciendo que eso le va a pasar, como a sus amigos que ya ingirieron la proteína. Es que esa proteína se come sus cromosomas, señor. Ya no hay vuelta atrás. Solamente volviendo a nacer o que se genere un medicamento que le ayude a tener de nuevo esa cromosoma que ya se está comiendo la proteína. ¿Sí me entiende?
2: Pues no, ya, la verdad a mí esa madre no me convence y la verdad hay que buscar otra solución porque la verdad ya no pienso besar a ningún cabrón, ya.
3: ¡Ay, ni siquiera lo intenta!
0: Pues sí, señor, lo entiendo, pero eso le va a pasar. Entonces, yo le sugiero que ya vaya hablando con su familia.
2: ¿Cómo que eso me va a pasar? ¿Cómo? Si me estás hablando es porque ya tienes que tener una solución. O sea, puede ser el doctor, no, puede ser el científico.
0: La solución es que te vengas aquí para que te investiguemos, porque eres la primera persona en el planeta con tus amigos que están enfermando de eso. De hecho, también te vamos a dar unos cupones para que llamen.
2: ¿Cómo nomás nosotros, pues?
0: Bueno, no sé cuántas personas más comieron esa proteína.
2: Pues unos varios, ¿cómo nomás? La verdad, yo no creo sus mamadas. Vaya, cuéntale sus cuentos a alguien más, o sea, la verdad, yo eso no. Me voy a ir a la clínica y ahorita voy a ir de emergencia al hospital para que me hagan ese chequeo y que me expliquen la verdad, qué es lo que está pasando, porque la verdad.
0: Sí, dígale usted que comió carne. Puede decirle que comió carne de toro de Tanzania y que pues empieza a sentir raro usted, ¿ok?
3: No, eso no servirá.
0: Si viene para acá con nosotros.
2: No me siento raro, no, o sea, no.
0: Mire, señor, está equivocado. Sí, ya se está hablando raro, señor, lo estoy escuchando con el cantadito. Ya está empezando a tener los primeros efectos de la proteína. Es más, se me hace que ya le va a ir a otro equipo de fútbol. Mire, señor, hay un remedio que se llama gotas de mitrozón. Pídaselos ahí en la clínica cuando vaya.
2: ¿Gotas de qué, ya?
0: Gotas de mitrozón, o también puede ser vacunado.
2: Bien, váyase a la chingada, no me ande con sus mamás.
0: Te estamos troleando, no te creas, güey.
2: No, traigo el pinche corazón a 1,000 por hora, no chingues.
4: ¿Sabes quién te mandó a hacer la broma?
2: ¿Quién?
4: Si me das un besito, te digo.
2: Tú eres el que te comió la carne de burro, yo creo que.
0: Esta fue la troleada al aire con El Terrible.
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0: El presidente Donald Trump mandó bajar las banderas a media asta. por un artista. Te platicamos en minutos. Y además, los Tucanes de Tijuana vienen en colaboración con La Chona, con un artista, y no vas a creer quién es. Después de esta rolita, ellos son mis amigos de la banda M.

0: Angeli Fiera.
1: Estamos de regreso al aire con el Terry, el Millón y Pasadito, listos para platicar con la Jenny Fiera todo lo que está pasando en el mundo del entretenimiento, en el trending. Oh, bienvenida, wow. Jenny Fiera, ¿cómo andamos?
2: Al Millón y Pasadito, aquí listos y conectados, pero apenas me acaban de pasar el link, así que sorry si no salgo. Vámonos con los Tucanes de Tijuana, así mismo, ¿ok? Resulta que confirmaron que están trabajando en un remix de La Chona, nada más y nada menos con ¿qué? Con Pitbull. Que imagínense cómo va a salir esto, ya tú sabes.
3: Muy perrona, muy energética.
4: Está muy exótica esa combinación, ¿no?
1: La Chona con Pitbull, no me la imagino.
4: Yo tampoco.
2: Porque no. Miren, esta canción salió en el 95. Yo tenía un añito cuando salió esta canción. Y pues en ese momento era uno de los grandes. Todavía es uno de los grandes himnos en las fiestas mexicanas. Y ya fue grabada, pero falta una partecita de Pitbull que están ahí trabajando. Que aún como que sí, como que no. Porque quieren que salga perfecta. El lanzamiento esperan que tenerla lista para antes de que termine este añito. Así que pronto vamos a estar bailando una nueva Chona.
1: Exactamente, y va a estar bien perra esa Chona.
3: Sí, pues muy energética, te digo. Pues imagínate el movimiento del Pitbull, el tongoneo, el campaneo.
4: Ya. Mira, tú sabes.
3: Ya está imaginando el pobre
4: no campaneo. Sé.
1: Y la Chona con la lengua afuera, y la Chona con la lengua afuera.
4: No tengas pena.
1: Y la Chona con la lengua afuera, y la Chona con la lengua afuera.
4: Estás del Águila Blanca.
2: Ah, no, esa es otra cosa.
4: Judiciales a la vista, claventud y relajado. Ah, no.
1: Ahí está.
2: Anda bien enfierrado.
3: Estaría buena, Dala.
4: Pues debe estar bueno porque son dos. Tienen mucho talento, Mario y el Pitbull. Entonces yo creo que. Pues tiene que estar bien.
1: Oye, ¿te fijas que los Tucanes de Tijuana, o sea, trascienden a nivel internacional más que ninguna otra agrupación de regional mexicano?
3: Y por La Chona.
2: Y solo por La Chona, fíjate.
1: ¿Quién habrá compuesto esa canción ahorita? Yo creo que tiene Mario Quintero. Mario, sí. No, pues de eso vive ahorita.
4: ¿Por qué crees que trae bien bonito y abultado el bigote el vato?
1: Mira,
4: el Chico Morales, ¿cómo lo trae? Descolorido.
1: Cada mes que va por sus regalías, nomás se va a decir el vato con una sonrisa como Mickey Mouse, así.
3: Sí. Y La Chona sí existió porque él dice que compone como en el barrio, así. Y lo que va viendo, entonces que le dio una regalía a La Chona de veras.
4: ¿A poco?
3: Sí.
4: Ah, ¿le dio?
1: No estás inventando, chico. Aquí no decimos chismes desde.
3: No, entrevista con nosotros nos dijo. Bueno, no contigo porque pues no ha venido.
1: ¿Quién era? Gracias, chico. Por volver a recalcar cómo nos ignoran las leyendas de la música. Sí, pero ¿con quién fue la entrevista?
3: Con el Mandril.
1: Ándale.
3: Y sí, dijo eso, que él componía. Pues los dichos de Lupita, era una locutora aquí en Tijuana. Hay muchas cosas que platicó.
1: Ah, bueno.
3: Ahí luego se la subo para cuando venga con el Terry, porque va a venir.
1: Sí, un día.
2: Pues en resumen, nada más para que sepan, pues sí, los Tucanes de Tijuana próximamente con Pitbull nos van a dar La Chona Remix. Uh-huh. A ver qué tal les parece, a ver qué tal les gusta. Y pues el lanzamiento, ya saben, antes de que termine el año. Ahora vámonos con Susana Zabaleta, que contó que cuando era una niña, escuchó cuando andaban platicando, y cómo son los chamacos ahí que andan metiéndose en las conversaciones de los familiares, sí. Pues escuchó algo muy extraño, que pasó algo a sus tíos, que la típica, ¿no? Ahorita van a ver por qué le digo la típica, que en su familia jamás ya después volvieron a hablar de ese tema, según contó que sus tíos andaban regresando de un rancho, cuando pues me iban en la camioneta y luego se detuvo de repente porque vieron una luz muy fuerte.
1: Era la policía que los estaba parando por andar manejando pedos. Ya ves que chiche la luz atrás.
4: No, eran. ¿Qué era, Jennifer?
2: Después ambos perdieron la noción en ese momento que vieron la luz de lo que había pasado durante varias horas y que despertaron hasta el día siguiente sin poder explicar qué fue lo que pasó. O sea, prácticamente no asegura, ¿no?, que los abducieron, pero da a entender.
3: Pues son
2: entonces,
3: las señas esas.
2: Pues así se interpretó, ¿no? Porque así anda circulando la historia cuando salió a la luz. Y pues dice que la pérdida de memoria y todo esto, pues así quedó. Ya no se volvió a platicar más en su familia. Y pues ella lo estaba recordando. No sé, ¿será?
3: Susanita está bien abducida.
4: ¿Pero le pasó eso a ella o a su tía?
2: A los tíos.
4: Ah, no.
1: Pues. Han de haber estado borrachos en
4: platicando. Sí, se han de haber perdido. Ay, no.
3: Ustedes no creen en eso.
4: Yo ya eché esa mentira también, chico, un día que no llegué a la casa.
2: Ay, sí. Aducieron
4: los hombres. Esa mentira ya está bien quemada, güey. Que inventen otra.
1: Ahí está.
2: Ay, no. Pues eso fue lo que dijo. Entonces eso fue lo que le anduvo rondando ahí en las redes sociales. Porque todo el mundo está diciendo, ajá, miren, pues a lo mejor sí lo abducí, no sé. Pero bueno, es la misma típica, ¿no? Que vas en el carro y luego ves una luces grandotas y ya. Te fuiste. Pero bueno, a lo mejor sí, a lo mejor no. Ahí estaremos pendientes a ver quién más nos cuenta que lo abducieron. Pero vámonos ahora porque tenemos que hablar sí o sí de Dolly Parton, que falleció este martes 25 a los 80 años. Imagínense, yo la verdad, para serles sincero, no la ubicaba porque era más como de este ladito. Entonces su equipo confirmó que la cantante pues ya estaba enfrentando varias cosillas de salud, entre ellas contra el cáncer. No, nadie sabía sabían de las otras cosas de salud, pero no sabían que...
1: No lo había dado a conocer.
2: No lo había dado a conocer. Así que, pues, imagínense la magnitud que hasta el presidente Trump mandó que bajaran las banderas a media asta por una semana por el fallecimiento de Dolly Parton. Así que, pues, aquí les dejo un pedacito para quien, como yo, no la ubicaba.
0: What

0: a ella le costó muchísimo trabajo porque como a los artistas country antes les hacían el fuchi aquí en Estados Unidos, como eran como los naquitos que querían cantar, los rancheros que quieren ser famosos.
1: Sí, sí.
0: Entonces ella sufrió mucha discriminación al principio de su carrera, incluso tuvo entrevistas horribles, pero pudo sortearlas muy bien y le dijo muchas veces a las niñas, que a las niñas sobre todo, que siempre lucharan por ese sueño que tenían, porque si hacían todo lo posible lo iban a lograr.
1: Claro.
0: Fue una persona muy positiva, nunca se metió en conflicto, siempre daba buenos consejos. Y bueno, por eso las banderas están a media asta en los Estados Unidos, porque es un ícono y la gente muchas veces no se da cuenta cuando las personas son iconos hasta que se van.
1: Así
0: de hecho,
1: es.
0: La canción famosa de Whitney Houston de Always Love You, del Whitey Carter.
2: Sí, eso lo descubrí, fíjate, porque no
0: es original de
1: Dolly Parton. Ella la compuso.
0: Ella es original de ella.
1: Órale. Sí. No sabía hasta
3: un
1: ahorita.
3: Pedacito, pop.
1: En la.
3: Ahí te voy un tequila.
1: Always love you.
0: Ahí está, Jennifer. Muchas gracias.
2: Igualito. Muy bonito, muy bonito. Bueno, ya saben, chicos y chicas, si gustan seguirme en mi Instagram, me pueden encontrar como Jennifer94 y más al ratito con.
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0: Vamos a regresar en minutos con más aquí al aire con el Terrible. Viene el doctor Erasmo Rocha y un tema bien interesante sobre unos niños peleoneros.
1: ¿Y el Rocha?

0: en Los Ángeles.
1: Como 97.9 La Raza, ¿qué es lo que está pasando en Los Ángeles? 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Chico Morales.
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0: 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Ahí vamos viernes 28 de agosto.
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0: En minutos al aire con el terrible llega el doctor Erano Rocha, que te va a decir cuál es la verdadera felicidad, Chico Morales.
1: ¿Cuál es?
0: Bueno, ¿tú cuál crees que es?
1: No, pues comer bien a gusto.
2: Sin pagar.
1: Sin pagar,
0: dale. Esa no es la verdadera felicidad, Chico Morales. Lamento decírselo. Bueno, entérate de qué se trata más adelante. 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

0: Estamos de regreso al aire con el Terry al millón y pasadito. Compadre Pop, ¿tú sabes lo que es la felicidad?
1: La felicidad, pues, sí sé. Es lo que siento cada mañana que me despierto así, a gusto. Y que abro el agua calientita, siento una felicidad bien chila, güey.
0: Oh, sientas mucha felicidad. Cuando te bañas, pues no lo sabes. Porque la mayoría de nosotros perseguimos metas que creemos que nos van a dar la felicidad, pero no. La neurociencia dice que no, la felicidad es algo más que sentir agua calientita cuando te bañas. Y para platicarnos de la verdadera felicidad, tenemos aquí con nosotros al doctor Erasmo Rocha. Bienvenido, doctor, ¿cómo estamos?
2: ¿Qué tal, mi Terry? ¿Qué tal tu staff y qué tal toda la gente nuestra que nos oye a través de tu señal? Yo contentísimo y feliz de estar aquí esta mañana.
0: Doctor Erasmo Rocha, sí, entrando en el tema, derecha la flecha, ¿qué es la felicidad de acuerdo a la neurociencia?
2: Quiero explicarles esto porque hay millones de paisanos nuestros buscando una falsa felicidad. Fíjate, la gente, y no me van a dejar mentir, todos están pensando que ganar más dinero les va a dar felicidad, comprarse la camionetona les va a dar la felicidad, acabar de pagar la casa les va a dar la felicidad, que sus hijos se titulen les va a dar la felicidad, subir de puesto en tu trabajo te va a dar la felicidad, conseguir la ciudadanía y papeles te va a dar la felicidad. Todos tenemos metas y andamos pero en friega buscando esa felicidad y estamos pero bien equivocados. Hoy se sabe, gracias a que hay investigaciones cada vez más intensas, con más información, con más participación, con más psicólogos de universidades investigando estos conceptos, que la hemos regado. Mira, es correcto, es bueno en la vida tener metas. Vamos a empezar por esa parte. Tenemos
0: claro
2: metas,
0: que sí, doctor, porque en la vida entre más metas mejor.
2: Así es, ¿no? Y no le saques porque así es la vida. Entonces, el punto es que no hay que perder tus objetivos de vida, ¿sí? Ganar más, tener tu negocio, lo que quieras. Pero déjame decirte, estimado amigo, que no te va a dar felicidad permanente, no te vas a tener una sensación de felicidad. La cuestión es que hay algo que se llama adaptación hedónica, préndase la palabrita rara, adaptación hedónica, que dice y demuestra ya con estudios que todos los logros exteriores, materiales, no nos dan felicidad permanente, nos dan una satisfacción pasajera, campeones. ¿Y qué significa? Pues que tienes la casa que batallaste por pagarla 15 años, lo logras y haces un fiestonón, invitas a todos, le das gracias a Dios, tengo mi casita, bla, bla, bla. Pero te dura de 5 a 6 meses la sensación de felicidad, porque vuelve, se resetea tu cerebro y vuelve algo que llamamos felicidad base. Estás bien, pero ya no estás tan feliz como cuando te dieron la noticia de tu casa. O te titulas, o acabas, o subes de puesto. No, hombre, todo dar, me van a pagar un 40% más. Genial, la vamos a hacer. Andas felices, 2, 3 meses, vuelves otra vez a tu nivel base de felicidad. No te sientes tan feliz, sino normal. Y tienes que estar pensando en la meta siguiente. Esto se llama la teoría de la caminadora de la felicidad. Parece que avanzas a la felicidad, pero consigues lo que estaba, se regresa otra vez para atrás. Consigues ganar más dinerito, traer un mejor vehículo, consigues que tus hijos entraran a la universidad, lo disfrutas, estás contento, al ratito regresa y vuelves a estar ahí sentado con ¿y ahora qué voy a hacer? Y se te va a acabar la vida correteando metas para tratar de sentirte feliz. Y son felicidades pasajeras. Lo que nos dice la neurociencia es que lo que te da la felicidad son experiencias en tu vida. Eso sí te va a dar felicidad permanente. La sensación de que he sido una buena persona, he ayudado a los que merecen, he tratado de ayudar a mis padres, a la gente. El hecho de estar presente para tus hijos, disfrutar su infancia, disfrutar cada día, llegar y jugar con ellos, eso sí te da felicidad permanente. Los amigos te dan felicidad permanente. Las experiencias de vida diarias, de disfrutar, las que con mucha lana o poca lana y acostado en tu cama vas a decir tengo una buena vida. Y busca tus metas, y busca ganar más, busca comprar cosas, busca hacer tu primer millón, pero no pongas ahí tu felicidad. Hazlo por puro placer de hacer cosas, porque viniste a producir. Hazlo porque quieres dejar legado, pero para ser feliz ya tienes muchas cosas que soñaste alguna vez, amigos, familia, estar en Estados Unidos, ¿cuántas veces no lo deseaste y ahí estás? Eso es lo que te da felicidad, esas experiencias, así que enfócate bien, no te pierdas, la felicidad es aquí, ahora, con lo que tienes, mientras le echas coco, te enfocas y vas por lo que te falta, que son metas como para tu productividad y tu legado. La felicidad no es lo que vas a conseguir, la felicidad es cómo vives la vida que ya tienes, mi Terry.
0: Exactamente, porque hay mucha gente que no lo comprende y dicen que son paradojas o cuentos bonitos, que hay una persona que quizás vive en un cerro, tiene 3 vacas, una milpita y dicen, ah, pues ahí vive feliz. Pues yo creo que literalmente sí lo vive, porque ahí tiene a sus nietos, a sus hijos, está jugando con ellos, aunque no sea una persona como Elon Musk de billetudo, ¿no?
2: Claro, la felicidad no es, no, y no podemos generalizar de que la gente simple, la gente pobre, no, mira, vamos a ser realistas, es cuánta serotonina fabricas con la vida que tienes. La serotonina está en tu cabeza y hay gente que fabrica mucha comiéndose unos tacos con sus hijos, risa y risa, en un puesto callejero, y hay otra gente que está amargada en París, en un restaurante de lujo, peleándose con la vieja, deprimido. Si todo el dinero fuera la felicidad, no habría ricos amargados, suicidándose y depresivos. Si la pobreza fuera la felicidad, pues Chihuahua, nadie quisiera ser rico. No, la verdad de las cosas es que la felicidad es tan particular que tú eliges ser feliz, es una elección de vida.
0: La felicidad se compone de pequeños momentos y los vas acumulando en la vida y son experiencias. Gracias, doctor Erasmo Rocha. Y para la gente que quiera ser feliz, ¿cómo pueden seguirlo en las redes sociales?
2: Pues síganme, ya tengo una página donde tú entras y hay terapias, pláticas, voy a tener programa de radio, Terry, vamos a reproducir ahí un segmento que tuve hace años que se llama El Club del Mago, y todo este material está, busquen doctor, así, drerasmo.com, drerasmo.com, https, todo eso en la página, drerasmo.com, ouli.com, y ahí van a encontrar un montón de información, están mis 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
0: Muchas gracias, doctor Erasmo.
2: Hasta la próxima, saludos a todos y sean felices, no les cuesta nada.

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1: Buenos días, iniciamos con las informaciones. Estados Unidos comenzó a preparar el regreso de personal diplomático a varias embajadas en Medio Oriente después de las evacuaciones provocadas por la guerra con Irán. La medida refleja una reducción de algunas amenazas, aunque continúan los riesgos de seguridad en la región. Crece la preocupación económica entre los estadounidenses. Una nueva encuesta muestra que las familias están más pesimistas sobre el empleo, los precios y la economía durante los próximos meses. El índice de confianza cayó en agosto a su nivel más bajo en 7 meses. El gobierno de Estados Unidos emitió una alerta de seguridad para Mexicali, Baja California, y suspendió temporalmente actividades y viajes oficiales hacia la ciudad por información sobre una posible amenaza. Autoridades mexicanas reforzaron la vigilancia en la zona. Para Al Aire con el Terrible les informó Mónica Alexandra.
2: Mi marido me dice que lo que estoy haciendo no es de Dios, que lo que quiero hacer y que me voy a ir al infierno.
3: ¿Por qué? ¿Qué está haciendo la mujer?
2: Bueno, ahorita te platico después de la rolita. Al Aire con el Terrible, La Nena, con mi compa Edén Muñoz.
3: ¿Qué año?
2: Pues del año pasado.

0: Estamos de regreso al aire con el Terry. Quiero la opinión del respetable al 866-794-5099. 866-794-5099. Es que mira, esta muchacha va a terminar su carrera, va a ser abogada.
1: Ah, caray.
0: O sea, la va a terminar cuando tenga 32 años de edad. Estuvo platicando con nosotros, chicos. No te estés burlando de ella. Ya sabes quién es.
2: Ya sé, por eso.
0: Pues. Entonces ella dijo: voy a congelar mis huevos.
3: Sus óvulos.
0: Ella dijo: I wanna frost my ex. ¿Qué significa eso?
1: Voy a sapo mis huevos.
0: I wanna frost my ex significa frost, voy a congelar.
1: Frost, sapo, ¿no?
0: Así se dice en inglés. Frost. ¿Y en español cómo se dice, Jennifer?
3: Óvulos, los óvulos.
0: Voy a congelar mis óvulos. Entonces, ¿para qué? Para que cuando ella se gradúe y todo, y cuando esté lista tenga el bebé, porque no lo quiere tener ahorita. Su marido lo quiere tener, pero dice que como lo quiere hacer ella, no es natural y no es de Dios.
2: Es cierto.
0: Y que él no lo quiere hacer así. Y ella le está explicando que no tiene nada que ver una cosa con la otra. Pero el vato dice que porque el proceso lo quiere hacer de una manera artificial, como eso es como inseminización in vitro, ¿no?
1: Sí.
0: Exactamente.
1: Pues sí, es inseminación artificial.
0: El vato va a tener que ir a un Happy Time con una revista y luego va a inseminar esos óvulos, pero no va a ser de manera natural. Y entonces el vato dice que lo que están creando es un mutante porque no está hecho de manera natural.
1: Eso dice el vato, no tú, ¿verdad?
2: Exactamente. No, también yo.
1: A usted también le dice.
0: Y pues están en problemas bien, pues son aprietos, ¿no? Porque ya hasta el vato ya no quiere andar con ella, no quiere tener hijos, todo el rollo. Pero dice, estoy mal. El vato dice que tener los hijos así no es natural y no es de Dios. Uh-huh. Y es donde pido la opinión de la gente. 866-794-5099. Si te inseminas de manera artificial, congelando tus óvulos, esperando el momento correcto de graduarte y todo. ¿Y por qué los congelan? Porque para que estén todavía maduros y que se los sacaron en una edad que todavía está ya muy reproductiva y muy saludable. De repente ya después de los 35 ya no es lo mismo. Entonces ya antes de llegar a esa edad los congeló. Pero el vato no quiere que porque no es natural. Y yo le pregunto a la gente
1: si
0: piensan
1: vato,
0: que eso es natural o no es natural, o es de Dios o no es de Dios. 866-794-5099. Le damos la palabra a la dama del show, Jennifer. Adelante.
3: Yo creo que sí, bueno, es que ellos tienen que hablar muy bien, ¿no? Porque obviamente yo como mujer, en mi persona, o sea, mi persona, yo no me gustaría hacerlo, pero no porque no es natural, sino por el proceso que se tiene que llevar, que te tienen que estar inyectando hormonas para preparar los óvulos y todo eso. Solamente si yo tuviera pues algún problema, pues ya ni modo, ¿no? Es una opción, no hay opción. Pero hacerlo así, pero tampoco es como lo dice él, o sea, por lo religioso. Yo creo que tienen que hablar y ponerse uno de acuerdo, ¿no? De que, ¿sabes qué? Yo no quiero hijos ahorita, si quieres, entonces, pues más adelante vemos si se puede, bueno, y si no también, porque yo no lo quiero esa manera.
0: No, el vato va a ser en la manera, pues si no es como yo quiero, pues ábrete, más o menos.
3: Pues por eso, pues, pero aquí el hecho es de que tiene que, por eso te digo, los dos tienen que llegar a un acuerdo donde sea la mitad.
2: No, mira, no. La verdad, como dice el vato, esta cosa no es de Dios. Las cosas naturales sí son de Dios. Pero esto es como que vas a salvar un mendigo juguete.
1: ¿Cómo?
2: Te puede salir defectuoso. ¿Qué tal si sale con otras ondas? Porque ese no lo estás
3: creando dentro de ti. Este tratamiento, o sea, sí te puede ayudar a personas que realmente tengan un problema, que digas, sí, o sea, ya lo haría ya por ese motivo, no porque, nada más porque sí. Por aunque eso. Ya lo están haciendo muchas mujeres de los 40 para adelante.
2: Como porque ya, por eso nos va como nos va.
1: No, Chico Morales. A Dios ya. Mire, a ver, la ¿qué? Medicina.
2: ¿Qué? ¿La medicina
1: hay
2: qué?
1: Gente que tiene enfermedades terminales.
2: Chico. No, es que.
1: Y tienen que recurrir a la medicina. La medicina
2: no
1: ayuda a que sobrevivas.
2: Por eso.
1: Bueno, esto lo que están haciendo es prolongar la manera que puedas tener hijos tú y no necesariamente la manera
2: perfecta,
1: tradicional.
2: Nunca se equivoca.
0: A ver, vámonos a la línea telefónica.
1: Deme su medicina para acá.
0: 794-5099. ¿Crees que tener hijos con inseminización artificial no es de Dios? Hola, ¿con quién hablo?
4: Sí, buenas, Terry, muy buenos días equipo, aquí es compa Mario de Yucatán nuevamente.
0: Bomba, ¿qué pasó, compa?
4: Bomba. Pues mira, es algo muy dividido, porque es algo bonito que ya la tecnología lo puede y todo, ¿verdad? Pero siento que eso es como más un capricho hacia la mujer, de que no puedo ahorita o no quiero ahorita, ¿verdad? El hombre pues quiere sentir esa sensación, ¿no? De llenar el cantarito.
0: De llenar el cantarito. Bueno, vámonos con la siguiente llamada telefónica. Hola, ¿con quién hablo?
5: Val.
4: Francisco.
0: Compa Pancho, adelante con tu comentario. ¿Tú piensas que tener una inseminización artificial no es de Dios, como dice el novio de nuestra compañera?
4: No, mira, yo creo que aquí no se trata de religión ni creencias ni nada, pero yo sí creo que tener un hijo como la forma tradicional que es saludable para ambos lados, no nomás físico, es mental también.
0: Exactamente. No. Muchas gracias.
4: Okay.
0: Gracias, José. Vámonos con Johnny. Johnny, adelante con tu opinión, Johnny.
5: Sí, no, ella, esa chica y chico se van a ir al infierno, los dos juntos. Porque pues no es de Dios, hombre. Cuando no tienes una otra alternativa para tener un bebé, veas hasta lo imposible por tenerlo. Pero cuando tienes la posibilidad de que nazca en su momento, en tu etapa donde tú estás bien, bien preparada para tener un bebé, ella está en su prime ahorita. Ahorita es cuando debería de hacerlo, ¿me entiendes? Y estoy de acuerdo con Jenny. Ok, cuídate.
0: Gracias, mi querido. Que no habla ni una chica. 866-794-5099. 866-794-5099. Pues, ¿qué opinan las chicas? Ah, mira, sí. Aquí tenemos a Sandra. Bienvenida, Sandra. ¿Cuál es tu opinión?
6: Hola, buenos días, mi Terry. ¿Cómo están?
0: Al millón y pasadito, días, Sandra. Dímelo.
6: Mira, yo pienso que eso va contra las reglas de Dios.
0: ¿Eh?
6: Para empezar, para terminar, yo digo que, pues si Dios ya te dejó, sí, que no puedes tener hijo, es por alguna razón, ¿no? O motivo. Uh-huh. Entonces, ¿por qué hacer las cosas mal? Porque eso no hace las cosas bien.
1: Oye, pero va a traer una vida, un bebé, que les va a alegrar la vida.
6: Sí, pero a veces, mira, a veces dices, oh, voy a tener un bebé, pero el problema es que no sabes cómo va a vivir ese bebé, cómo va a estar ese bebé, la vida que va a tener. Entonces estás forzando, porque si Dios hace que no tengas bebé, que no puedas, entonces forzas las reglas de Dios. Entonces es porque ese bebé no va a tener un futuro bueno.
1: ¿Por qué no? Oye, yo conozco a personas que han tenido hijos exactamente de la misma manera y los niños bien sanos, la pareja bien feliz, una familia bonita.
3: Revisan todo.
1: Si no es nomás como que, le voy a meter el óvulo y ya, no.
2: Si yo fuera padre, no lo bautizaba.
1: No, qué bueno que no es padre.
0: Te pasas de teca. Mira,
1: yo soy creyente también, yo creo en Dios y la verdad también creo en la familia.
6: Yo creo que no. No está bien,
1: se respeta su opinión.
0: Se respeta su comentario. Bueno, esto es lo que opina la gente del aire con el Terrible. Pero sí, cuando hacen esa inseminización artificial, revisan el óvulo, revisan el esperma. Y es más, hasta antes de ponérselo a la mujer, revisan si tiene defectos congénitos. Saben si ya el niño va a tener síndrome de Down o X, Y o Z.
1: Sí.
0: Saben todo.
1: Sí, es por más, eso salen bien truchas.
0: Hasta puede decir si es hombre o mujer.
2: ¿A poco? Podrán hacer lo que quieran, pero no tienen la mano de Dios si ese niño no es bien nacido.
0: Bueno, vámonos a la última. Hola, ¿con quién hablo?
7: Con María de Oakland.
0: María, ¿tu opinión?
7: Mi opinión es que no, que si ella no quiere, pues que se busque otra. Mi hermano le pasó lo mismo, gastó mucho dinero, invirtió en una mujer que al último no quiso ser la madre del bebé, que donde le iban a poner los óvulos. Y al último él se acostó con otra mujer y ahorita tiene su niña, dejó a su esposa y ya tiene su hija normal.
0: Bien.
7: Que la deje si ella no quiere.
0: Ahí está, es lo que opina el público al aire con el Terrible. Tantan se acabó corta.
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0: Cuando quieres estar bonita y te mueres.
2: ¿Cómo?
0: Bueno, te lo platico en la nota macabrona, en minutos al aire con el Terry.
1: Ah, caray.

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2: Somos 97.9, La Raza 5, a mi 9 con 15 de la mañana. Compadre Pop, hoy estaremos a más de 100 grados en San Fernando, 112 en el Riverside y no San Bernardino, manches. Ok, así que calorcito, calorcito, aguas a mis amigos jardineros de la construcción que andan trabajando al aire libre, compadre.
3: Qué caliente. Pop,
2: ¿cómo está el tráfico?
3: Arroz. Fíjate que allá en el 10 West, por donde está la Arlington Avenue, pues normalmente siempre hay accidentes ahí, ¿verdad? Bueno, hoy no fue la excepción. Está el carril del medio bloqueado, causando un tráfico pesado, compadre. Si tú vas por ese tramo, déjame decirte que el freeway está hasta donde topa lleno. En el 10 West, allá por la Fairfax Avenue, el monte se está quemando, causando también lentitud en ese tramo. Si de por sí por el accidente ya estaba gacho, pues ahora más. Mucho cuidadito y no pite hasta que choque.
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1: Vamos a platicarles la nota macabrona y mil maneras de saludar a San Pedro.
2: Ok.
1: Bien, vámonos con la primera, una niña de 3 años de edad, de la que vamos, 4 años de edad, perdón, la que omitimos el nombre, perdió la vida en una de las playas más bonitas de los Estados Unidos, se llama Laguna Beach, eso no acaba de suceder, sucedió a semanas pasadas, no sé si vieron ustedes las noticias, sí. Pero ¿qué es lo que está sucediendo en este lugar? Es

0: Dice que cuando pisas la arena descalzo, te llenas de energía. Pues bueno, pues no fue el caso en esta situación donde esta niña pues estaba jugando con sus papás lejos del mar, porque pues obviamente no sabes nadar, la tienes lejos, alejada, pero de repente entró el mar hasta donde estaba y la jaló.
1: ¿Cómo que la jaló?
0: Sí, la jaló.
2: O sea, la traga el mar.
0: El mar, pues, no sé si vieron los videos.
1: Uh-huh. Yo no lo miré, ¿tú?
2: No, yo tampoco lo vi. No lo quise ver.
0: No salió el video de cuando se iban a la niña, pero salió el video de cómo se estaba saliendo el mar.
3: Entonces, eso se los he visto.
0: Entonces, este mar pues jaló a la niña y obviamente no la pudieron rescatar. Y nunca vas a pensar que un paseo con tu familia a un lugar bonito para convivir y estar creando recuerdos, vaya a terminar creándote este recuerdo que fue tan horrible. Pues a pesar de que se hizo lo que pudo, pues no pudieron salvarle la vida a la menor. Y bueno, no es el primer caso, hay más personas también que han sido arrastradas, otras han sido rescatadas, las han podido sacar, pero sí, el mar ahí en una playa que no era peligrosa está muy revuelto.
1: Ahora sí tienen que, entonces, otra vez reconsiderar hasta dónde es peligroso andar, ¿no?
2: Simón.
1: Porque si es que, una zona que no.
2: Está agarrando como una marejada diferente. Actuando, no es como, si está actuando diferente, no es como normalmente había estado, pues con la ola va y viene, va y viene. Ya tiene unas más fuertes e irregulares, güey. Y es por eso que la gente se confía. Entonces no sabemos qué está pasando.
3: Y luego
2: pasando.
3: También saben que se hacen esas cositas que son como unos hoyitos que hacen como burbujitas por fuera. Y uno pensaría.
0: Se llaman resacas marinas.
3: Pero es por fuera en la orillita. No me acuerdo. Pesetas. No me acuerdo cómo se llaman. Pero el caso es que tú cuando lo pisas, te hundes. Oh, y eso es en la orilla. Ajá. Te hundes y te jala hacia el mar. O sea, es como. Pareciera que no hay nada, que es como un montoncito de agua con poquita espumita o así. Y pues tú lo pisas y te hundes. Y de hecho pusieron un video de cómo es. Para que tuvieran cuidado.
0: O sea, que cuando ven espumita y están en la playa y ven algo con espumita, ni lo pisen.
1: No, pues, ¿para qué experimentar?
0: Exactamente. Nos vamos a Long Beach con otra persona que se fue a saludar a San Pedro. Era un soldador, ¿verdad? Estaba trabajando cerca del puerto. Esto pasó en el año 2023. Pero, pues, de repente ya ves que en el jale se les ocurre hacer payasadas. Entonces, cuando trabajabas en la construcción, ¿qué payasadas se te ocurrió hacer en el jale?
1: Una vez me eché cemento así en el pie a ver qué onda.
0: ¿Y qué pasó?
1: Pues empezó a hacerme, me lo empezó a presionar. Y tuve que cortarlo rápido. O sea, como se seca.
3: Ay, chico.
1: Como se seca.
2: Simón.
1: Pues me lo estaba apretando bien gacho.
0: Ahora lo comprendo todo.
1: Pues es que no tenía nada que hacer. Tenía 3 horas sin hacer nada.
2: Oye, qué bueno que aquí sí tiene que hacer. Si no quisiera, chico.
0: ¿Tú qué tontería hiciste en tu trabajo?
2: Yo en el.
0: Peligrosa.
2: En el restaurante, güey. Aprendí quería aprender a dominar los cuchillos. Ya es que los avientas así. Que hace como. Show con cuchillos, güey. Hey. Y casi me cae en el dedo gordo del pie.
1: Sí.
2: El primero le aventé así y no me animé a cacharle y me cayó en el pie, wey, Simón. Ahorita me dijeran el 19 uñas.
0: Sí. Y yo cuando trabajaba en el cable me creía muy chucho y les decía a todos que no necesitaba cinturón para subirme a cambiar el cable. Siempre tienes que tener el safety belt para no caerte del poste. Ajá. Y pues ese día me caí, güey.
2: No manches. ¿Por qué no te lo pusiste?
3: Por eso duran menos.
0: Exactamente.
2: Miren, sin manos, dice.
1: Ya ven.
2: Y al rato, sin dientes.
0: Esa no la he contado en mis aventuras, Jennifer, sobreviviente de una caída, bro.
1: No, tienen que ponerse al tiro en su trabajo, ser personas que tengan por responsabilidad, si no van a acabar de locutores.
3: Google ya está anda presumiendo con sus amigos de que su papá es el más madreado, dice.
1: Sí. Les echa mal.
0: Me pone el The Last Survivor.
2: Oye, pero ¿cómo estuvo que te caíste de un poste, güey?
0: Pues. Tú te subes al cable a conectar el... Bueno, no sé, ahorita bueno, ya todo es underground. Pero antes te tenías que subir a un poste y del poste habían ropes a las casas. Entonces, habían unas ocasiones en que tenías que hacer un midspan. Todos los que están escuchando que instalaban cables saben que es un midspan. Entre poste y poste subes tu escalera, te amarras y haces un amarre de la mitad de los cables a la casa. Entonces, en ese tramo yo no traía cinturón y me quedé atorado arriba. Y después me caí encima de un carro de otro compañero que me vino a rescatar, güey.
2: O sea, cuando vio que te ibas a caer, El vato puso su carro.
0: Exactamente, y cayó encima del carro.
2: Esos son compas, güey.
0: En fin.
1: No, si tiró a atropellarlo.
0: Bueno, pues les platico de esto, ¿no? Esto no era lo macabrón, porque pues fue una lección que aprendí ya desde...

0: Ese día me empecé a amarrar. Este compa se le ocurrió usar los aparatos para soldar. Ya ves que hay cosas para dar
1: como pinzas.
0: Como pinzas, ¿verdad?
2: Simón.
0: Yo no conozco mucho de la soldadura. Sí. Pues el vato se las puso en las chichis, güey.
3: En los pezones.
1: Ajá. Es que eso no tiene.
2: En los aretes corriente. De los pezones.
0: Para ver cuánto aguantaba.
2: ¿Y cuánto aguantó?
0: Pues nada, güey. No. Se murió, güey.
2: No, no, pues es una descarga eléctrica, vato.
1: Y es de 220.
2: No, pues es de la fuerte.
1: Sí.
0: Pero bueno, no sé si estaba tomando en el trabajo, se echó, porque ya ves que pasó en Long Beach, andaba fumando un churro o algo, pasó apostó. En el 2023. Apostó a alguien que aguantaba, no sé, 15 sí. segundos o 5, no aguantó, ¡pum! Ahí fue fulminado.
2: No manches, güey.
0: Ahí está, mil maneras de saludar a San Pedro. Y vámonos con...
2: ¡Qué menso!
0: Con la otra mil maneras de saludar a San Pedro. Esto pasó en Atlanta, Georgia. Una muchacha afroamericana de nombre Serena Whips. Ella, pues, le comentó a su amiga que quería irse a hacer el aumento de labios, ¿no? Te inyectan... ¿Qué te inyectan, Jennifer? Colágeno, ¿no? Sé, ¿no? Algo te inyectan para...
3: No,
0: que
3: ácido hialurónico, ¿no?
1: Como agua salina, le dicen.
2: No, ¿cómo crees?
3: Ácido hialurónico.
0: ¿Ácido biónico?
3: Creo algo así.
1: Ácido solurónico.
3: Hialurónico. Ah, ya déjenlo así. Que se hacen
0: bueno, eso luego. Es. Los que te inyectan eso tienen que ser personas que trabajan en aesthetic certificados.
2: Certificados.
0: Que toman cursos.
2: Concursos.
0: Que saben cómo hacen, que lo inyectan saben. En muñecas y todo ese rollo.
1: ¿Qué tomaste, carbonato tú o qué?
2: ¿Por qué?
1: Pues está repitiendo
2: todo. No, estoy afirmando, reafirmando lo que dice.
0: Pues bueno, le dice a su amiga y su amiga dice: yo estoy aprendiendo, estoy viendo tutoriales, ando viendo videos de TikTok y estoy aprendí a hacerlo. Vente conmigo, no te voy a cobrar, güey.
2: No tires tu dinero.
1: Ofertón.
0: Entonces, pues fue con ella y la otra amiga, pues la preparó ahí, como debe de ser, la limpió, esterilizó el área y todo. Bien. Porque veía los tutoriales de YouTube y de TikTok, ¿no?
2: Sí.
0: Entonces le inyecta la cosa esa y al principio todo bien, pero después Serena empezó a ver que se le inflamaba el labio y se le inflamaba el labio y se le inflamaba el labio. Y después de 3 o 4 horas en su casa, decidió irse corriendo al salón de emergencias, al emergency room. Para que pues le ayudaran con ese problema, güey. El problema fue que ya no pudo llegar al emergency room. Okay. Cuando iba manejando, pues le dio un ataque cardíaco y pues ahí perdió la vida, ¿no? En su carro.
2: No manches.
0: Se impactó con una madre de esas que avientan agua. Pero
2: una
0: no,
2: pipa.
0: Pero no fue, no se murió por el impacto. O sea, ya cuando estrelló ya está, pues dicen que ya no tenía vida. Entonces, lo que le inyectó la amiga le provocó que se le hincharan los labios y que se muriera de un ataque cardíaco, nomás por querer estar más bonita.
2: ¿Pero qué le habrá inyectado? ¿Le habrá inyectado otra cosa diferente o se lo inyectó de una manera incorrecta, güey?
1: O de más.
0: La muchacha fue su amiga, pues obviamente la arrestaron, pero pudo comprobar que no fue un homicidio malicioso, pero sí la metieron a la cárcel por andar practicando cosas médicas sin licencia en el estado de Georgia.
2: Qué bueno.
0: Y estuvo 3 años en el bote.
2: Poquito.
1: Fíjate, hace mucho en el correo de los Estados Unidos ha sido un éxito esa muchacha con la trompota.
2: ¿Cómo?
1: Pues antes tenías que poner tener una esponja ahí para ponerle las cartas, echarles como en vez de saliva. Ajá. Imagínate agarrar la carta y pasársela por el lado y decir, órale, a cerrarla. Haya ganado mucha feria la morra.
0: ¿Eso qué era?
2: No sé, güey. O sea, ya ves que no, se llama la lengua.
0: Sí, chico.
2: Sí, en el rollo es que ves chochea, sí. Chico Morales.
1: Es que me estaba imaginando.
2: No estábamos hablando de eso.
1: Sí, chico, sí. Cuando llegaba las cartas yo al correo, había una esponja y ahí le ponías.
2: Ajá. Sí, sí.
0: Sí.
2: Pero es una cosa el labio y otra la lengua.
0: Sí,
2: ¿no?
0: Sí, tiene razón. Esta fue mil maneras de saludar a San Pedro al aire con el terrible.
2: Ah, pobre chico, ya anda chocheando.
0: Él es Julián Álvarez. Esto se llama Afuera está lloviendo.
2: Ojalá
0: con el calor que está haciendo.
2: Ocupamos agua, que refresque.
1: Ahí viene el niño, güey.
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1: Buenos días, buongiorno, todo bene, todo bene.
2: Al millón y pasadito, doctor Z, le cayó mole en la camisa.
1: Qué bárbaro.
3: Ah, comió mole, doctor
1: Z. Estaba el tostado de aguacate. Verdaderamente sensacional. Luego, pues buena plática, buen ambiente, todo, pues la pasamos de maravilla. Yes or no?
4: Yes.
1: De maravilla tiene que hacerlo hoy el Toluca, que va a jugar a partir de las 7:30 centro, 8:30 del este, a partir de las 5 de la tarde, 30 minutos del Pacífico. Estará jugando en Nueva York en contra ni más ni menos que Austin FC. No es una perita en dulce, pero se le puede ganar, ¿sí o no, Chico Morales?
4: Sí.
1: Y luego vendrán las Águilas del América, mi Terry, allá en el coloso del ¿cómo se llama? La Avalon, el Boulevard de la Avalon, ahí van a estar
2: donde
1: jugando.
2: Donde se juega el clásico del Freeway, así le llaman, de Freeway Classic. En,
1: bueno, ahora
2: en la casa del Galaxy, en la casa del Galaxy.
1: Cuando abra el Galaxy, por favor, lávense bien la boca porque es el más grande que hay en la ciudad de Los Ángeles. ¿Sí o no?
4: ¡Sí!
1: ¡Sí! Si no, pregunta a la cabina que sigue.
2: Bueno,
1: pregunta a la cabina que sigue.
2: Bueno, no, pues yo le voy al LAFC. Pero bueno, doctor Z, juega el América, va a jugar de local relativamente con un equipo muy duro que es el Columbus Crew.
1: Sí, la verdad es que hay que tenerle cuidado a este equipo, ¿no? No hay que tener miedo, hay que tenerle precaución, pero sí juega muy bien, juega bien. Y la verdad es que pues valdría la pena destacar que es un buen partido, donde el América hoy tiene a un Henry Martin que agradeció, ¿no? Que está haciendo con el de la mano de Guillermo Almada, lo está rescatando y que vienen haciendo muy bien las cosas. ¿Sí o no?
2: ¿Tendrá que ver Guillermo Almada en el repunte y en el resurgimiento de Henry Martin?
1: Yo creo que sí, la verdad es que el señor tiene mérito, ha hecho alta competitividad dentro del equipo y creo que eso es lo que más ha ayudado a que...
2: Porque hubo quienes, incluyendo mi persona, decían, pues Henry Martin ya retírate, ¿no? Porque se acuerda que tuvo una muy mala temporada, la última que tuvo con el América.
1: Acuérdate.
2: Incluso le costó ir a selección mexicana también.
1: Acuérdate que había algunos mala onda que le decían el patitas de raqueta.
4: ¿Sí
1: o no?
4: Sí.
1: Esos oyentes, mala onda, pero pues aquello, ¿no? A ver qué. A ver cómo viene la mano. Suerte, que sea un gran partido y estamos con la Liga MX y ojalá entregamos buenas cuentas. Hay mucho palero que la MLS ya rebasó y esto. Ahí van dándose un quien vive. Vamos al Aeropuerto Internacional de la Ciudad de México. Chino Huerta llegado a la capital mexicana.
5: Con muchas ganas.
6: César, bienvenido a México. ¿Fue difícil o fácil tomar esa decisión más pensando en Pumas?
5: Pensando en Pumas fue fácil la decisión. Abandonar ahí por un tiempo mi
1: sueño. ¿Pero por qué te regresaste,
5: sueño,
1: Chino?
5: Por lo que he pasado, creo que eso fue la parte difícil, pero...
1: ¿Qué pasaste?
5: Platícale
1: a la gente, ¿qué fue lo que pasó? Sí, lo querían varios equipos de los grandes.
5: Tuve propuestas, nunca ofertas, pero yo siempre estuve convencido de que quería venir a Pumas.
7: Chino, ¿cómo describes tu etapa en Europa?
1: Bueno, ahí está. Chino Huerta llega a tus Pumas, Chico Morales, están salvados de aquí en adelante, gana todo lo que se presente Pumas, ¿sí o no?
4: Sí.
2: No, hombre, Chino Huerta, bueno.
4: Es bueno, el vato.
2: Sí es bueno, pero no ocupa más que un chino. Además, yo sigo enojado con el Chino Huerta, duró muy poquito en Europa.
1: Bueno, pero ¿sabes qué? Es que dijo que lo habían tratado mal, ¿eh? Que el Andrew lo trató mal, que eso fue lo que le empujó a decidir que prácticamente pues lo habían hecho a un lado, ¿no? Que le habían hecho... Aparte, ¿por qué no vas a tener confianza en el chino cuando hay un gato que siempre le han tenido confianza? ¿Sí o no, po?
4: ¡Sí!
2: A mi gato, ya no
3: es el que lo respalda.
2: Ya no me han puesto a pitar a mi gato. Ya.
1: Oye, ¿cómo? ¿Cómo?
4: No
1: les dio la ratorce, pues ya no la ocupan.
4: No.
1: Oye, por cierto, el otro día desveló el especialista de la televisión del Chapultepec 18, que se pinta la barba, tú. Así que no, que acá, ya sabes cómo son queridos los árbitros, ¿sí o no?
2: O sea, que tiene barba de mentiritas, o sea, no sé.
1: Eso fue lo que
3: dijo.
1: Yo
3: también me la pinto, doctor.
1: Eso fue lo que dijo.
2: Pero tú tienes
3: caray.
2: Barba. Pero
3: ah,
2: tú tienes
3: él no,
2: barba.
3: Él no tiene barba.
1: O sea, no,
2: dibuja,
1: él como que se la dibuja.
4: Se la tatuó.
1: Se va con tatuadores.
3: Como la ceja de mi tía.
4: Cántale.
3: Órale.
1: Oye, pues perdió México.
2: Perdieron los niños de Will Sports, qué bárbaro.
1: 3-1, caray. Pero bueno, bien por la Municipal de Tijuana, que eliminaron a Matamoros. Estas dos ligas son los grandes gargantones de lo que es el béisbol infantil. A ver qué tal. Suerte para el equipo de los Dodgers. Ellos perdieron con los Bravos. Series bastante fuertes. Lo ganaron los Astros al equipo de los Mulos del Bronx. Hoy se juega de nueva cuenta pelota allá en Nueva York. Oye, están molestos Fórmula 1 con el Checo Pérez. Se corrió el fin de semana en Madrid, España. Ya ven que va a ser circuito callejero, porque además de lo que tienen en Barcelona, ahora tienen un segundo gran premio que va a ser el de Madrid, y es un trazado callejero. Hoy ya salieron los vecinos de Valdebebas a que no, que no sé qué, que se están... Bueno, hasta el Real Madrid. El Real Madrid que tiene que quejarse, porque cuando han hecho conciertos, los vecinos de esa zona también se han quejado que hacen mucho ruido. Entonces, a ver qué tal. Es una derrama económica impresionante la Fórmula 1, ¿sí o no, mi Terry?
2: Oye, y a los vecinos les van a tapar también con cortinas para que no puedan ver los carros, que como le hicieron en Las Vegas, que o sea, los edificios altos y todo les ponen para que no puedan ver la carrera, o sea, qué gacho.
1: No te creo, sí, no te creo. Yo creo que se lo pueden hacer, ¿no? Pues es tu propiedad, sí, estás haciendo tus cosas.
2: No, pero
1: en este mundo todo se puede, acuérdate. Más vale pedir perdón que pedir permiso, ¿sí o no?
2: Sí.
1: Oye, dijo Shanahan, el head coach de los 49ers, que lo que pasó con su dueño no va a afectar hacia adentro del equipo. Ya viene la temporada, Mahomes va a ser el mariscal de campo titular de los jefes de Kansas City. También arranca, mi estimado Terry, ya este fin de semana, el fútbol americano colegial de los Estados Unidos, que siempre es un espectáculo aparte, ¿sí o no?
2: Sí, muy popular, los Trojans, los Bulldogs.
1: Los Bulldogs de Atlanta son espectaculares, sí, ¿no? Los cuernos largos de Texas, que son los Gargantones, y Alabama, de donde salió Mendoza, el mariscal de campo drafteado número uno en el pasado mercado de la NFL, y que va a jugar para el equipo de los Raiders de Las Vegas. ¿Se nos queda algo en el tintero o podemos ir en paz, que los deportes han terminado?
8: ¡Deporte! El silencio de nuestro
1: segmento deportivo. Ay, se nos fue Dolly Parton, se me pasó comentar esa, caray, el día de ayer, caray, denle tantito, se nos fue Dolly Parton, una de las cantantes country más grandes, e hizo muy famosa aquella de 9 to 5, ¿no? Con aquella película de 9 a 5, Descanse en paz, Dolly Parton. Y hoy es el cumpleaños de Thalía, mándele una felicitación.
3: Ah, ya la felicité temprano.
1: ¿Sí o no?
2: ¡Sí!
1: ¡Deportes! Segmento mitotero, tres de ustedes por cortesía, amistad, generosidad de los amigos de los mensajeros de fe. Oigan, ellos están aquí, además de felicitar a los cumpleañeros y todo esto, es para recordarle que pueden tener a papi o mami los Estados Unidos. ¿Van a dejar pasar más tiempo, neta? Ahora, métase en Facebook, ahí hay un código QR. Podrían ser los afortunados que les ayuden a traer a papi o mami a los Estados Unidos. Teléfono a marcar 323-794-2733. Háganlo legal y correctamente posible para que los visiten en USA.
8: Por ti.
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2: It's about to go down. En minutos al aire con el Terrible. ¿Con qué regresamos, Jennifer?
10: Un papá olvidó algo indispensable para salir con su bebé y no van a creer cómo terminó improvisando. Además, en San Francisco ya puedes pagar para que te limpien la casa por $30, pero de una manera muy diferente. Ahorita les cuento.
2: Hola, chicos, te van a quitar el jale.
1: Acá no, las limpian gratis, te dejan sin nada.

0: en Los Ángeles.
1: Somos 97.9 La Raza. ¿Qué pasa en Los Ángeles? 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
2: Sí, señor.
3: Bueno, este martes aquí en el sur de Los Ángeles, un hombre de 45 años murió después de ser atropellado por un vehículo cuyo conductor escapó del lugar, otro Hinnell Rod. Bueno, el accidente ocurrió cerca de las 3 de la madrugada en la intersección de East 20th Street y la San Pedro Street. Paramédicos encontraron al hombre tirado en el camino, pero ya no pudieron salvarlo. Y la policía pues está buscando al hombre responsable, que desde el momento, como decimos siempre, $5,000 en adelante. Empezamos con las ofertas para que entregue a este desgraciado.
1: Oye, hombre, porque se dijo que en esa ciudad a una persona es atropellada cada 15 minutos.
2: Wow. Oye, ¿por qué no se fija ese güey?
1: No, no sea una persona diferente.
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1: Estamos de regreso al aire con el Terry al millón y pasadito. La gente quizás ya vio en las redes sociales lo que está pasando en Nepal, donde pues por un terremoto de 4.4 parece que se movieron unas rocas con nieve y causó un deslave tremendo que pues se comió ciudades, lugares, y hasta el momento pues ya hay, se dice que hay cientos de personas desaparecidas, no manches, y se han reportado como 80 muertos. Pero el agua ya se comió ciudades, valles, villas, y pudiera subir mucho más, ¿no? El número de personas que perdieron la vida en este siniestro en la frontera de China con Tíbet y Nepal. Parece que no tiene nada que ver China con esto, que sí fue una cosa natural que se salió de control por ese terremoto, que se creó una presa artificial de la nieve que estaba sosteniendo toda esa agua, y después, ¿sí?, con el terremoto se rompió y pasó lo que sucedió.
2: Oye, pero traía muchísima agua eso, ¿eh?
3: Sí, era demasiada.
1: Increíble, pero bueno. Vámonos con la Jennifiera, que tiene más tendencias. El papá que se le olvidó algo y que terminó haciéndose viral en la internet y dándole ideas a otros papás, güey, para el futuro.
3: Exacto. Adelante. Vamos a comenzar con este papá que olvidó la carriola cuando se fue ahí a la Home Depot y pues llevaba a su bebé y dijo, ¿qué hago? Ni modo de regresarme. Pues, ¿qué creen que hizo?
2: ¿Qué hizo el vato?
3: Pues agarró una cubeta de esas de las que están ahí, de esas las anaranjaditas, y ahí echó a la bebé y ahí iba caminando con ella en la cubeta mientras estaba comprando pues lo que estaba haciendo. Hubo quienes vieron esto, pues lo grabaron y pues ahí se hizo viral. Así que aguas.
2: Ay, no, qué menso el vato.
1: Sí. Llevaba a la niña en la cubeta, sí vi el video. Sí.
2: Oye, ¿la cubeta la traía en la camioneta también o qué?
3: No, a mí venden cubeta. No,
2: si hubiera agarrado porta bebé, trae para cargarse a gusto el vato. ¿Para qué se complica la vida? La pobre niña bien hecha bola, sí vi el video. No,
1: venía risa y risa, bien alegre.
2: Ahorita anda toda molida la niña.
3: Aguas, pues no se te voy a olvidar el día, no. Con una cubeta. En fin, pues eso se hizo muy viral. Tierno. La esposa fue la que grabó el momento. La pregunta aquí fue, ¿cómo es que ninguno de los dos se acordó de la bendita carriola, no? De esas veces en las que te vas, yo creo, en friega, dices, ahorita regreso rápido, y llegas y sí, la carriola.
1: Está cañón, bueno, sí, como andar dices, cargando. Y luego si cambias de carro, ahí de echarla de un carro para el otro.
2: O no te pero acuerdas sí, en qué carro dices, está.
3: Pues con el portabebé lo hubieras bajado, lo hubieras puesto en el carrito normal.
2: Sí, ¿verdad? Yo así le hago.
4: Sí, la se neta. Acomodan todos los carritos, ¿eh?
2: Simón.
1: Sí. Tan fácil como era antes, cuando no había tanto rollo de carriolas y portabebés. Ah, la echas en un carrito con cuatro llantas y con un cojín ahí chido para que se acochine. Y ahí la vas jalando con un lazo. Guango, ¿no? Pero ahora no.
2: La que crianza ya, que le dieron a este hombre.
1: Carriola que
4: no pese
1: tiene
4: tanto,
1: que tiempo y que para el clima. Y que se empuja sola. Y oye, con temperatura artificial. Y que se mece cuando tú no le estás haga.
2: El Terry aprendió a caminar a los 4 meses, güey.
4: ¿Por qué?
2: Porque nadie lo quería cargar.
3: No, vieras lo que le daban. Vieras lo que le daban para que caminara un lápiz.
4: Lo seguía
2: con un lápiz.
1: Mi papá me hizo caminar con un lápiz, güey.
2: ¿Y por qué con
3: deja
2: un lápiz?
3: Deja que se caiga y se le entierra el lápiz en el ojo. ¿Qué?
1: No. El lápiz, mi papá, yo iba agarrando el lápiz y pensaba que iba agarrando el lápiz todo el tiempo. Entonces mi papá iba caminando agarrando el lápiz y luego mi papá me soltó.
2: Soltó el lápiz.
1: Soltó el lápiz y yo seguía caminando.
2: Órale.
1: Pero ya no usen lápiz, usen un palito, una raqueta, algo así. Para que no le pase nada al niño, pero es un truco para que
3: hay otras maneras, sí, buen truco para sacarte un ojo ahí. No, pero hay otras maneras.
4: Terry, no, ya no me cuentes más.
1: No les he contado cuando me dio licuado de ajo, ¿verdad? No,
2: después, cuando no sea tu segmento, nos cuentas. Sí,
3: no. Ya sé. Va a ser un libro, ¿no? Ay, no. Pero vámonos con otra cosa, porque el futuro ya llegó a las casas de San Francisco. Puedes contratar un robot humanoide para que te ayude a limpiar tu casa por $30 la hora. La empresa se llama Tau Robotics y está probando este servicio con un grupo limitado de clientes. El robot puede aspirar, limpiar superficies, tender la cama, limpiar el baño. Y está, o sea, no es como que ellos actúen solos, están manejados por otras personas, pero no están en la misma casa. O sea, lo hacen desde lejos.
1: Pero las personas, va a quedar mal, ¿verdad? ¿verdad?
4: No, y aparte de eso, pues ni cómo dar su nalgadita.
1: Pero mira la incongruencia. Mira la incongruencia.
4: ¿Qué?
1: A ver. El robot lo están manejando otras personas desde otra casa.
2: Ey. Es ilógico.
1: Te estoy diciendo, es una tontería, güey.
2: No manches.
1: Pues tú, ¿para qué? ¿Por qué no manejan esas personas mejor a limpiar la casa?
2: Oye, ¿sabes qué estoy pensando?
3: Porque mira. Es que si haces cuentas, dices, ¿cuánto te cobran por limpiar la casa, no? A lo más ahí, $500, $600 por dos cuartos, la cocina, cositas así pequeñas, ¿no? Ahora, si tú dices, ay, yo nomás quiero que me medio limpien el cuarto y acá, 2 horas, 3 horas, háganle la cuenta.
2: No, y luego, como es una empresa, el seguro que le das a tus trabajadores es el que cuesta más, güey. Entonces, tal vez con un robot no es tanto el rollo del seguro.
3: No hay un seguro tan así de que se vaya a resbalar el robot y me demande. Sí. O sea, cosas de esas, ¿no?
2: Imagínate se roba algo, güey, que trae imán.
1: Entonces ya los robots ya andan trabajando. Espero que quede bien. Hay que ver los reviews que dejan estas personas a las que les están limpiando su casa. Pero Jennifer, yo vi que en Sinaloa ahorita ya andan unos robots pidiendo dinero en los semáforos. Y no es chiste, güey.
4: ¿Neta?
1: No es chiste, es neta, güey.
3: Sí. De plano, no hay vergüenza.
2: Y bailan también para que les den dinero.
1: Pero el vato que compró ese robot, ¿cuánto invirtió?
2: Valen como $16,000.
1: ¿Cuánto tiempo va a sacar con lo que le dan en los semáforos para que?
2: No, pero el morro ya monetiza, tiene Instagram y todo el robot.
4: Para que lo vean ahí.
2: Simón y baila con la banda y todo, güey.
1: Tan locos, güey.
2: Tan locos, güey.
1: Ay, Dios mío. Gracias, Jennifer.
3: Bueno, hasta aquí mi reporte. Ya saben, si gusta seguirme en mi Instagram, me pueden encontrar como Jennifer94.
4: Cuéntalo,
1: ¿verdad? Qué bárbaro.
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Ya llegó el chiquilín. Buenos días, es miércoles. Hot, muy hot. Más hot. Es más, por lo menos hasta la semana que entra por ahí, en el martes van a bajar las temperaturas un poquito, no te creas que tanto. Vamos a estar rozando los 85 grados a partir del martes de la semana que entra. Mientras tanto, échese una michelada. Venimos con Grupo Más, algo de Juan Gabriel y La Mafia en La Raza, solo ídolos con música de calidad.

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0: Un saludo para toda la gente que trabajamos aquí en Los Ángeles, Aparel, en la 59 y Central.
1: ¡Eso!
0: Y para la gente culera, Chiquilín.
2: ¡Órale! ¡Órale!
1: ¡Saludos! ¿Cómo estamos?
3: ¡Hola, Chiquilín y compañía!
1: ¿Qué pasó?
3: Estando por Oregon escuchándolos. Soy Ana y saludos a todos los de Colima. Los troqueros.
1: ¡Arriba Colima y arriba los troqueros! Ya regresamos con las noticias. Además, hoy le damos oportunidad que te lleves un par de entradas para nuestro convivio con Chuli Zárraga a continuación.

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15: Las noticias con Yadira Rentería, adelante.
16: Muy buenos días, en las noticias, la compañía Meta, dueña de Facebook e Instagram, llega a un acuerdo cercano a los $18 mil millones por demanda sobre adicción de adolescentes a redes sociales. El acuerdo con California y otros 28 estados obligaría a la compañía a establecer límites diarios y restricciones nocturnas para los adolescentes, además de reforzar los controles de edad. El acuerdo judicial también señala que la compañía niega las acusaciones en su contra y que tenga alguna responsabilidad ante los demandantes. Hablando de otra noticia, un tribunal bloquea al presidente Donald Trump. No podrá condicionar fondos federales a ciudades por sus políticas. Este fallo limita el poder del presidente para atar fondos locales a políticas de inmigración, vivienda y transporte federal. En otro tema, el gobierno de los Estados Unidos le puso una pausa a las citas para visas en embajadas y consulados de Estados Unidos alrededor del mundo. Esta es una medida que se presenta como parte de una nueva etapa de capacitación para funcionarios consulares y que llega mientras Washington endurece el control sobre la inmigración legal. Y finalmente, noticias internacionales, la alerta que emitió Estados Unidos para Mexicali habría sido por una amenaza de los rusos que descubrió la DEA. La agencia antidrogas habría interceptado una llamada en la que presuntos integrantes de los rusos hablaban de posibles ataques. Luego de esta situación, las autoridades de Estados Unidos suspendieron durante el martes 25 de agosto las actividades de su gobierno y los viajes oficiales hacia Mexicali como medida preventiva. También recomendaron a ciudadanos estadounidenses mantenerse atentos, así como evitar edificios gubernamentales ante la posibilidad de un incidente. Estas son las noticias. Sígueme en mis redes sociales: Instagram, Yadira Rentería Oficial, Facebook, Yadira Rentería La Chula.
15: Muchísimas gracias, Yadira Rentería. Oye, un papá le hizo un regalo a su hija y ella lo rechazó. Y no vas a creer por qué. Con esto volvemos en La Papa Caliente, aquí en el Vacilón del Chiquilín. Antes nos vamos a saludar al público. Bueno,
17: mi muy estimado Chiquilín, por aquí les saluda José Velasco. Por aquí saludando a todos los charros de Ayotlán y Jalisco, que para el próximo lunes celebrarán el famoso Día de Campo en el Cerro del Caracol.
18: ¡Oh!
17: Felicidades, Ayotlán, Jalisco, que la pasen bien. Excelente día, gracias.
15: ¡Oh, Cuaco! ¡Oh, Cuaco! ¡Cierto, Marqueto! Bueno.
19: Hola, Chiquilín, yo quiero saludar a todos los de Colima también. ¡Arriba, Colima! ¡Uh-huh! ¡La ciudad de Fontana!
15: ¡Fontana! ¡Saludos! ¡Qué bello es Fontana y qué caliente también! Bueno.
20: ¿Qué tal ese chiquilín? Me echa el cacha.
15: ¿Qué?
20: ¿Qué tal, chiquilín? Buen día.
15: ¿Qué pasó? ¿Qué pasó, güey?
20: Con el tráfico, manejando.
15: Caray.
20: Saludos para toda la bandera que ve parte aquí, desde la Ciudad de México.
15: Desde la Ciudad de México a toda la bandera que reparte, ¿qué? ¿Queso, dijo?
18: Entendí.
15: Ay, caray, güey.
19: ¿Te estás viendo, morra?
15: ¿Eh? ¡No estés peleando en el tráfico!
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1: Hola, Chiquilín, buenos días. Muchas bendiciones para ti y todos los de la raza. Tienes muy bonita programación.
2: Gracias.
1: Y mucha motivación hacia la raza. Y pues que Dios te acompañe en todo tu camino.
2: Ay, qué bonito.
1: Bonita programación que tienes.
2: Muchas gracias, amiga querida. Gracias por reportarte con nosotros. Thank you so much. Oye, un señor le hizo un regalo a su hija y ella lo rechazó y te vamos a decir por qué. Ella lo rechazó bien cruelmente.
3: No.
2: Una conversación, era una mamá. Una conversación entre una mamá y su hija adolescente se hizo viral en redes sociales después de que la joven rechazara como regalo un carro por la marca.
4: Uy.
2: Era nuevo. Su madre le había comprado desde de contado para ella. La razón, la muchacha esperaba un carro de lujo como un Mercedes-Benz o un BMW.
4: Beamer.
2: Y le dijo a su mamá que uno de estos carritos Honda no era su estilo, especialmente porque ella manejaba una G-Wagon. La mamá le recordó que también le había pagado la universidad, que no tenía deudas y que todavía no había trabajado para conseguir nada de eso, pero la joven insistió en que mejor vendiera el carro. En redes, muchos la acusaron o acusaron a la adolescente de ser demasiado malagradecida y tener una idea muy alejada de la realidad.
4: Yeah.
2: Otros señalaron que crecer rodeado de lujos puede hacer que algunos jóvenes vean como normal un nivel de vida que en realidad no es. Para empezar, el hecho de que la mamá le haya pagado a la universidad ya es un lujo.
4: Completo.
2: Ya es un lujo que muchos no nos pudimos dar.
4: Yeah.
2: Porque la universidad, ¿cuánto cuesta la universidad?
4: Uy, dependiendo de lo que vas
3: a estudiar. Depende de tu carrera.
4: Dependiendo de tu carrera, dependiendo de la universidad. Completa. Y hay unas universidades que son muy caras, pero no entras fácil.
3: Hay gente que sale con deudas de $300,000 o más.
4: Que se la pagó.
2: Que no, se acaban la vida y no terminan de pagar la deuda estudiantil.
3: Exacto.
2: Hay gente ya de la tercera edad que todavía no paga su deuda estudiantil.
4: Completamente.
3: Ay, Dios.
4: Completamente.
3: ¿Y esta niña?
2: Esta niña que lo tiene todo, Yari. Ahora, la pregunta para el público es, ¿cómo le harías entender una lección importante a esta morra? Con esto volvemos aquí en el vacilón del Chiquilín. Opiniones. 310-999-0979. Ahí te voy. 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
1: Bueno, hola, raza, ¿con quién habló? Hola. Hola. ¿Daisy?
2: Sí, Daisy.
1: Ya te está regañando acá el Donald. ¿Qué don tabas? ¿Que por qué no estás en tu casa?
3: ¿Que no le pusiste lonche?
1: ¿Que por qué no le hiciste lonche, Daisy? Ay, que se lo haga solo. Daisy, ¿en qué ciudad nos escuchas,
2: En San Pedro.
1: ¡En San Pedro! Gracias por escuchar el vacilón del Chiquilín. Te llevas tu par de entradas para nuestro convivio exclusivo con Chuli Zárraga.
3: ¡Bravo!
2: Muchas gracias.
1: Nos vemos mañana, mi Daisy. No te vayas para tomarte los datos, por favor. Aquí sigue con nosotros. Hoy hablamos de esta morra que le despreció el carro a su mamá, que con todo eso, yo me imagino que con todo esfuerzo, porque por más lana que tú puedas tener o por más lana que ganes en la chamba, en el trabajo, pues todo cuesta y es un esfuerzo de todas maneras que tuvo que salir de ti, emanar de ti, para darle un regalo a tu hija y que la hija te diga, pues yo esperaba un Mercedes-Benz o un BMW.
3: Ah, brother, también.
1: No, vende lo mejor, dijo. Just sell it, ma. I don't want it.
3: No, pero imagínate estar en ese momento escogiendo un carro para tu hijo. Yo quiero ver la cara de mi hijo, cómo se va a poner.
1: Bueno, opiniones.
4: Porque él tiene que dar a esa niña malagradecida, tiene que darle una lección, pero bien, bien, bien grande. Soltarla ya desde ahorita, al cabo ya se graduó. Es mi comentario, porque así pasa en muchas familias. Gracias, bye, Chiquilín.
1: Gracias, amiga. Igualmente, amiga, y es que sí tienes razón, amiga, porque así como la ves, si no le pones un límite, así va a ir por la vida, desagradeciendo todo lo que la vida nos da. Y al final de cuentas le vas a terminar haciendo un daño en lugar de beneficiarla, porque nunca va a entender que las cosas hay que agradecerlas primero y también ganárselas con su propio esfuerzo.
3: Completamente.
1: ¿A cuántos de nosotros no nos heredaron carrillos rascuachos y tú carcachas?
5: Ay, ¿a qué les dieron? A mí no me dieron.
1: Pues yo traía siempre carros prestados, ¿no? Por ejemplo, traía un Thunderbird de mi tía, un rojo, bien bonito. ¿Cómo me gustaba ese carro? Me dejaba tirado donde sea, pero no sabes cómo agradecía yo que pudiera tener un vehículo para ir, para trasladarme, que al trabajo, que a la escuela, que a mis ensayos, etcétera, etcétera.
3: Sí.
1: Y luego traía un Caprice, parecía un lanchón ese. Un Caprice, traía un sonidazo, güey, ahí echaba todas mis gruperas.
3: Mi primer carro, cuando tocaba todas las de Bobby Pulido y un fuerte en ese, era un Dodge Acclaim, que ya no existen esos carros.
1: Un Dodge Acclaim.
3: Era como bien cuadrado, grande y con ventoso. Era enorme el carro.
1: Sí, una lanchona. Sí,
3: y feo. Feo, te metías y parecía un carro de los 60, pero me encantaba, porque era mi carro. Era mi carro de $1,900, que yo no me acuerdo, pero era mi carro.
1: Y luego después traía una Mazdita, también una camionetita Mazdita.
5: Ah, esa fue mi primer camioneta. Y luego un Toyota Celica 87 sin aire acondicionado.
1: El Celica. En ese andabas cuando te conocí, ¿no?
5: Sí, un azulito así.
1: Un azulito. Viejito. Bueno, azulito por decir, porque ya estaba descarapelado de la pintura.
5: ¡Qué
1: criticón
5: eres!
1: Yo me acuerdo de ya. Yo me acuerdo que llegaba y luego le decía, cuando apagaba el,

0: a uno, pues, las cosas,
1: claro,
0: ¿no?
1: Sí, sí,
0: vamos,
1: claro,
0: vamos a más opiniones. Bueno.
2: Hola, Chiquilín.
0: Hola.
2: Soy Ana otra vez.
0: Hola, Ana.
2: Pero ahora es para comentarte esa chamaca malagradecida.
0: Ajá.
2: Yo creo que sí necesitan darle una lección porque yo creo que esa chamaca nunca ha pagado nada, absolutamente nada de lo que ella consume, ni la ropa que se pone, ni su teléfono, ni nada ha pagado. Eso no le han enseñado nada de lo que es una responsabilidad y tienen que empezar ya.
3: Exactamente.
2: Ese es mi comentario. Saludos a todos.
0: Ay, pero sí. Entiendo que puede ser complicado, ¿no? Sobre todo porque nuestra mentalidad esta de nuestra generación es, híjole, yo no quiero que mis hijos carezcan lo que yo carecí.
3: Uh-huh.
0: Yo no quiero que mis hijos batallen lo que yo batallé. Entonces tendemos a darles, pues, para que no sufran y para que no batallen.
1: Pero ahí entonces, está el error.
0: Entonces, ¿cómo? ¿Cómo le hacemos para no dañarlos y dándoles todo?
3: Uy, brother, a mí mi niño me aplicó una similar.
0: ¿Sí?
3: Una vez. ¿Te acuerdas que te platiqué en Navidad que le regaló un videojuego?
0: ¿Y no lo quiso?
3: No lo quiso. Mi niño, de 10 años. Ahorita ya, en ese tiempo tenía 6. Le regalé un videojuego de los cazafantasmas para su Switch. Su Switch que le había comprado.
0: Uh-huh.
3: Y lo ve y se quedó. Me vio con una cara así como la Yaritza cuando le dieron. Así como cuando le dieron su sí, bolsita. Sí. What is this? Yo no te pedí esto. Brother, si a ese niño no me lo.
0: Cuereo.
3: No me lo surtié, fue porque estaba chiquito y porque me dio mucho pesar, pero ese día.
0: ¿Pero qué te dio más, coraje o sentimiento?
3: Me dio coraje y sentimiento de lo tan malagradecido que se portó. Y desde allí siempre se lo recuerdo y se pone triste. Y cada que quiere tener actitudes así, y me acuerdo que yo agarré ese videojuego y se lo di a su hermano. Ten, es tuyo, a ti ya no te voy a dar nada. Obviamente sí le di otra cosa, pero...
0: Ay, también tú, pues. Pero, no te dijiste que no le ibas a dar nada.
3: Sí, sí, sí, pero sí lo hice sufrir un buen rato. Y lo castigué. Estaba chico y yo sé que todavía no entendía el concepto de la gratitud. Pero ahora que está más grande ya trato de también hacerles entender que las cosas se las tienen que merecer.
0: Claro.
3: Se las tienen que ganar y tienen que ser agradecidos por lo que la gente pueda darles.
0: Exacto.
3: Porque, por ejemplo, si su tía les da algo, porque le nació darle algo, tiene que siempre, pues, ser agradecido. Y ya como que ya agarró la onda y todo el rollo, pero sí se siente horrible.
0: Mira, si pudiéramos también voltearnos a ver a nosotros mismos cuando nuestros hijos tienen esas actitudes.
3: Ajá.
0: Y pensar que a pesar de todas esas carencias que tuvimos, que no se nos fue fácil, pues.
3: Sí, joder.
0: Logramos ser gente de bien, gente trabajadora, gente muy exitosa.
3: Uh-huh.
0: A lo mejor podríamos entender que nuestros hijos podrían llegar hasta mucho más lejos si los dejamos que ellos se forjen su camino por ellos mismos, ¿no?
3: Completamente.
1: Claro.
0: Porque a mí también me pasa con mi chatito que a veces le doy comida. A veces le doy comida y no se la quiere comer. Y es comida de calidad.
3: ¿Sí?
0: O sea, comida cara.
3: Chato malagradecido.
0: Y lo volteo a ver y le digo, hinche perrillo, tanto perrillo afuera que no tiene que comer. Y tú despreciando la comida, desgraciado, no tiene remedio. Pues no comes.
3: ¿Y te ve con mi Yaritza?
0: Ajá. Y me ve con cara así de que, dame de comer. Otra cosa.
1: Yo no soy pobre.
0: Quiero pollito. Oye, vamos a regresar porque en California podría haber un nuevo límite para quienes tienen gallos. Qué bueno, porque ya me tiene harto el Ricardo con sus gallos.

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0: Ay, es que me acordé cómo hablaban los locutores de aquel entonces. Sí, ¿cómo no? Con mucho gusto, la voz se va. Ah, no, esos son los del grupo del fin de semana, ¿no?
2: ¿Cómo lo haría el fin de semana? ¿Cómo sería tu show, chiquilín, más tarde, si hablaras así?
0: Para empezar, tendría que tener la voz como que traigo una docena de huevos en la mano. Claro. Se hablaban los locutores antes, los locutores tenían voz acá. Es más, era un requisito antes.
2: Que hablaras así.
0: Era un requisito que los locutores tuvieran voz acá gruesa.
2: No, pues ya estuvo que no hubiera. Yo por lo menos no hubiera entrado entonces.
0: No sé en qué momento empezaron los locutores a hablar con voz de pito.
2: Yo tengo voz de trueno.
3: De calabaza.
2: Yo tengo como de la banda Cuisillos. Voz de trueno.
3: Voz de trueno. Voz de trueno. Yo tengo la voz de trueno.
0: Es que público querido, siempre nos reímos porque ya ven cómo se presentan los grupos, ¿no?
2: Claro.
0: Entonces, me acuerdo que una vez me tocó grabar a la banda Cuisillos. Ajá. Presentando a cada uno de sus integrantes, pero ya ven que cada uno tiene su seudónimo por la tribu, ¿no?
2: Sí, sí, sí, sí.
0: Entonces, el Arturo Macías, el dueño mero mero, es, ajá, el gran jefe.
2: Ajá.
0: Y luego está el toro sentado.
2: El toro sentado.
0: Y luego está el
2: águila volando.
0: El águila, no sé qué.
2: Algo, sí, sí.
0: ¿No?
2: Sí.
3: Voz de trueno.
0: Rogelio, no recuerdo qué.
2: ¿Quién era el cantante en ese
0: El cantante
3: Rayo de
0: Rogelio.
3: Luz.
0: Rayo de Luz. Rogelio es Rayo de Luz.
2: Ahí sí le queda.
0: Y entonces salía Bruno de Jesús y decía: ¡Voz de trueno!
2: ¡Ay, ay, ay, ay!
0: Y yo, ¡jar, jar, jar! Chao de la risa porque. Hola, ¿qué tal? Nosotros somos la banda Cuisillos. Te saluda, gran jefe. Y luego el toro sentado. Y luego Rayo de Luz. Rayo de Luz y Bruno de Jesús.
4: ¡Voz de trueno!
3: Cierto.
0: Y hasta la fecha no lo supero. Dios mío. ¿Qué onda? Cada vez que lo veo, ¿qué onda tú? ¡Voz de trueno!
2: Y no se agüita nada.
0: Es carrilla.
2: Viene a todo dar. No viene a todo dar.
0: Ay, ay. Bueno, después de pitorrearnos de la banda Cuisillos, que le mandamos un saludo.
2: Claro, son chidos.
0: Fuerte.
2: Todos.
0: En California podría haber un nuevo límite para quienes tienen gallos en sus propiedades.
2: Uy, yo.
0: Es un proyecto de ley que propone que a partir del 1 de enero 2027. Nadie pueda tener más de 25 gallos por propiedad.
2: ¡Ay, qué tantos!
3: ¿25?
2: ¿Para qué ¿25?
3: ¿Cuántas gallinas
0: bueno,
3: van
0: mijo,
3: a...?
0: Bueno, mucha gente los pelea, desafortunadamente.
3: Ay, sí. Pero están prohibidas.
0: Son prohibidas, son ilegales las peleas de gallos.
3: Ajá.
0: Pero mucha gente las tiene de manera clandestina. ¿No te acuerdas sí. que hace poquito agarraron un güey y se le ocurrió traer navajas de gallos en el aeropuerto acá en Tijuana?
2: Ah, sí, es verdad.
3: Hoy no más.
2: Sí, es cierto.
0: ¿Cómo se le ocurre? Y vas para afuera, deportado.
2: Uh-huh.
0: Bueno, quienes apoyan la medida dicen que busca combatir las peleas justamente ilegales de gallos, mientras que quienes están en contra aseguran que podría afectar a agricultores y a personas que crían o exhiben razas tradicionales de gallos de manera legal, porque sí hay quienes los pelean, pero hay quienes los tienen nada más de exhibición.
2: Bueno, tú me platicabas que hay mucha gente que sí les gusta tener gallos, ¿no?
0: Uh-huh.
2: Y tener muchos gallos.
0: Sí,
2: y
0: de exhibición nada más.
2: Sí, de exhibición, exactamente. Uh-huh. Pero ¿qué no las personas que tienen así como en cantidades enormes, que no tienen que tener como un permiso para eso? ¿O?
0: Dependiendo la zona donde vivas. Si es zona rural, sí. puedes tener más cantidad de animales.
2: Ah, ok.
3: Sí, pero si es en la ciudad.
0: Si es en la ciudad, no.
2: Ah, ok.
0: La propuesta también contempla multas económicas para quienes no cumplan con el límite. El proyecto ya fue aprobado por la Asamblea de California y ahora continúa su proceso en el Senado estatal.
2: Ok.
0: Muchos galleros ya están preocupados porque podría llegar la ciudad a decomisarle sus animalitos, pues. Sus
3: animales. Y están bien carísimos esos animalitos, ¿eh? Tan yo estaba caro. Preguntando, más de $1,000, otros que hasta $2,000. Dije, pues, ¿qué hacen?
0: ¡Ey!
2: ¡Qué bárbaro!
0: Por eso cuida mucho tus gallos, tú, Ricardo Neto.
2: Hoy platiqué con mi gallo.
0: Hoy platiqué con mi gallo y me dijo tristemente: ¿Para qué me cuidaste?
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22: Hay una vista espectacular del centro de Los Ángeles. Digo, tenemos una ciudad muy bonita, pues.
23: Completamente.
22: Cuando la ves de lejos, porque entras ahí al centro y dices, ¡ay, puro homeless! Pero sí, la vista de lejos, sobre todo de noche, se ve espectacular. Ya en la tardecita, cuando se va metiendo el sol.
23: Sí.
22: Híjole, una vista espectacular. Hay un barrio donde llegan los turistas.
23: Ajá.
22: Y pues la gente que vive ahí ya están hartos. Ajá. En redes sociales, lo que una persona hace, ya todos lo quieren hacer.
23: Completamente.
22: Para los vecinos de Victor Heights, ya se convirtió en un dolor de cabeza ese tren. Es la esquina entre la Figueroa Terrace y Centennial Street. Cerca del Dodger Stadium. Llegan personas durante todo el día y hasta altas horas de la noche para tomarse fotos y grabar videos con el skyline de fondo. El problema es que ya no se trata solo de turistas. Hay tráfico, ruido, basura, fiestas, carros estacionados donde no deben, y hasta personas parándose en medio de la calle para sacarse la mentada foto. Los residentes ya están pidiendo que la ciudad haga algo porque ya están hartos. Es imposible vivir ahí.
23: Lo que un tren hace, imagínate. Es que yo sé de cuál esquina es esa. Yo he visto varios videos donde se ve todo el centro de Los Ángeles perfectamente.
22: Ajá.
23: Y cuando anochece, cuando está cayendo la tarde, pues se ve bien chido.
22: Hay, mira, hay otra zona, no les voy a dar ideas, pero hay otra zona fue por la Washington. Ajá. Aquí en Boyle Heights. Uh-huh. ¿Sí es Boyle Heights? No, bueno, desde que vienes de Montebello, uh-huh, por toda la Washington, acercándote al centro de Los Ángeles, sí, sí, sí, tiene una vista espectacular del centro, por la Washington.
23: Ok.
22: Entonces, no por darle ideas, pero hay muchos puntos donde puedes tomar la foto perfecta. Vienes por acá por, en la noche, güey, cuando, sí, cuando vienes aquí en el 110, ajá, hacia el norte, también esa vista está espectacular como para tomar, nomás que no puedes pararte para tomar una foto pues, desde el freeway, ¿no? Okay. Pero esa vista está impresionante.
23: También
22: impresionante.
23: Hay otra ahí por donde vivo, en Inglewood, es en un cerrito que está entre la brea y la ciénega. Tienes nada más te estacionas en la montañita y ahí luego está un mirador. Uy, se ve toda la ciudad.
22: Bien bonito.
23: Sí, nada más que a mí me da flojera ir porque tengo que caminar mucho.
22: Ajá. Desde allá, también desde Glendale, también hay un mirador al centro y que se ve también muy bonito.
23: Qué padres vistas hay.
22: Ay, pues, sí.
23: No hay necesidad de ir a un barrio a molestar a la gente que vive ahí, oye.
22: Sí, pero pues es que yo creo que un influencer se encontró con esa vista y dijo, hey, vénganse todos para acá y ahí están molestando
0: y luego
22: a los vecinos.
0: Se lo comparten.
22: Pues córranlos.
23: Sí. Pues corranos, sí, oye.
0: Aviénteles agua como en el agua, rancho.
22: Exactamente. ¡Órale! ¡Púchale! ¡Bote ese hache! Ahora, raza, tenemos una hora de cumbia sin comerciales. A continuación, vamos a comer pollo campero.
23: ¡Órale!
22: Nos trajo comida pollo campero. Vamos a probar el menú y ahorita les decimos qué tal. Vamos, pero ya huele muy, muy rico. Gracias, chicos. Que pasen feliz miércoles, mitad de semana.
23: Ya, es mitad de semana.
22: Yadi.
0: Ya.
22: Un beso a Bacho y a Papacho. No. Hasta mañana.
23: ¡Adiós!
0: Bye.
22: Vamos a cantar como la banda, huesillos.
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0: provecho, provecho. Estás en 97.9 La Raza. Hola.
1: Hola, Chiquilín. Un saludo para toda la gente que trabajamos aquí en Los Ángeles, Aparel, la 59 y Central.
0: Saludos.
1: Saludos para la gente culera, Chiquilín.

0: más. Y en la hora de las dos, boletos para Chuy Lizárraga en concierto. Bueno.
1: Hola, Chiquilín y compañía.
0: ¿Qué hubo?
1: Acá ando por Oregon escuchándolos.
0: Eso.
1: Soy Ana.

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0: 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Vamos a comer.

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0: 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Ya regresamos porque queremos regalarte otros 2 pases para el convivio con Chuy Lizárraga. A continuación, aquí en 97.9 La Raza.
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0: Oye, mañana jueves tenemos un convivio exclusivo con Chuy Lizárraga aquí en los estudios de 97.9 La Raza y te queremos invitar, así es que márcale al 310-999-0979. En este momento la llamada 9, le regalamos un par de entradas para este convivio con Chuy Lizárraga. Hoy es cumpleaños de Thalía. Yo digo Marimar y tú lo que sigue, Richie. Marimar.
1: ¿Estás viendo?
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0: ¡Cierro! A ver, vamos aclarando las cosas y las situaciones. Tenemos un convivio exclusivo con Talía. No, con Talía.
20: ¡Ay, Dios!
0: Ay, perdón, me confundí por la cinturita. No, tenemos un convivio exclusivo con Chuli Zárraga mañana aquí en los estudios de 97.9 La Raza. El convivio va a ser a las 11 de la mañana. Vamos a tener comida. Vamos a tener bebida. Ajá. Oh, comida muy sabrosa, por cierto. Vamos a convivir. Vamos a pedirle que nos eche unas cancioncitas por ahí al Chuli Zárraga, a ver si se avienta.
20: Unos consejitos.
0: Pero tienes que tener la posibilidad de estar aquí en los estudios mañana a las 11 de la mañana. Si puedes, si puedes mañana a las 11, márcame ahorita al 310-999-0979 y dime: Chiquilín, yo quiero estar en el convivio con Chuli Zárraga. Tú y un acompañante van a poder venir y convivir con él. Convivir y con beber.
20: Convivir y con beber.
0: Convivir y con beber. Así es que márcame ahorita, 310-999-0979. Hoy también es Día Nacional de El Perro.

0: quedé como la Pau. No entendí ni una sola palabra. Bueno, ¿quién habla? Bueno, bueno.
1: Bueno, bueno.
0: Hola, ¿quién habla?
1: Rebeca.
0: Rebeca, ¿qué pasó con Rebeca?
1: Chiquilín, quiero estar en el convivio mañana con Chuy Lizárraga.
0: ¡Felicidades! Tú y un acompañante van a venir al convivio con Chuy Lizárraga mañana. ¡Bravo! ¡Felicidades! ¿En qué ciudad nos escucha, Rebeca?
1: En la ciudad de Santa Mónica.

de México quiere prohibir la doble nacionalidad y te decimos por qué en 10 minutos. Además, tenemos boletos para que te vayas a Supermotor Cross. A continuación, también en 10 minutillos aquí en 97.9 La Raza, solo ídolos con música de calidad. ¡Báilale!

0: Está de 97.9 La Raza, solo ídolos. Feliz miércoles, miércoles hot, caliente. Caliente, caliente. Ay, híjole, no puedo ni dormir del chicalrón. ¿Qué hace el chicalín?
1: Nos tomamos la diversión muy en serio.
0: Ay, Diosito, ya cierra el horno, por Dios. Ay, Dios. Oye, Claudia Sheinbaum quiere prohibir la doble nacionalidad, ¿eh? ¿Ah? Yo vi el encabezado y sí me preocupé porque dije, ¿por qué no? ¿Cómo por qué? Pero no es para todo el mundo. Ah. La presidenta Claudia Sheinbaum dice que las personas con doble nacionalidad no deberían poder ser gobernantes ni presidentes de México.
2: Ah, okay.
0: El tema salió porque, según ella, se busca evitar que el funcionario con doble nacionalidad pueda tener que elegir entre los intereses de México y los de otro país. Desde su punto de vista, un presidente mexicano debe representar únicamente a México. Por eso, su gobierno está pensando en una reforma constitucional para prohibir que personas con doble nacionalidad ocupen la presidencia o una gobernatura. Aunque ya existen antecedentes de gobernantes con doble nacionalidad, principalmente en estados del norte del país. ¿Por qué? Pues luego hacen una fechoría y tan fácil como, pues me voy a mi otro país, al cabo que le corro, ¿no?
2: Sí, está interesante.
0: O no tienen pues esa lealtad.
2: Exacto, porque si mucha gente, por ejemplo, si tú naciste aquí en Estados Unidos y te vas a México y haces una carrera en la política, ¿a quién estás representando?
0: ¿A quién realmente?
2: ¿Estás representando a Estados Unidos?
0: ¿Por cuáles intereses está luchando? ¿Por los de aquí o por los de allá?
2: Exacto.
0: ¿Ya? O estás como la India María.
3: Ni de aquí ni de allá.
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0: Bueno, la raza, ¿con quién tengo el gusto?
1: Con Milton, chiquilín.
0: ¡Ese Milton! ¡Felicidades! Te llevas tus cuatro boletos para...
2: A ver, me dejo ver si puedo decirlo en inglés. ¿Cómo era?
0: Super, el Monster Energy Super Motocross World Championship.
3: Ah, te lo diga Milton.
1: Gracias, la raza.
0: Para las motos, pues. ¿A ti te gusta manejar moto?
1: Sí.
0: ¡Felicidades, Milton! ¿En qué ciudad nos escuchas? Milton.
1: ¿Cómo?
0: ¿En qué ciudad nos escuchas?
1: En Anaheim.
0: ¡Anaheim! Eso. Gracias por escuchar la raza. No te vayas.

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A las 2:10 de la tarde, en 5 minutillos, nos mochamos con boletos para que te vayas al concierto de Chuli Zárraga. Ahora sí son boletos para el concierto, ¿eh? Bien trucha, mi señal. Aquí en La Raza, solo ídolos. ¡Ahora! ¡Ay, con esto!

0: Beach recibieron 544 millones de dólares de fondos federales para mejorar los taxis acuáticos que conectan el centro de Long Beach con Alamitos Bay.
1: ¡Órale!
0: ¿Has ido para allá tú?
1: A Long Beach sí, pero a Alamitos Bay no.
0: ¿No?
1: No. Yeah. Yo nunca me he subido a uno de esos taxis.
0: ¿No?
1: No, hombre.
0: Vías de... El dinero se va a usar para reemplazar los motores viejos de embarcaciones por otros más modernos que van a ser más rápidos, confiables, limpios. Además, van a reducir costos de mantenimiento. La inversión es porque se están preparando para recibir a miles de visitantes por los Juegos Olímpicos del 2028. Ojalá que sí alcancen a reemplazar todos estos taxis. No se van a hacer aquí como el aeropuerto de... De Los Ángeles, sí, que según querían estar listos para el mundial.
1: Y no.
0: Y ya pasó el mundial, 2-3 meses y todavía no acaban.
1: Todavía ni lo prenden.
0: Bueno, aparte, forma parte de un programa federal de 665 millones de dólares para modernizar los servicios en todo el país. ¡Uy! Si les dieran ahí a mi pueblo, a Meca, Jalisco, 665 millones de dólares. ¡Uy! No. Construiríamos una ciudad entera. Pueblo nuevo. Allá todos se lo roban los presidentes. No es cierto.
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0: Vámonos a regalar boletos.
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23: 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Muy mucha bien. Suerte. Ahora sí nos vamos a regalar boletos para Chuli Zárraga, que mañana va a estar con nosotros en convivio aquí en La Raza. Bueno, ¿con quién habló?
24: Con Denny.
23: ¡Denny, felicidades! Te llevas tus boletos para el concierto de Chuli Zárraga.
24: Gracias,
23: Chiquilín. Oye, mi Denny, debo aclararte, tú te ganaste boletos para el concierto, porque luego me llaman y me reclaman, es que tú me dejaste que era para el convivio. No, son para el concierto, que es el día, ¿qué día es tú?
24: El 16 de octubre.
23: Ándale, el 16 de octubre. El 16 de octubre en el Vimo Stadium, exactamente. Muy bien, muchas felicidades, Denny. ¿De qué ciudad te reportas,
24: Gracias, del este de Los Ángeles.
23: ¡En el este de Los Ángeles! Gracias por escuchar La Raza.
1: ¡Sí! ¡Gracias!
23: Gracias, Denny.

mal, pero ¿cómo he hecho a perder esta canción o no? Esta rolona. ¡Oh, no más!

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2: Y esta va para todas las chicas.
3: Antes de irme, quiero regalarte otro par de pases para nuestro convivio exclusivo con Chuli Zárraga mañana. ¿Ya es mañana?
4: Ya.
3: ¿Ya es mañana?
4: ¿Ya, oye?
3: ¿El convivio? Así ya es mañana, ok. Mañana lo vamos a tener aquí en el estudio y el convivio va a ser a las 11 de la mañana. Si quieres, tienes oportunidad de estar en este convivio a esa hora, mándame un mensaje o échame una llamadita y dime: chiquilín, yo me quiero ir al convivio con Chuli Zárraga. Márcale.
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9: Ah, hola, hola. ¿Con quién tengo el gusto? Buenas tardes.
10: Con Becky.
9: Becky.
11: Ay, Becky G.
9: Becky G. Becky G. Ay, quisieras.
10: La tía de Becky G.
9: La tía de Becky G. Oye, Becky, felicidades. Nos vas a acompañar entonces mañana al convivio con Chuli Zárraga. Aquí te vemos, ¿eh? Antes de las 11 le llegas. Va a haber comida, va a haber bebida. Vamos a entrevistar al Chuli Zárraga. Le vamos a pedir consejos de amor. Ya es que re bueno él en sus redes sociales para dar consejos de amor y desamor. Bueno, vamos a convivir muy a gusto con él. Nos vemos mañana, Becky. ¿En qué ciudad nos escuchas?
10: Hawthorne.
9: En Hawthorne, gracias por escuchar el vacilón del chiquilín. Por favor, no te me vayas para tomarte los datos, mi Becky. Bueno, ahora sí que como dijo mi tía, la que vende tacos.
11: ¿Qué dijo?
9: Se nos acabó todo. Nos escuchamos mañana en punto de las 10 en la hora. Yo sé que te acordarás, se queda mientras tanto con el compa Monchis, que ya viene activando Los Ángeles. Buenas tardes, raza. Nosotros somos el vacilón del chiquilín.
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Y mi racita, que se sienta que es la mitad de la semana. Sí, que se sienta que hoy es miércoles, mi raza. Y lo vamos a cerrar súper perrucho. Así es de que usted no diga, papá, soy feo, mamá, no me peine la trenza. Agárrese de donde pueda, porque aquí empieza el rock and roll. Pero a ritmo de cumbia, mami.

si al rato la hierba se mueve y dice así. Esta es cumbia de puro Coahuila, mamá. Es tropicalísimo Apache y es la hierba. ¡Ay, cómo se movía! 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

arrestan a cuatro después de que se robaron casi $10,000 en camisetas deportivas en la ciudad de Thousand Oaks. ¿Cómo la béisbol? Ya la habían hecho, pero la fueron a regar con todo y el tepache, mis niños. 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Mire, los vatos ya la habían librado. ¿Cómo la hicieron? Bien cínicos. Llegaron a la tienda, ni crea que agresivos, ni rompieron vidrios, nada. Llegaron y apañaron 100 playeras, mis niños. Una de los Lakers, otras de los Dodgers. Todo valorado en $10,000 aproximadamente, dijo el dueño de la tienda, que no es la primera vez que les roban, ¿eh? Bueno, pues así como llegaron, apañaron las playeras y se fueron. Alcanzaron a tomar algunas notas, los videos de las cámaras de seguridad, las placas todavía le tomaron del automóvil. ¿Y qué cree? Mis carnalitos, en el mismo auto, con la misma ropa, todavía andaban y con todas las playeras arriba todavía. ¡Ay, ay, ay! Pues les cayó Javier, se los llevaron de boleto al Bote Fresco. No, hombre, mis niños, les duró poquito el gusto. El robo fue el lunes, antes de las 8 de la noche, fíjese. Para ayer, ya estaban detenidos, mis carnalitos. Los cuatro sospechosos fueron arrestados. Las autoridades trabajan con el equipo de prevención de pérdidas de la tienda Dick's Sporting Goods para determinar si estos sospechosos están relacionados con otros robos en tiendas de la misma cadena, con un total de hasta $100,000 aproximadamente en mercancía. Como la béisbol. ¡Ay, mamá! Estos sí que se servían con la cuchara grande, mamá. Si hasta para robar hay que tener talento, mis niños, por favor. Yo soy el Monchis activando Los Ángeles. Pórtense bien, no mal. Usen esa inteligencia para algo bonito. Como por ejemplo mi Jenny, que dice que trae dos pomos de mezcal. Y no hay que esperar a que uno muera. Mejor hay que tomárselo en vida. ¡Ay, ya muerto! Uno no sabe qué siente. En la raza 97.9. Yo soy el Monchis. Estamos contigo.

Monchis, aquí está, aquí pasamos a saludarte. Mi nombre es Manuel, aquí estamos escuchándote bien activado, por supuesto, Monchis, y deseándote una feliz tarde, calurosa, por cierto, aquí afuera, Monchis. Hay que tomar mucha agua, racía, hay que hidratarnos. Saludos, Monchis, bendiciones para todos, y aquí estamos siempre, escuchándote, como siempre.

¡Ey, ey, ey, mi racita tardecita de miércoles! ¡Calientito, calientito! Pero no olvide tomar agüita. Agüita de coco, agüita de melón, agüita de sandía. Agüita ardiente, ¡sáquese a bañar!

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pochambiador, que venga el otro yo, el positivo. Porque la neta, dígame si no es cierto, nunca es suficiente. Y si no, pregúntenle a Los Ángeles Azules y a mi Natalia Lafourcade, mi chiquita bella. 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

sus alimentos, dele gracias a Dios. Y si puede compartir, compártela con quien más lo necesite. ¡Aush! ¡Provecho, papá! ¡Huele a sopa, mamá! 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

necesita toda suya si ya se la regaló Diosito. Ay, nomás le queda gastarla. ¿Y usted, mi reina? ¿A dónde tan bonita? Solo me queda decirle que porque estoy triste.

bailando esta, mira, de cartoncito de cerveza, bien pegaditos. Ay, y llegando hasta acá arribita el olor a puro flamingo de amor, de abón, de amor, a puro flamingo de abón. Ay, ay, ay. ¿Cómo está mi racita? Bonita tarde. No, hombre, que no salgan las de cocodrilo, por favor, no se pongan en ese plan. ¿Qué pacho? En la raza 97.9, 319-990979. Y para que llore de verdad, mire, te juro que te amo. Es la versión de Eden Muñoz. Es la raza 97.9. Soy el Monchis, activando Los Ángeles. Te juro.

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Mexicali, una gran ciudad con clima cálido y desértico. El nombre de Mexicali viene de la unión de las primeras sílabas de México y California. La ciudad también es famosa por su barrio chino La Chinesca y por la celebración de la fiesta de la cerveza artesanal. La racita de Mexicali escucha al Monchis. ¡Activamos!

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12: Y hablando de tráfico lleno, por el 10 en dirección al este, el tráfico está bastantito lleno a la altura de la Brea, la Arlington Avenue, la Western Avenue y la Normandy. Son las salidas que tiene todo el camino bastante atascado. Pasando el 110 es cuando empieza a liberarse un poco más. 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
1: Las canciones de La Arrolladora me gustan por cortavenas, viejos amores de los que uno se acuerda con ella.

$16,680 millones por daños en las redes sociales a los niños. 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Mire nada más, van a pagar $16,680 millones de dólares

los morritos se vayan haciendo más adictos. Si uno, que según eso ya la brincó, ahí está todo embelesado en las redes. Bueno, pues Meta, la empresa matriz de Facebook e Instagram, acordó pagar $16,680 millones para evitar un juicio federal en California por daños a menores. Es decir, que si hubieran ido a juicio, le tumban más varo. La demanda presentada por fiscales de 29 estados acusaba a Meta de diseñar las plataformas para generar adicción en niños, así como afectando su salud mental. ¿Cómo ve? Esas empresas, con tal de hacerse millonarios, les vale gorro y nos ven como ratones de laboratorio. Hay que cuidarnos entre tochos. Yo soy el Monchis, activando Los Ángeles.

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Es miércoles, este día se llama miércoles porque para los romanos era el día del comercio. Para ellos el dios del comercio pues era Mercurio. Y le llamaban así Mercury 10. O sea, el día de Mercurio, y de Mercury 10 se fue yendo hasta el miércoles, que es como lo conocemos. Soy el Monchis, activando Los Ángeles.

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Mi racita, llegó el momento de la activadota. Palabras para el alma, para el espíritu. Palabras para ti, palabras de amor. Que te tienes que repetir una y otra vez a ti misma, a ti mismo. Eres el ser más importante del planeta. No te lamentes de lo que fue. Todo sirve. Un hombre descubrió una galería que exhibía cuadros de sus peores momentos del pasado. Al principio sintió dolor y vergüenza al ver sus errores detallados. Sin embargo, al observar con cuidado, notó que cada cuadro gris tenía una pequeña y delgada línea dorada que conectaba con la siguiente sala. Al cruzar la puerta, entró a una habitación luminosa llena de sus mayores logros y alegrías actuales. Ahí comprendió que los cuadros oscuros sostuvieron la estructura de su felicidad presente. Lo que fue incluso lo doloroso es el cimiento invisible de tu fortaleza actual. Yo soy el Monchis. Activando Los Ángeles. 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

0: Marcaste al 310-999-0979. En lo que está esta rolita, yo te marco. Y si me contestas, vámonos al motocross. Paquete de 4 boletos para estar en ese eventazo, perruchón. Te quiero ver ahí rugiendo. Ron, ron, ron. Oiga, mi racita. La Pasadena Human Society confirma que el pavo, ¿se acuerda que le platiqué de un pavo que se había agarrado a patadas con un cartero acá en Pasadena? Bueno, pues ya está dado de alta el guajolotito, el pavito real, y ahí anda ya listo el refugio de animal. Dice que ya lo dieron de alta después de recibir varios mensajes de la comunidad. Ahí en Pasadena ya dice, estamos listos. Sabemos que muchas personas de la comunidad están preocupadas por el guajolote, digo, por el pavo real. Y estamos increíblemente agradecidos con la gran cantidad de muestras de apoyo y buenos deseos. Y al cartero, no dicen si ya lo encontraron, así que sigue haciéndose ojo de hormiga, mi cartero. Oye, Boichis, que el guajolote ya viene bien listo otra vez para el siguiente round, que ahora sí se lo echen, dice. Viene de Power Ranger, Boichis. De Power Ranger, sácate. Oye, Boichis, me hace recordar hace un año, fíjate, a mí me dio cuscús los guajolotes desde esa vez.
1: ¿Qué pasó hace un año?
0: En la acción de gracias, Boichis, no le entró a mi mujer que quería a sus tamaños un guajolote vivo.
1: ¿Un guajolote? Te vivo y es
0: para la cena.
1: Para la cena. ¿Y quién lo iba a dar, Cranky?
0: Pues no sé cuál era su intención. Total, de aquí ahí voy, Boichis, yo de güey, a comprar el médico guajolote. Y cuando llego veo un guajolote, pues bonito. Y le pregunto al tipo, le digo, oiga, ¿qué cuesta ese guajolote? Y me va diciendo, $500.
1: ¿$500? Pues que estaban de escasos, ¿o qué?
0: No. Le digo, oiga, ¿y por qué está tan caro? Dices que es un guajolote bilingüe.
1: ¿Un guajolote bilingüe?
0: ¿Ey?
1: ¿Y qué idiomas hablaba, o qué?
0: Fíjate que llego y que le digo yo, a ver, con que usted es bilingüe, ¿verdad? A ver, dígame algo.
1: ¿Y qué te dijo? Voy a ver, así hacen todos los guajolotes, güey.
0: Eso mismo le dije yo. Oiga, señor, no soy tonto. Todos los guajolotes hacen gordo, gordo, gordo, gordo.
1: ¿Qué te dijo?
0: Cuando en eso escucho, Boichis, hasta me pongo chinito.
1: ¿Y si se pone chinito, mire, por qué?
0: ¿Qué me va diciendo? Excuse me, I don't know, do you speak English? Y volteo, el guajolote, Boichis.
1: ¿Y usted qué le dijo?
0: Pues nada, Boichis, yo no sé hablar inglés.
2: Sacaremos ese buey de la barranca. Sacaremos.
0: A ver, güey, desde entonces no me la llevo bien con los guajolotes.
1: En la raza 97.9, no olvides con música de calidad. Soy el Boichis.